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14: Hola, muy buenas tardes. Empezamos el programa Las Noticias con el doctor Héctor Muñoz. Antes que nada, saludo a quienes nos están sintonizando aquí por la Qué Buena 91.9 FM. Como siempre, les agradezco que sintonicen y se mantengan en esa transmisión que será hasta las 7 de la tarde. Saludo en cabina al compañero José Luis y aquí en controles de redes sociales, saludo al compañero Eduardo. Y bueno, como siempre, invitando a que se suscriban a las diferentes redes sociales del doctor Héctor Muñoz, que es Facebook, doctor Héctor Muñoz, también en YouTube en el canal Las Noticias con el doctor Héctor Muñoz, donde en este momento estamos en vivo. Te invito a que te suscribas, actives notificaciones y si te gusta mantenerte informado, sigue las demás redes sociales del doctor Héctor Muñoz, titular de este programa, que son Instagram, @jhectormuñoz. Está en TikTok, doctor Héctor Muñoz, y también en X, antes Twitter, en @jhectormuñoz. Si te gusta mantenerte informado y al día, bueno, pues entonces suscríbete completamente gratis al canal de WhatsApp, en el cual pues activas, te suscribes y a partir de ese momento vas a recibir noticias de último momento, vas a recibir también lo que viene siendo las diferentes columnas que el doctor Héctor Muñoz realiza para distintos medios de comunicación, y sobre todo podrás recibir síntesis de prensa tanto por la mañana como por la tarde. Así es, entonces mantente informado en tu programa Las Noticias con el doctor Héctor Muñoz. Y bueno, ya en unos momentitos más se va a incorporar a este programa el doctor Héctor Muñoz, el titular del programa, pero empezamos este programa, y fíjense que voy a hablar de un tema de lo local, así es, en el tema política local. Bueno, pues el día de hoy Movimiento de Regeneración Nacional pues ya nombró dirigentes a la coordinación de los comités de la Cuarta Transformación. Los dos estados en los que se asignaron fue aquí en Sinaloa y también en Querétaro. En Querétaro quedó Santiago Nieto, quien fue el designado para la coordinación de la defensa de la transformación y soberanía nacional en Querétaro. Y aquí en Sinaloa fue nombrada Imelda Castro como la coordinadora estatal de la defensa de la transformación y la soberanía nacional del estado de Sinaloa. Bueno, la verdad es que este nombramiento se había programado en una instancia para, se hablaba que para finales de septiembre, incluso hasta diciembre podría darse los nombramientos, pero el día de ayer fueron citados los candidatos por medio del CEN para el día de ahora informar quiénes serían los designados. Y bueno, en Sinaloa corresponde a Imelda Castro llevar estas labores. Y en el tema local también les informo que, bueno, la gobernadora interina del estado de Sinaloa ya se reunió con los distintos presidentes municipales de los 20 municipios del estado de Sinaloa. Bueno, se reúne, ya también sale un comunicado de parte de la gobernadora interina, en el cual informa que instruyó también a su gabinete, a todos sus secretarios, para que empiecen a trabajar en territorio. Y en este comunicado así lo dice: más territorio, menos escritorio. Y bueno, lamentablemente en noticias del espectáculo internacional les informo que falleció el actor Tim Curry. Él es quien encarnó al famoso payaso Eso. La verdad, este payaso que, pues, así como puede gustar muchísimas estas películas de terror, también dejó traumas en varias generaciones, el trauma del terror en más de una generación. Fallece, lamentablemente pierde la vida, y bueno, esperamos pronta resignación a sus familiares. Y también les informo en el tema de la política local y nacional, y es que, bueno, el senador Enrique Insunza toma la decisión de separarse del grupo parlamentario de Morena. Él informa por medio de la carta que envió al Senado y también a través de su cuenta de X, antes Twitter, que tomó la decisión de separarse del grupo parlamentario para convertirse en senador independiente. En su carta, él comenta que, bueno, desde hace 4 meses hay una feroz campaña de calumnias en su contra, luego de que Estados Unidos lo señalara de tener supuestamente nexos con el crimen organizado. Bueno, estas noticias, te recuerdo, te puedes enterar en el momento en el que están ocurriendo en el canal de WhatsApp Las Noticias con el doctor Héctor Muñoz. Bueno, seguimos en lo que viene siendo las noticias. Bueno, voy a pasar a una noticia internacional, que viene siendo el sismo de 5.1 grados que hubo nuevamente en Colombia. Esto tras algunas semanas de que se ocurrió un sismo de magnitud de 7.2 grados. Bueno, lamentablemente vuelve a temblar en Colombia y hasta el momento no tenemos información de que haya personas heridas tras este nuevo sismo. Y bueno, en otra de las noticias también, ya nacionales, bueno, les comento, a ver, permítanme, Bueno, la dirigente nacional, en el tema de las reacciones que hay ante la decisión de Enrique Insunza, les comento que la dirigente nacional de Morena, Ariadna Montiel, señaló que Enrique Insunza no dio aviso previo al partido político Morena que se separaría de la bancada en el Senado, pero también comenta que hubiera sido preferible que pidiera licencia a su cargo. Esto lo dice textualmente, que es para sujetarse a las investigaciones. También en las reacciones que ha habido en las cámaras de senadores, les comento que Ignacio Mier subrayó que la determinación de Enrique Insunza de separarse de Morena es de carácter personal, y aunque se le ha pedido reconsiderar su decisión, el grupo parlamentario ha decidido respetar su postura. Estas son informaciones de política nacional. Les comento también que, bueno, fíjese que en noticias internacionales le informo que el Departamento de Justicia de Estados Unidos y el FBI anunciaron la incautación de dominios usados por hackers supuestamente patrocinados por el gobierno de China. Alguna de las instrucciones que los estadounidenses afirman que fueron afectados son la NASA, la Reserva Federal, el

0: por la necesidad de entrenar a su personal, a lo que viene siendo sus cónsul, sobre nuevos procedimientos de acuerdo con el portavoz del Departamento de Estado. Y fíjese que también les quiero comentar, ahorita que estaba hablando del tema de hackeos y eso, les quiero recordar que aquí en este programa de radio, Las Noticias con el Dr. Héctor Muñoz, no solicitamos ningún tipo de pagos, no hacemos ningún tipo de sorteos en el cual solicitemos a nuestra audiencia pues que se les deposite algo, de dinero, nada. Y lo comento porque hace unos días, pues nos llevamos la sorpresa de que hubo un perfil, el cual ya lo desactivaron, a nombre del doctor, y en el cual hubo personas que le estaban solicitando dinero. Esto, pues, supuestamente, entre favores y mecánicas, no, aquí nada se hace por lo que viene siendo dinero, ¿no? Nunca se les va a solicitar dinero. Y bueno, regreso a las noticias locales, y es que la presidenta Claudia Sheinbaum señaló que la iniciativa que se alista para evitar que titulares del Ejecutivo Federal o gobernadores tengan doble nacionalidad tiene el fin de cerrar la puerta al injerecismo. Bueno, también la presidenta comenta, bueno, hemos vivido un periodo de mayor incidencia, de mayor búsqueda, porque en realidad no lo hemos permitido como mexicanas y mexicanos, mayor injerencia en las decisiones que solo le competen a los mexicanos. Hay presidentes recientemente elegidos en otros países que tienen doble nacionalidad, destacó la presidenta. En otro de los titulares les comento que el altiplano que alberga capos de la droga aguachicoleros en 35 años de historia. Su perfil conserva la tradición para lo que fue concebido el penal: aislar a mandos criminales con capacidades territoriales armadas y de operación. En ellos se pueden encontrar personas como Rafael Caro Quintero, Joaquín El Chapo Guzmán, Elmo Charejas, y personajes como Mario Aburto y Raúl Salinas de Gortari forman parte de el historial de este altiplano. Bueno, les comento también en noticias internacionales que Marco Rubio, secretario de Estados Unidos, y Roberto Velasco, canciller de México, se reúnen en Washington. El ministro de Exteriores mexicanos llega a Washington después de una visita de 2 días a Corea del Sur con el objetivo de sostener diversas reuniones sobre temas prioritarios de la agenda bilateral, comenzando con la que ha mantenido con su homólogo estadounidense, el primero a su cargo de origen latino. En otra de las noticias locales, perdón, nacionales, le comento, bueno, está comentada en varios medios de comunicación que lo que pasaría el día de hoy en Movimiento Regeneración Nacional, uno de los titulares de Noticiero Milenio, es que elige la 4T cartas en 3 estados, y bueno, hablan de la toma de protesta el día de ayer de la nueva gobernadora interina Graciela Domínguez Nava. Por otro lado, les comento que en las noticias nacionales, bueno, detienen a 2 hombres que habrían cobrado para suplantar a aspirantes de la UNAM en un examen en línea. Los detenidos fueron identificados como Edgar N. y David N., quienes durante mayo y junio del 2026 presuntamente utilizaron las instalaciones y el equipo de cómputo de la academia. Bueno, esto para contestar los exámenes en lugar de los aspirantes y simular que estos realizaban personalmente la evaluación. Bueno, pues les comento, vamos a corte. En unos momentos más regresamos con más noticias en el noticiero Las Noticias con el Dr. Héctor Muñoz. Vamos a comerciales.
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18: Regresamos aquí a las noticias con el doctor Héctor Muñoz y antes de que se me pase, quiero hacerles la recomendación a que vayan a Sushi Factory y vivan lo que viene siendo, bueno, el probar un buen sushi con un excelente té de la casa. Y bueno, ya llegó el doctor Héctor Muñoz, ya se incorpora y mientras...
19: Déjenme acomodarme.
18: Mientras se acomoda, doctor, ¿qué le parece si nos vamos al santoral y el clima?
19: Por favor.
18: Cortesía.
19: A ver si va a llover o va a nevar.
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18: Listo. el monzón mexicano sobre el noreste de México y divergencia en altura generarán chubascos y lluvias fuertes acompañadas con descargas eléctricas y rachas de viento en la península de Baja California, Sonora, Chihuahua, Durango y Sinaloa. Por otra parte, canales de baja presión sobre el interior de la República Mexicana en interacción con una circulación ciclónica en altura y vaguadas en niveles medios y altos de la atmósfera, bueno, lo que ocasionarán chubascos y lluvias fuertes acompañadas con descargas eléctricas en el occidente, centro, oriente, sur y sureste del territorio nacional, incluida la península de Yucatán, pronosticándose lluvias puntuales intensas en zonas de Nayarit, Jalisco y Colima, y muy fuertes en Michoacán, Veracruz, Oaxaca y Chiapas. Una nueva onda tropical, la número 32, ingresará en la península de Yucatán y reforzará la probabilidad de lluvias en dicha región. Se mantendrá un ambiente caluroso a muy caluroso en el norte de la República Mexicana, estados del litoral del Pacífico y el Golfo de México, así como en la península de Yucatán. A su vez, prevalecerá la onda de calor en Baja California, en el centro y sureste de Baja California Sur, norte y oeste de Sonora, también en el noreste de Chihuahua, norte y sur de Coahuila, Nuevo León y lo que viene siendo el oeste de Tamaulipas. Bueno, vamos a las temperaturas. Le comento que las temperaturas máximas superiores a 45 grados serán para el noreste de Baja California, noreste de Sonora. En las temperaturas máximas de 40 a 45 grados será para el centro y sureste de Baja California, para el noreste de Chihuahua, para el norte de Sinaloa, para el norte de Coahuila, el este de Nuevo León y el noreste y oeste de Tamaulipas. Temperaturas máximas de 35 a 40 grados serán para Durango, el sur de Zacatecas, San Luis Potosí, Nayarit, Jalisco, Colima, Morelos, norte y sureste de Puebla. También para Veracruz, Guerrero, Oaxaca, Chiapas, Tabasco, Campeche, Yucatán y Quintana Roo, mientras que las temperaturas máximas de 30 a 35 grados serán para Michoacán, Aguascalientes, Hidalgo, Estado de México y Querétaro. Temperaturas mínimas de 0 a 5 grados durante la madrugada del jueves serán para las zonas serranas del Estado de México, Tlaxcala y Puebla. En el santoral por Gerardo Asensio, este 26 de agosto se recuerda a Ceferino, Rufino y a Alejandro. Bueno, vamos a celebrar también a los cumpleañeros que el día de hoy están festejando un año más de vida. La verdad es que les queremos mandar lo mejor y felicitar a Susana Casadero Medina, Rosalba Irizar, Adriana Carlos, Juan Martín Cavazos, Antonio Hernández, Maura Chávez, José Alfredo Beltrán Estrada, Alex Peña Rodríguez, José Borboa Robles, Karina. Muchísimas felicidades también para Karen Fausto y María Luisa Guerrero. A ustedes, un fuerte abrazo y las mañanitas.

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1: Bien, regresamos. Yo soy Héctor Muñoz. Me da mucho gusto saludarlos en esta tarde de miércoles 26 de agosto. Son las 5:41 y vamos a las noticias, lo más relevante que hay precisamente en el día de hoy en el mundo. Déjeme checar nada más. Aquí, bueno, a ver, déjeme, aquí está. Bien, pues, a ver, tenemos, hay varias noticias, pero bueno, no sé si ya lo comentaste, compañera Nelly Salde, pero bueno, hasta la información publicada el día de hoy, en el miércoles 26 de agosto, en el tema del partido Morena. Bien, ¿ya lo comentaste? Bien, pues, pero lo comento aquí porque ya lo traigo bien aquí. Por lo pronto, hasta hace rato, hay 5 nombramientos confirmados de la 4T. Uno es en Aguascalientes, que es, otra vez va Nora Rubalcaba Gámez. En Campeche va Pablo Gutiérrez Lázaruz. En Colima, Rosa María Vallardo Cabrera. Y en Querétaro, Santiago Nieto Castillo. Y en Sinaloa, Imelda Castro Castro. Bien, pues los 3 primeros fueron anunciados al comenzar formalmente las designaciones. Y hoy miércoles se agregaron 2 nombres muy importantes. En Querétaro, como les dije, Santiago Castillo. Morena lo presentó oficialmente este miércoles como el coordinador estatal de la defensa de la transformación y la soberanía nacional. Y también a la senadora Imelda Castro Castro fue designada oficialmente hoy como coordinadora estatal de la transformación y soberanía nacional en Sinaloa. Ahora, en Chihuahua, Guerrero y Nayarit inicialmente circuló que hoy 26 de agosto sería anunciado Chihuahua, Guerrero y Nayarit. Sin embargo, Citlali Hernández desmintió que ese calendario fuera oficial y fuentes de Morena señalaron que las demás definiciones están aplazadas. Hoy se concentraron en Sinaloa y Querétaro. Bien, pues, hasta ahí las cosas. Al corte de esta tarde, la lista que puedo confirmar es de 5 estados, como les dije, Aguascalientes, Campeche, Colima, Guerrero y Querétaro, perdón, y Sinaloa. Bien, pues, ahora, en el día de hoy, precisamente, bueno, también, hoy miércoles 26, el senador sinaloense Enrique Insunza Cáceres anunció oficialmente que se separa del grupo parlamentario de Morena en el Senado, pero no renuncia a su cargo de senador ni pidió licencia. Continuará ocupando su escaño como senador independiente sin grupo parlamentario. Bien, pues, a ver, estas son las notas de la política, ¿no? Lo que sucede. Y bien, pues, ahora me gustaría irme también al tema del tema internacional. Si quiere, hacemos un corte de estas notas y ahorita nos vamos. Bien, pues, y aprovecho para saludar al ingeniero, doctor e ingeniero, y Alfredo Insunza Valenzuela. Que viene. Siéntate, Alfredo, siéntate ahí en el ponte cómodo en el sillón ahí. Ahí le soplas a tu papá. Alfredo, buenas tardes, ¿cómo estás?
2: Buenas tardes, doctor.
1: Bien. Gracias por el papelito.
2: La invitación a tu tan escuchado y prestigiado programa. De radio, y estamos aquí con Ana Elizalde, con Fernando Camacho, que hoy no está.
1: Le dio COVID.
2: Y el doctor Héctor Muñoz.
3: Hay que cuidar.
2: Así es.
1: Y el ingeniero Sánchez.
2: Y el ingeniero Sánchez, que está aquí.
1: Bien, pues gracias y bienvenido, ingeniero Sunza. Ahorita a las 6 entramos contigo y viene también la compañera Sandra Martos. ¿De qué vamos a hablar? Pues mesa de análisis político. ¿De qué? Pues ahorita van a ver. A ver, pero vámonos con las 10 noticias más relevantes que hay en el mundo. El día de hoy, Estados Unidos y Canadá. Donald Trump endurece el enfrentamiento comercial. Donald Trump declaró que es momento de dar una lección a Canadá, dice, elevando nuevamente la tensión con el gobierno de Mark Carney. Y Canadá mantiene su estrategia de represalias comerciales y las negociaciones están en un momento delicado. En otro apartado, el estrecho de Hormuz, Irán y Omán continúan negociando. Teherán sigue trabajando hoy en un acuerdo relacionado con el tránsito por el estrecho de Hormuz. Y en Arabia Saudita busca sacar más petróleo, pero fuera de Hormuz. Y vámonos a Ucrania. Ucrania refuerza al frente oriental. Volodymyr Zelensky designó a dos destacados comandantes para dirigir la defensa de una zona oriental estratégica que Rusia reclama. Y también en otro apartado, allá en Washington, hubo entre Washington y Moscú una reunión. Bien, pues el Kremlin confirmó hoy que el director de la CIA, John Ratcliffe, sostuvo conversaciones con funcionarios de inteligencia rusos durante una visita a Moscú. Y en otro apartado también, Estados Unidos prepara nuevas presiones contra Rusia. Un senador estadounidense que impulsa un amplio paquete de sanciones contra Moscú dijo hoy, allá precisamente en Ucrania, que espera que las medidas puedan avanzar el próximo mes. Allá en Washington, la inflación estadounidense vuelve a preocupar a los mercados. Los datos publicados hoy mostraron presiones inflacionarias mayores de lo esperado. El dólar avanzó y Wall Street terminó ligeramente a la baja. Ahorita lo desglosamos. Y Estados Unidos también acusa a hackers vinculados con China de una operación de gran escala. ¿Qué dice Washington? Anunció que desmanteló la operación atribuida a China que había penetrado sistemas del Departamento de Justicia, de la NASA, de la Reserva Federal y el Senado. Y Trump toma medidas para proteger la red eléctrica estadounidense. Estas son las 10 noticias más relevantes en el mundo el día de hoy. Y ahí se las dejo para que lo compartan ustedes. Yo soy Héctor Muñoz. Comparte estas noticias. Le mando un saludo a todos los cibernautas. Bien, pues continuamos con el programa. Son las 5:48 de la tarde. Bien, pues, Alfredo Insunza, pues yo sé que no ocupo que empecemos, que den las 6 para hablar del tema de la mesa de análisis político, pero me da mucho gusto que estés aquí y pues y tu hijo Alfredo también que esté aquí, Alfredo. Bien, ya se apoltronó, ya está whatsappeando ahí. Bien, le mandamos un saludo también a Alfredo Insunza. Ya le voy a compartir la liga. Compárteselo, Alfredo, también la liga del programa. Yo sí lo tengo. Bien, pues continúa platicando algo, Ana, para ahorita irme a Nueva York, al Wall Street y también los precios del petróleo. Le voy a compartir al ingeniero
3: Insunza. Así es, fíjese, doctor, adelante, que le comento que el día de hoy hubo un clima bastante sospechoso de lluvia. No llovió, pero recordando el tema de las lluvias pasadas, aquí vuelvo a comentar que siempre es importante cuidar nuestra integridad física. Si ves que llueve y vas a pasar por lo que viene siendo algún arroyo, alguna zona de riesgo que sabemos que se inundan, bueno, hay que ser cuidadosos. Y la verdad es que hay veces que más vale esperar a que el clima, las lluvias bajen, el agua baje, porque si el perder pues un bien material, claro que nos va a afectar si pierdes el vehículo, si se te daña y lo que viene siendo la reparación, pero perder la vida, la verdad es que más vale llegar tarde en condiciones climáticas como las últimas lluvias que ha habido aquí en Sinaloa. Así de que hay que cuidarnos en esta temporada de lluvias y también les recuerdo que el periodo vacacional ha terminado para algunos estudiantes y ha generado un poquito de polémica el hecho de que, bueno, las tarjetas inteligentes para lo que viene siendo los descuentos de los camiones, van a quedar activas hasta el día 31 de agosto, que es cuando oficialmente inicia el calendario escolar por la SEP. Sabemos que varias escuelas empezaron esta semana, pero fíjese, doctor, que lo polémico y lo que ha llamado la atención es que también se respetó el ciclo escolar, el cierre del año pasado. Muchas escuelas salieron en el mes de junio y el descuento de estudiantes se respetó hasta el 15 de julio con o sin clases. Entonces, bueno, ha generado polémica. Algunas personas están en contra que la Asociación de Camiones esté cobrándoles normal por esta semana a los estudiantes y, bueno, muchos ciudadanos han reaccionado que tuvimos casi un mes que los jóvenes tenían descuento de descuento escolar sin ir a clases. Entonces, les recuerdo, hasta el 31 de agosto la tarjeta inteligente va a estar funcionando para el descuento de los camiones, doctor.
1: Bien, pues gracias. Bien, pues continuamos, vámonos a Nueva York, el tema para ver cómo cerraron las bolsas el día de hoy, 26 de agosto. Bien, pues el tema Wall Street, los tres principales indicadores terminaron ligeramente a la baja. El índice industrial Dow Jones cerró en negativo en 0,2%. El Standard & Poor's 500 negativo también en cerró plano en 0,2. Y el Nasdaq Composite también cerró en negativo en 0,8. Ahora, la pregunta, el desglose, ¿por qué cayeron las bolsas el día de hoy? La razón principal fue el tema de la inflación estadounidense. El índice PCE mostró una inflación anual de 3,7% en julio, ligeramente superior al 3,6% esperado. Eso incrementó la preocupación de que la Fed, la Reserva Federal, tenga que mantener una política monetaria restrictiva e incluso realizar otra subida de tasas este año. Y los rendimientos de los bonos del Tesoro reaccionaron al alza. Y bien, hay varios elementos, ¿no? Pero Wall Street cerró prácticamente plano, pero con números rojos este miércoles. La preocupación principal fue la inflación, como lo hemos dicho. ¿Y por qué viene la inflación? Porque los precios están subiendo. ¿Y por qué están subiendo? Pues por un canalito que se llama muy sencillo, Estrecho de Hormuz, entre otras cosas, y los conflictos que hay allá en Oriente Medio. Entonces, todo eso genera presión y sobre todo hace que la inflación pues suba y que el dinero alcance menos. Así las cosas. Vámonos al precio del petróleo. El West Texas Intermediate cerró en $82.23 por barril y el Brent del Mar del Norte cerró en $87.84 por barril. Ahora, también la pregunta, dice usted, bueno, ¿y por qué bajó el precio del barril? Sí, el conflicto todavía no se arregla ya en el Estrecho de Hormuz. El factor principal son las negociaciones que se están dando entre Irán y Omán. Ayer lo platicamos también sobre el Estrecho de Hormuz. Y los mercados consideran que un eventual acuerdo que facilite el tránsito por esta ruta petrolera reduciría el riesgo de interrupciones en el suministro mundial. También influyó que los inventarios estadounidenses de crudo aumentaran 95,000 barriles la semana pasada, aunque fue mucho menos de lo esperado, pero representó la cuarta semana consecutiva de aumento de existencias. Bien, pues, así las cosas. Vámonos a ver cómo anda el dólar americano en comparación con el peso. Bien, pues, si usted quiere comprar el día de hoy un dólar y va al banco, bien, pues, hay diferentes, los bancos de alguna manera, bueno, se manejan con centavos de diferencia. Pero bueno, vamos a escoger el Banco Banamex o el Scotia Bank. Si usted va a la ventanilla a comprar un dólar, se lo venden en 16 pesos con 40 centavos. Y si usted quiere comprar un dólar, ellos se lo venden a usted en 17 pesos con 50 centavos. Ahora, para el euro, las referencias bancarias, ¿qué nos dicen? Si usted va a la ventanilla, va a la ventanilla, por ejemplo, en Banco Azteca, en 18 pesos con 70 centavos, a usted se lo toman. Y si lo quiere comprar, se lo venden en 22 pesos con 29 centavos. Así las cosas. Bien, qué negociazo, ¿no? Bien, pues el euro en mercado ronda en los 19 pesos con 79 centavos, pero ese precio no es el mismo que el de la ventanilla. Y bueno, para comentarlo aquí a la gente que nos escucha y nos ve en las redes sociales, como lo dije, en la ventanilla bancaria, los bancos tienen diferentes, pero son centavos de diferencia, ¿no? Bien, pues, continuamos con más información. Y son las 5:56 de la tarde. Alfredo Insunza, doctor Alfredo Insunza Valenzuela, un hombre, pues digo que ha sido funcionario público, ha sido, es académico, es profesor, bueno, es poeta, es padre de familia, y bueno, aquí está muerto de la risa el ingeniero Insunza. Alfredo, ¿cómo estás? Buenas tardes.
2: Buenas tardes, doctor, aquí ya me hiciste la tarde con, con tus comentarios, ¿no?
1: Y por cierto, te vi muy, te vi en una foto ahí con la senadora Imelda Castro, que pues yo sé que de alguna manera tú siempre has andado con ella desde la campaña antes de Rocha Moya, antes de Rocha, cuando ella también quería, a ver, cuando estaba la campaña de la gobernatura, sí, yo me acuerdo que allá por la, pásale Sandra Martos, siéntate por favor. Bien. Ya llegó también la compañera Sandra Martos aquí y la saludamos. Bien, bien pues, y son las 5:57 de la tarde. Siéntate Sandra Martos, ponte cómoda, la compañera Sandra Martos tiene su programa de radio aquí arriba y bueno, ya tiene más experiencia que, pues que todos, ¿no? Entonces, ahorita estoy saludando a Alfredo Insunza Valenzuela, al ingeniero, gran amigo, amigo de muchos años, y viene pues asesorado por su hijo Alfredo. Ahí le trae todo, un montón que traen ahí. Alfredo traen cartones de información, pero traen cartones. Y me saca a su hijo un teléfono, me dice, sí, mira, ya no se usan esos, me dice, ya no se usan las hojas. Antes cuando iba un funcionario, sí. Bueno, ¿te acuerdas, Alfredo, cuando antes iban, que tú has sido funcionario de varias dependencias, yo también, y también la compañera Sandra Marto, la compañera Ana Elizalde fue diputada federal también, suplente, cobró cheque por varios meses ahí. ¡Ándale! Y votó iniciativas y presentó iniciativas y subió a tribuna.
2: ¡Oh, qué bien!
1: Muy amiga de Noroña.
2: Pocos diputados suben a tribuna, ¿eh?
1: Muy amiga de Noroña.
2: Pocos.
1: Amiga de Noroña, sí.
2: Y pocas, ¿eh?
1: Bueno, pues ella sí se subió. Ella sí se subió ahí. Bueno, el tema es que, bueno, son las 5:58 y ahorita pues estábamos platicando aquí rompiendo el hielo, ¿no? El tema de que... Sandra Martos, ¿cómo estás? Buenas tardes.
4: Ay, buenas tardes, doctor. Feliz de estar aquí con usted, sí, y con los compañeros.
1: Bien.
4: Compartiendo la mesa. Saludar a todos los amigos.
1: Sí.
4: Sí. Y bien, gracias a Dios. Sí. Sí, me quería comentar algo más.
1: Estamos rompiendo el hielo porque ahorita ya nos falta un minuto para irnos arrancar al corte.
4: Ok.
1: Y para empezar ahora sí, la mesa de análisis político, ¿de qué vamos a hablar? Ni se me ocurre, no sé.
4: Ándele.
1: No creo, no sé, yo creo que no tienen idea ustedes ni yo de lo que vamos a platicar. Pero, ¿cómo la ves, amiga Ana Elizalde?
3: Hay mucho que platicar, doctor. El día de hoy hubo cambios, bueno, hubo nombramientos y fueron muy relevantes para el ámbito de la política. Bueno, tanto sinaloense, Querétaro fue el otro estado, ¿verdad?
1: Ahorita te digo, aquí traigo mi acordeón, yo.
2: Sinaloa y Querétaro.
1: Hoy fueron Sinaloa y Querétaro, y ayer fueron tres entidades federativas, aquí lo comentamos en la noche. Pero bueno, faltan más, y lo bueno es que esto ya se empezó a destrabar. Pues son las 5:59 de la tarde, ya dijimos el santoral y el clima. Vamos a ir unos anuncios y ahorita regresamos con la mesa de análisis político. Le recuerdo, puede participar usted en qué redes sociales estamos, así amiga, analizando.
3: Estamos en Facebook, en la página Doctor Héctor Muñoz, y también en YouTube, en el canal Las Noticias con el Doctor Héctor Muñoz. Nos quedamos en redes sociales y bueno, nos vamos a comerciales, doctor.
1: Te acercas el micrófono porque tengo un eco muy profundo.
3: El eco es de acá.
1: Es de ultratumba ese eco ahí.
3: ¿De dónde vengo?
1: Bien, ya lo quitaron. Bien, pues. Bien, José Luis, gracias. Bien, vamos a ir a unos anuncios y regresamos. Yo soy Héctor Muñoz, nos quedamos aquí en las redes sociales rompiendo el hielo. Y ahorita le entramos duro a la mesa de análisis político. Esta mesa es seria y los comentarios son objetivos y puede estar usted de acuerdo con ellos y también no puede estar de acuerdo con ellos. Así las cosas. Bien, pues. Bien, pues, ya estamos en las redes.
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0: Regresamos. Yo soy Héctor Muñoz. Me da mucho gusto saludarlos en esta tarde de miércoles 26 de agosto del año 2026. Nos acompaña en la mesa de análisis político el doctor Alfredo Insunza Valenzuela. Alfredo, buenas tardes, ¿cómo estás?
1: Buenas tardes, doctor Héctor Muñoz. Buenas tardes, Ana Elizalde. Buenas tardes,
0: Sandra Martos. Una pluma que apuntes.
1: Y buenas tardes al ingeniero aquí que Sánchez. Nos acompaña, el ingeniero Sánchez, que está aquí en apoyo técnico, en el soporte. Sí. Y estamos precisamente, como tú lo decías, para dar inicio en esta hora, última hora del programa, aquí en La Qué Buena, que es la mejor radio de la ciudad, ¿no? Y del estado, para comentar, analizar y... si se puede debatir.
0: Claro que vamos a y con responsabilidad.
1: Temas de coyuntura del momento. Obviamente, todo como tú dices, con responsabilidad.
0: Y objetividad.
1: Y con objetividad.
0: Sí. Y bueno, saludo también a la compañera Sandra Martos. Me da mucho gusto saludarla. Sandra, bienvenida. Buenas tardes. Gracias por venir.
2: Al contrario. Gracias, doctor, por la oportunidad de estar aquí con ustedes, de compartir la mesa. Saludo con cariño también al ingeniero
0: Alfredo
2: Insunza. Y pues al otro ingeniero que está acá en los
0: ingeniero Sánchez.
2: Controles. Sánchez.
0: Apúntale,
2: ingeniero. Anita, que me da gusto
0: ver. Ana Elizalde.
2: Bueno, a todo el público que nos acompaña. Y pues desde luego usted, doctor, gracias. Bien. Y acá al Junior.
0: Ingeniero Insunza también.
2: También ingeniero.
0: Alfredo.
2: También ingeniero.
0: Alfredo.
3: Licenciado.
2: Ay, es cierto.
0: Alfredo.
2: Perdón por voltearme ya.
0: No, no te preocupes, no te preocupes. A ver, nomás estábamos terminando un tema que sí es muy importante. A lo mejor la gente que nos está viendo en las redes sociales dice, oye, hubieran terminado ese tema. A ver, me quedé yo, el ingeniero Alfredo Insunza está escribiendo un libro sobre el tema de inteligencia artificial. Y bueno, yo le comentaba que hace como un año más o menos, aquí en este espacio, ya no estábamos en la W, Sergio Mario Redondo vino y habló de las innovaciones tecnológicas y ahí nos complementamos sobre ese tema. Y bueno, decíamos que a final de cuentas las innovaciones van a traer también repercusiones. ¿Por qué? Porque la máquina o las robots o todas las tecnologías, pues no deben de desplazar al humano, también lo tienen que ocupar. Y bueno, y un ejemplo lo voy a poner así. Lo vemos ahí, nosotros vamos al supermercado, por decir Walmart, por decir otro supermercado, antes había 15 cajas para que cobraban las cajeras. Ahora hay 3 y luego hay 20 de autocobro.
2: Sí, sí.
0: 20 de autocobro.
3: La hubiera 3 sí. Cajas.
0: Bueno, el tema es, ese es el punto, que ¿qué pasó con esas 15 personas que estaban ahí o que cubrían doble turno o que trabajaban? Bueno, seguramente pues les dieron las gracias. ¿Por qué? Y también los que hacen inventario, ya va a pasar al ratito, por ejemplo, a mí me ha tocado ver en Canadá un robot con el scan, un robot que se anda paseando por los pasillos y anda escaneando las mercancías, o sea, pero las escanea rápido, las escanea de una manera muy rápida y no como una persona que llega y que se pone a escanear así, ese la agarra como que las barre así. Y ahí agarra los códigos de barra y luego los acomoda y dice, en este pasillo faltan 3 latas de café fulano. Y acá faltan tantas stevia y así. Pero bueno, el futuro que veíamos en los supersónicos ya llegó. Okay. ¿Sí? Así. Sí, sí. Y ya para terminar y empezar ahorita con darle fuego, el tema es que a mí me tocó ver en Dallas, Texas, estábamos pidiendo un Uber y llegó en ese Inter un carrito con comida, pero nosotros no sabemos que tenía comida. Yo dije, a lo mejor nos equivocamos y pedimos en lugar de Uber, porque decía Uber Eats ahí, un carrito chico así con rueditas, llantitas y todo, sin manejarse, sin nada. Y llegó una persona y sacó ahí pues una bolsa. Y ya, y se fue el otro carro, pasó el semáforo y se fue el carrito, un carrito así como un patín del diablo, pero bien hecho, ¿no? Y traía como ahí, como, pues para agarrar ondas satelitales, así. En eso pasa, me acuerdo, una persona y dice, esto nos va a dejar sin trabajo a todos nosotros. Así me acuerdo que nos dijo, en inglés, muy molesto. Bueno, cuando nosotros pedimos el Uber, llegó el Uber y nos decía en la aplicación, el Uber que les va a llegar a ustedes lo tripula una persona, pero no lo maneja. ¿Por qué? Y nos decía ahí, bueno, va a llegar, es Uber sin chofer, pero viene una persona arriba. Bueno, cuando llegó el Uber, nos subimos y le preguntamos nosotros que si por qué decía así, si él lo venía manejando. No, dice, yo no lo puedo manejar este carro. Me dijo, mira, si yo le doy vuelta, no se va. Yo voy ahí donde ustedes lo pidieron, para allá. Bueno, ¿y tú qué haces aquí? Dice, yo estoy, en caso, como están estos vehículos afinándose los software, estoy nada más, en caso de que suceda algo, pues me libera el software y yo auxilio, y yo manejo el carro o auxilio en algo. Eso es mi trabajo aquí. Muy bien. En eso pasa otro carro de otra compañía que no hay en México, no es Uber, ni Didi, ni pero es, mira, ese ya va sin piloto. Llevaba los dos carros, traían arriba como un radar grandote, radar, y el otro se iba sin piloto, manejándose allá en Dallas, Texas. Entonces, que a lo que tú dices, Alfredo, el libro que estás escribiendo, pues la conclusión seguramente va a ser esa, de que el tema es cómo resolver para que las personas se empleen en algo. Así las cosas. Bueno, ahora sí, vámonos de frente. A ver, son las 6:12. Y está Alfredo Insunza Valenzuela, Sandra Martos y también la compañera Ana Elizalde. Y bueno, a ver, Alfredo Insunza, Sandra Martos, tenemos nueva gobernadora, la gobernadora con la diputada federal con licencia, Graciela Domínguez Nava. Sus comentarios al respecto para continuar con lo que hoy está pasando también en la nueva transformación. Bien, ¿quién dijo? Vamos contigo, Sandra, adelante.
2: Ok, muy bien, doctor. Pues me da gusto que tengamos ya de nueva cuenta una gobernadora. Creo que...
0: Es la primera sinaloense mujer gobernadora, sí, ¿no?
2: Es la primera mujer. Sí. Bueno, después de Geraldine, porque Geraldine estuvo como interina también.
0: Tiene razón.
2: Cubriendo durante estos
0: 112 días.
2: Estos 112 días. Y me da gusto que ya se haya de alguna manera acomodado esta situación que parecía que no tenía pies, no tenía cabeza, se veía un tanto distante que se pudiera ver algo de orden en el gobierno, ¿verdad? Pero me da gusto, y sobre todo que sea mujer. Yo siempre digo, cuando las mujeres estamos caminando hacia adelante, no hay quien nos pare. Bien. Y me da gusto por ella, pero también pues me llama la atención el reto que ella tiene ahora. Creo que Graciela Domínguez es una persona capaz, considero que es una persona con experiencia, sí tiene una trayectoria política interesante, pero tiene un gran reto. Por supuesto, hay mucho que demostrar de aquí hacia en adelante. Ya vemos que ella era de las que se perfilaban para participar también como de las coordinadoras de la defensa de la soberanía al interior de Morena.
0: De los 13 que estaban inscritos.
2: De los 13, ok. Ya vimos que hoy ya hubo un nombramiento. Pero el reto al que yo me refiero específicamente, que son muchas otras cosas también en las que ella tiene que demostrar su madurez política, su expertise, su conocimiento, es justamente a que ella buscaba ser gobernadora, ser parte de esas aspirantes a ser gobernador del estado de Sinaloa. Y bueno, ahora ella tiene un año justamente para decirnos a los sinaloenses qué pretendía hacer una vez siendo gobernadora. Si ella lograba ser gobernadora, primero obviamente se entiende que aspirantes, luego ganar la elección, ya con otras competencias de oposición, ella tendría que demostrar en este tiempo qué pretendía o qué quería hacer una vez siendo gobernadora. Ahora tiene este reto de decirnos a los sinaloenses, ¿saben qué? Efectivamente, quiero que se logren cosas sustanciales, objetivas y de beneficio para Sinaloa. Ok, y algo que ella, a mí me llama la atención también y que me parece interesante mencionar, fue su discurso del día que toma protesta en el Congreso del Estado, ¿no? Cuando ella hace mucho énfasis en que va a buscar la paz y va a buscar pacificar a Sinaloa y va a buscar pues los elementos que sean los adecuados y que sean los específicos y contundentes me imagino yo, respecto al tiempo que ella tiene de gobierno, porque sabemos que ya están a la vuelta de la esquina las elecciones del 2027.
0: Ya empezaron.
2: Ya. Ya hay mucho adelantado.
0: El término, sin que los ya términos, los términos legales son ahora en septiembre. Claro, pero esto ya está muy adelantado.
2: Muy adelantado. Entonces, y de todas las partes, doctor.
0: Sí, de todas las partes. Y esto es en todo el país, ¿no? Sí, entonces. Sí. Ahorita vamos a ir unos anuncios porque son las 6:16 y ahorita regresamos y vamos con el ingeniero Alfredo Insunza Valenzuela. Nos acompaña en la mesa de análisis Alfredo Insunza Valenzuela y la compañera Sandra Martos. Está la amiga Ana Elizalde aquí con nosotros. Yo soy Héctor Muñoz. No se vaya, quédese con nosotros. En un minuto regresamos. Vamos a un corte, don Luis.
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18: Regresamos. Yo soy Héctor Muñoz. Bueno. Estamos en la mesa de análisis político. Nos acompaña el ingeniero Alfredo Insunza Valenzuela, la compañera Sandra Martos y la compañera Ana Elizalde. Le mandamos un saludo al compañero Fernando Camacho, que dice que trae COVID, pero ya me dijeron que lo vieron en el Sushi Factory.
19: ¡Ándole! Con un mar y tierra y el té.
18: ¡Qué rico! No, es que dijo que tiene mucha vitamina C.
20: ¡Ay, saludos! Saludos para Fernando.
21: Que se recupere, Fernando.
19: Que nos invite.
18: Pues sí, que trae mucho COVID, dice.
20: Sí, bueno, ay, bien. Qué lindo.
18: Ok, bien, a ver, ahorita comentábamos antes de ir al corte el tema de que pues Brasil ya está en plena campaña presidencial. Y la elección ya estaba pues cerca. El domingo 4 de octubre de 2026, si ningún candidato obtiene más de la mitad de los votos válidos, habrá segunda vuelta el domingo 25 de octubre. Las fechas están confirmadas oficialmente por el Tribunal de Brasil. Además de presidente, Brasil elegirá 27 gobernadores, 54 senadores, 513 diputados federales y diputados estatales distritales. Ahora, ¿quiénes compiten en la presidencia? Luis Ignacio Lula da Silva por el Partido del Trabajo y Flavio Bolsonaro por el Partido Liberal, senador e hijo de Jair Bolsonaro, principal rival de Lula. Y Flavio Bolsonaro, es aliado pues del presidente Trump. Bien. Y está también Ronaldo Callado, exgobernador de Goiás, y otros también ahí que están participando. Como dice Alfredo, a lo mejor son más de 20, pero se reportaron 13 registros, aunque las candidaturas están sujetas a resolución definitiva de la justicia electoral. La verdadera pelea está entre Lula y Bolsonaro.
19: Bolsonaro.
18: Así. Uh-huh. Y bueno, ¿la encuesta cómo va? Lula trae un 45% y Bolsonaro creciendo con un 37%. Lula ya prácticamente va a rebotar en la pelota, en la elección. ¿Por qué? Porque ya creo que no da más. Ya, o sea, ya llega un punto en que los candidatos, como ya son muy conocidos, tienen un tope, como tú lo dices bien, Sandra Martos, entonces votan. Y suben y luego bajan, suben y luego bajan, y a veces ya, y el que empezó a crecer desde abajo ese, pues sube, se puede estancar, pero tiene más oportunidad de ir subiendo. ¿Por qué? Porque es desconocido, las cosas, ¿no? Bueno, y también hubo elecciones, rápido lo pongo, hubo en Ecuador el 9 de febrero, del 9 al 13 de abril, hubo también en Venezuela, bueno, ahí fueron el 25 de mayo, fueron elecciones legislativas el 2025, hubo elecciones en Bolivia en 2025, en Argentina el 2025, en Chile también, presidencial y parlamentarias, y bueno, y en Perú el 2026, hubo elecciones en Perú, ganó Keiko Fujimori, también en Colombia hubo, también ganó Abelardo Spriella, y también, bueno, faltan las elecciones de Brasil, y pues hubo elecciones en varias partes aquí. Bueno, pero vámonos aquí al tema, Alfredo, vamos contigo. El tema, ¿cómo ves el panorama aquí en México, en el marco de unas elecciones que va a haber en Estados Unidos, que son las elecciones de medio término, una negociación de los aranceles que está poniendo el presidente Donald Trump, y que ya no va a haber el T-MEC, se va, por lo pronto lo que ha dicho es que va a revisión cada año? Entonces todos esos factores influyen en el resultado de una elección. ¿Cuál es tu visión, Alfredo Insunza?
21: Pues fíjate que

0: puede seguir gobernando por decretos.
1: Como lo ha hecho.
0: Como lo ha hecho. Y el la cuestión con México, todos sabemos que la geopolítica se mueve diario. En un sentido o en otro, a una velocidad lenta o rápida, depende los intereses que estén tocándose, ¿no? Vimos cómo se movió rápido la Venezuela. Una operación relámpago, por sencillita. Cierto,
1: a ver,
0: y ya nadie habla de Venezuela.
1: Exacto.
0: No, hablaron con tembló nada más. Y se acabó.
2: Sí, sí, a ver, sí,
0: y se vengan por mí, canallas, sí, y se acabó.
1: ¿Y qué?
0: Ya no se escucha. No. ¿No? La bravuconería, ¿no?
1: Y que también preparó a la gente con unos mosquetones viejos ahí, unos rifles viejos ahí.
2: Bárbara.
1: Que ni siquiera los ocuparon, ¿no?
0: No, no, no, porque la guardia que lo cuidaba él era guardia cubana.
1: Exacto.
0: Y a todos los mataron, ¿no? Todos fueron asesinados. Y a todos se los entregaron a Cuba, y Cuba les dio sepultura. Yo lo digo porque lo vimos públicamente en televisión, no porque yo tenga alguna información adicional que no tenía todo el público, claro, ¿no?
2: Pero qué triste, sí, y lamentable, hablando de ese tema, justamente, se acabó, sí, se acabó todo la parte esa de bravuconería,
0: bravuconería,
2: y etcétera, ¿no?
1: Bueno, es que
2: una vez estando allá, pero quiero comentar esto. Sí. Aquí lo triste y lo delicado es la gente, o sea, la población,
1: el
2: pueblo, la sociedad en general, que siempre es arrastrada por intereses de unos cuantos, de repente, que no tienen la conciencia, no tienen la manera entrar en un racionalismo que no sea simplemente desde estómago, sin un rastro de tener la oportunidad de reflexionar, de pensar, y en sus propios intereses, porque finalmente son intereses personales los que los mueven a tomar estas iniciativas donde no les interesa a quién arrastren, pero quién realmente son los perjudicados son el pueblo.
1: Es la clase media y la clase baja, a final de cuentas, es la que sufre, ¿no?
2: Bien, pero con ¿cuánta gente no cree, doctor? También de repente.
1: ¿No qué, perdón?
2: ¿Cuánta gente no se deja llevar
1: por
2: los ideales de un régimen, de una persona, de un interés en particular, sin saberlo?
1: Definitivamente, para eso, entre un pueblo esté más educado y preparado, bueno, pues es más difícil de convencerlo, ¿no? De
2: claro.
1: que también piensa más. No es la misma ver en unas elecciones en Finlandia a elecciones aquí en Haití, por decir algo. A ver. Bueno, así las cosas. Son las 6:29 de la tarde. No sé si quieres comentar tú algo, Ana Elizalde, así en un minuto antes de ir un corte y para seguir la media hora de frente.
3: Fíjese, doctor, que vámonos a corte mejor porque ya no nos queda tiempo. Vámonos a corte.
1: Yo tengo la mañanera aquí rápido.
3: Ya la dimos la mañana.
1: ¿Ya la diste?
3: No, es cierto, no di la mañanera.
1: Ahí te la voy, ahí va. Bueno, ¿qué dijo la presidenta hoy? La presidenta habló de las elecciones de los coordinadores estatales de la defensa de la transformación. Esto lo dijo en la mañanera. Y bueno, también habló de la relación con Donald Trump y la negociación en México-Estados Unidos. Y confirmó que ha sostenido 21 llamadas telefónicas con Trump. Y dijo que podría haber una reunión presencial cuando México y Estados Unidos alcancen un acuerdo. Y reiteró que su gobierno busque el mejor acuerdo comercial posible. Bien, pues. Ya ven cómo anda con Canadá, pero con Canadá se van a arreglar. También reforma, habló sobre una reforma contra la doble nacionalidad para presidentes y gobernadores, o sea, que van a legislar para que los que quieran ser gobernadores o presidentes no tengan doble nacionalidad. Ahora, y habló también sobre el segundo informe de gobierno, sobre su informe de gobierno que lo presentará el 1 de septiembre en Palacio Nacional. También habló de que hubo récord de economía y de la inversión extranjera, y bueno, y nueva legislación ambiental, prácticamente eso fue de los temas, y habló también que analiza asistir a la cumbre del G20 en Miami, argumentando que México debe estar representado, aunque todavía no confirmó personalmente su asistencia. Bien, pues, así las cosas. Yo soy Héctor Muñoz, vamos a ir a unos anuncios, y nos quedamos en la mesa de análisis político, nos acompaña Alfredo Insunza Valenzuela, y también la compañera Sandra Martos. Yo soy Héctor Muñoz. No se vaya, quédese con nosotros. Nos quedamos en las redes sociales. Alfredo, ayúdanos a compartir.
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19: Regresamos. Yo soy Héctor Muñoz. Estamos en la mesa de análisis político. Me acompaña Alfredo Insunza Valenzuela y también la compañera Sandra Martos y la compañera Ana Elizalde. Bien, pues, a ver, ¿quién se quedó ahorita? ¿Con quién nos quedamos? Alfredo, vamos contigo, Alfredo.
20: Sí, retomamos. Retomamos lo que venía comentando acá nuestra amiga Sandra. Fíjate que a mí me dio mucho gusto que la presidenta de la República retomara el papel que como presidenta le corresponde a no nada más ver el asunto legal de las cosas. Ella se puso a ver el asunto político.
19: Bueno, es que...
20: Y así resolvió la situación de Sinaloa. Te lo digo porque ahorita nosotros tenemos una gobernadora legalmente interina. Exacto. Graciela no es gobernadora sustituta.
21: No.
20: Legalmente el señor Rubén Rocha Moya puede regresar legalmente a la hora que él quiera. Sin avisarle nada más un papelito del Congreso. Y, hey, señores, vengo y aquí vengo por mi asiento porque yo fui electo hasta el 31 de octubre de 2027.
19: Sí.
20: Legalmente.
19: Así como regresó. Así ahora,
20: el fin de semana. ¿Qué correspondía pasado a esta situación? Que el señor Rubén Rocha mandase otra vez al Congreso una solicitud donde solicita licencia definitiva, absoluta,
21: claro,
20: para que el Congreso ahí sí elija una gobernadora, la aprueba en su caso, la discuta, la apruebe y nombre una gobernadora o gobernador sustituto que termine el periodo. Pero aquí entró la política. Entró la política y bueno, porque la presidenta de la República para eso es.
21: Y era necesario.
20: Era necesario. Ella es política, la presidenta. Ella había abdicado a sus funciones políticas, anteriormente lo había dicho, pero ahora no. Así como puso orden políticamente que tenía que hacerlo,
21: claro,
20: sin necesidad de hacerle juicio político al gobernador a través del Congreso del Estado, ni siquiera declarar desaparición de poderes por medio del Senado, porque ella lo puede hacer.
21: Sí.
19: Lo podía hacer.
20: Ella lo puede hacer porque ella tiene la mayoría en cualquiera de las situaciones que quisiese hacerlo. Optó por la vía más corta y es la vía política. Y ella, con su palabra, le garantiza a nuestra, a la gobernadora provisional, que ella va a durar, va a estar ahí hasta el 31 de octubre.
0: Sí, sí, sí.
20: 2000, porque de 2027. Como autoridad política, ¿no?
0: Claro,
20: que
0: claro.
20: Le quede claro al público, uh-huh. Porque mucha gente se confunde con una cosa y con otra.
19: Sí. Uh-huh. No, y ella llegó en base a los términos del artículo 50 de la Constitución de aquí de nuestro estado. Y bueno, ayer lo comentamos y hoy lo volvemos a resaltar. El tema, dada la situación que imperaba, se tenía que tomar una decisión que fuera rápida. ¿Para qué? Para no dar más incertidumbre y no generar incertidumbre y para que las cosas se arreglaran de una manera rápida. Y para eso es la política, como lo comentamos aquí. El tema es, ¿qué se hizo? A ver, ¿por qué se duró 3 días la operación? Muy sencillo, porque lo estaban planchando. A ver, ¿qué sí planchando? No en la tintorería, sino simplemente, a ver, y hay que decirlo por su nombre. A ver, el gobernador seguramente tenía sus diputados que querían que pues que siguiera en la continuidad, y es válido.
20: Es normal en política. En
19: política, claro. es válido.
20: Todo el mundo le hace la lucha, ¿no?
19: Claro. Sí. Y hay otros que querían que fuera otro porque pues que dice, pues si es otro, a mí me va mejor. Y hay otros que decían, ¿sabes qué? Yo creo que sí es. Ya cuando se empezaron a manejar nombres, que Julio Verdegué y todo eso, la gente pues dijeron, oye, pues ojalá llegue Julio Verdegué, aunque no sabe nada de política, pero de alguna manera, bueno, le puede venir a dar un refresh aquí al estado. Aunque falta un año nada más, pero bueno, y puede venir acompañada con una morralla de recursos económicos que, y además que garanticen el tema de la inversión y también el apoyo a los pequeños y medianos agricultores que urge, y con eso también se resuelve el tema de la pacificación en Sinaloa. Y yo creo que con eso yo creo que se va a hacer, lo veo muy claro, no había otra decisión más que tomar así.
0: Pero yo creo, doctor, perdón que lo interrumpa, pero yo creo que esa decisión se tuvo que tomar también, porque finalmente dice usted no había otra decisión que tomar, pero era que también le convenía al gobierno federal. Era, yo creo, que la que más... aparte de rápida, era la que más complicaciones le iba a traer en términos políticos, específicamente también.
19: Sí, porque si te vas a un desaforamiento,
0: claro,
19: y a presentar pruebas en la fiscalía, es un juicio político. A ver, sí. que declarar fulano, que ya ves como traen alito. Bueno, delito ya se olvidó el tema ahorita, sí, ya sí, se olvidó sí. El tema delito, pero bueno, adelante.
0: Pero finalmente, el gobierno ahorita también está en vías de procesos de elección, como lo está la oposición y como está ahorita todo el país. Entonces, ahorita habría que poner sobre la mesa y en la balanza qué era más conveniente para el mismo gobierno federal. A ver, o le seguías intentando con lo mismo, con el mismo discurso, con la misma narrativa también de buscar pruebas desde las mañaneras, continuamente se manejaba también este discurso y de buscar las pruebas, y que si no había pruebas no había nada que acusar a quien ahora está en licencia, que es el gobernador, Rubén Rochar. ¿Okay? Entonces, bueno, esa salida ya estaba muy repetida, ya no estaba como que muy complaciente tampoco para los sinaloenses, ni mucho menos para el pueblo de México. No había ya credibilidad también en eso, ¿no? Ya estaba muy rebasada. Entonces había que pensar en algo que fuera rápido, efectivo, y que también no fuera tan perjudicial políticamente hablando para el mismo gobierno federal, y se supone que para la sociedad en general de Sinaloa, ¿no? Y para que nos fuera mejor a todos. Sí, creo que se movieron por ahí muy sigilosamente, creo que lo supieron manejar.
19: Se manejó bien, y la persona que se escogió también es una persona, digo, yo tengo la suerte y la conozco hace muchos años, y ha estado conmigo varias veces aquí en el programa, y también pues hemos platicado mucho en la Cámara, allá en la Cámara de Diputados, la conocí también como secretaria de Educación, y tiene trato, tiene vocación de servicio, una persona sencilla, ya fue diputada anteriormente del PRD, entonces ya hay trayectoria, es una persona de sentido común, entonces que le entiende a esto, y va a buscar hacer lo mejor con lo que tenga. Esa es mi opinión, y yo deseo que le vaya muy bien.
0: Ay, no, y todos esperamos que vaya bien, ¿verdad?
19: Porque claro, es lo pues que no queremos. Va bien a todos.
0: Yo les decía hace un ratito que sí tiene un gran reto de demostrar a Sinaloa, pues, de qué está hecha y cuál realmente es la postura que va a tomar. Primero que nada, creo que yo dentro de sus retos, pues, está desmarcarse de quién es el gobierno con licencia,
19: pues ya,
0: quién
19: va, es gobernador. Tiene que mover el gabinete.
1: Tiene que hacer cambios en el gabinete.
0: Tiene que hacer cambios primero que nada para
19: anunció.
0: Que haya credibilidad. Bueno, pero tendría que ponerlo en marcha. Otra cosa también, tiene que realmente manifestar a través de hechos que Culiacán, Sinaloa y todo el Estado tiene que sentir realmente paz. O sea, no es solamente un discurso,
19: pero no es sentirlo,
0: una narrativa.
1: Es vivir la paz.
19: Es vivir
0: eso,
19: la paz.
0: Que haya paz. Sí. O sea, no solamente que quede en una narrativa. Sí. Y por otro lado también pienso...
19: Ni maquillaje de cifras.
0: No, por supuesto, tiene que desmarcarse también de estarse cuidando, trabajar para políticamente o electoralmente para que pues le vaya mejor al partido. Porque si se mete en esa encrucijada de nueva cuenta, pues ya perdimos otra vez los sinaloenses. Y eso es lo que no queremos. O sea, queremos que realmente se dediquen a atender lo que tienen que atenderse desde el gobierno estatal. Ahora con este año prácticamente son como 13 meses los que va a tener que trabajar. Y pues tiene que entrarle con todo y bien convencida a lo que va. Creo que hay un plan de trabajo por ahí que ya elaboró. Me parece muy, pero este...
1: Muy bien.
0: Bueno, muy bien estructurado, pero también me parece que está un poquito en algunas cosas un tanto idealista, porque si pues ha habido tantos años de gobierno y finalmente no hemos visto muchos resultados, pues
19: mira,
0: el plan,
19: Sandra,
0: está un poquito idealista.
19: Ahí está el plan nacional, el plan de gobierno de desarrollo. Ese plan por ley, bueno, no sé qué avances tenga. Al principio me tocó ir a uno de los informes cuando se presentó en el primer año el gobernador Rubén Rocha Moya, el plan estatal de desarrollo. Ese plan estatal de desarrollo, claro, no es una obligación cumplirlo, o sea, por eso se llama plan. Pero bueno, ahí están, en el plan está todo, ¿no? Y no hay nada que inventar. O sea, claro, ella tiene que llegar y decir, ¿sabes qué? Pues voy a hacer esto, esto y esto, y lo voy a hacer así, así, y los primeros... Y ella tiene que mandar un mensaje. A ver, rostros nuevos. Claro. ¿A quién va a cambiar? No sé, pero tiene que haber cambios de alguna manera, aunque, y digo, si son personas conocidas, mejor, de alguna manera. Pero el tema, yo creo que va a ser lo que tiene que hacer, porque... le queda prácticamente un año de gobierno. Y también viene el tema de la entrega-recepción, porque ella va a tener que entregar, que recibir lo que le están entregando. Y es un tema, digo, las finanzas, los números, las cuentas y otra cosa.
0: ¿Cuentas claras?
19: Después de que cuando tú terminas tu responsabilidad, antes duraban 10 años, ¿te acuerdas, Alfredo, los fondos federales? Que
20: las sí, revisiones.
19: Sí. Pero ahora no, ahora ya no fenecen.
20: No.
19: Ya no fenecen. Entonces, a los 15 años te puedo hablar qué tal si llegas tú de gobernadora. O sí, o la compañera en Elizalde, o el Alfredo Insunza, o el ingeniero aquí Sánchez, o el Alfredo Insunza Valenzuela.
0: O usted, doctor.
19: O yo.
20: Don Muñoz.
19: Así. O mi hijo Jorge.
20: Jorgito.
19: O don Jorge, que está, le mandó su saludo hasta Nueva York.
20: Nueva York.
0: Hasta
20: sí.
0: Nueva York. Jorge.
19: Entonces, el tema que llega y dice, oye, a ver, hace... que a ver, me están pasando que traemos nosotros un problema de déficit de hace, y se inició acá, es un ejemplo, ¿no? Estoy poniendo como ejemplo. Pero todas esas cosas tiene que cuidarse, ¿no? Y también la atención a las personas y todo eso. Hay mucho que hacer. Bien, pues son las 6:47 de la tarde. A ver, vámonos a la elección de Morena, a la interna.
1: De coordinadores.
19: De coordinadores, a ver. Tú, amiga Ana Elizalde, bueno, pues tú eres por cierto, Alfredo, y pues se vale, ¿no? Porque Alfredo Insunza estuvo desde siempre con Imelda Castro, y bueno, hoy sacó una foto ahí, pues, donde Imelda y, digo,
1: sí,
19: a final de cuentas, yo recuerdo a Alfredo.
20: No, yo no soy afiliado a ningún partido político, ¿eh?
1: Oye, yo lo aclaro. Voy a decir una cosa, yo todas mis fotos, con errores y sin errores, yo las tengo en mis redes sociales.
0: Hay que conservar las fotos.
20: Yo quiero aclarar, yo no pertenezco a ningún partido político.
19: Yo igual también.
20: Ninguno, soy agente libre. Sí. No pertenezco a ningún partido político. Me une una amistad con Imelda de hace muchos años. Sí, sí. De hace muchos años. Imelda quiso ser gobernadora en 2021. Uh-huh. La anduvimos apoyando hasta donde se pudo. No llegó porque no era su tiempo.
19: Pero ella lo, Alfredo, si te acuerdas, ella lo asimilaba muy bien.
20: Sí, sí.
19: Incluso Rocha también. Rocha también lo asimilaba muy bien, porque Rocha, me acuerdo que en el Senado lo decía. Y lo reitero, ¿no? Me lo platicaba a mí, que le decía, ¿cómo va? Mira, dice, yo la verdad, dice, estoy bien a gusto aquí. Dice, soy presidente de la Comisión de Educación, me dijo. Yo ya sé lo que es el ejercicio del poder de un gobierno, me dijo. De ser gobernador es mucha tarea. Y ya a mi edad, me dijo, yo lo que quiero es disfrutar a los nietos. Así me lo decía, ¿no? Eso. Pero claro, dice, si me toca a mí bien, y si no, pues ahí está Imelda, mira, ahí está Imelda. Y así, y eso también, digo, lo públicamente se declaró, ¿no? Y Imelda también decía, bueno, yo aspiro también si las cosas, si las circunstancias se me acomodan inteligentemente, porque Imelda fue compañera mía de trabajo en el ayuntamiento. Ella era regidora y yo era secretario de inversiones. Y ella, ahí fuimos compañeros, ¿no? Pero bueno, y aquí en Culiacán todos nos conocemos.
0: Ah, eso sí.
19: Para bien o para mal, ¿no? Para bien o para mal, pero generalmente
0: sí,
19: en mi caso es para bien. Sí. Y bueno, qué bueno que de alguna manera ya la nombraron y ahí van. Ahora, vuelvo a repetir, ahorita son las 6:49. ¿Qué estados han nombrado hasta ahorita? Bueno, defensores de la 4T. ¿Se acuerdan ustedes que decían que cuando se terminara el Mundial de Fútbol, el lunes iban a estar haciendo ya encuestas para nombrar a los 6 en cada entidad federativa? Bueno, pues no sé si Infantino tuvo la culpa, no sé quién echarle la culpa o no. El asunto es que hasta el día de hoy empezaron a nombrarse así. ¿Y quiénes están? Bueno, por Aguascalientes ya se nombró otra vez a Nora Rubalcaba Gámez. Es como 4 o 5 veces que la han puesto.
20: Va al sacrificio.
19: Sí. Bueno, lo que pasa es que de alguna manera, pues tienen que poner al que jale más votos, ¿no? Esto es por Morena. Aguascalientes, Nora Rubalcaba Gámez. En Campeche, Pablo Gutiérrez Lázaruz. En Colima, Rosa María Vallardo Cabrera. En Querétaro, Santiago Nieto Castillo. Y en Sinaloa, Imelda Castro Castro. Por cierto, el senador Insunza pidió licencia. Bueno,
1: no, se separó de Morena.
19: Se separó de Morena.
20: De su facción parlamentaria.
19: Sí, y se declaró independiente. Bueno, entonces ya Manlio Fabio Beltrones llega en septiembre también como independiente. Ya van 2 independientes.
20: Así es, pueden formar una fracción parlamentaria.
19: Sí, al rato se va. Sí, ahí me ha tocado.
20: La fracción independiente.
19: No, es que me ha tocado que.
0: Al rato un partido.
19: No, ahí en las cámaras se puede juntar una fracción.
0: Sí, claro.
19: Cuando son 5. Cuando son 5 que se juntan y se ponen de acuerdo, se hace una fracción. Ya hubo, ahí me tocó en la legislatura pasada en el Senado.
0: Nombran su líder, claro.
19: Mande.
0: Nombran su líder.
19: Sí, nombran su líder. Y tienen presupuesto.
0: Sí.
19: Porque un legislador independiente no tiene presupuesto. Uh-huh. Y también los que no tienen, si no son bancada, no tienen presupuesto. Pero si tienen bancada, tienen derecho a ir a la Junta de Coordinación Política, uh-huh, que es donde, aunque tengan 5 senadores, de alguna manera votan y firman el acuerdo. Están en la jugada, pues, ese es el punto. Pues es lo interesante de conocer los procesos que se juegan. Y también tienen derecho a presupuesto. Y también a subir a tribuna, a dar posicionamientos. Y ahí está, son los grandes juegos del poder. Ahora, pregunta, yo les pongo aquí. ¿Creen ustedes que vaya a haber alianza en 2027? Es pregunta. Alfredo Insunza, contéstame con la verdad. Ana, dime la verdad. Y amiga, Sandra.
20: Quería concluir nada más el tema.
19: Adelante.
20: De la senadora con licencia Imelda. Ella, como todos sabemos, fue la primera que se expresó abiertamente a favor de la presidenta Claudia Sheinbaum cuando la presidenta aspiraba a ser candidata, ¿no? Y como tal, ella fue la coordinadora de campaña aquí en Sinaloa, sí, de ella. Y nos invitó y le organizamos algunos eventos académicos, algunos foros con investigadores nacionales que radican, que son de Sinaloa, que están en otras partes del país, y con investigadores y académicos de aquí de Sinaloa. Estuvimos ahí interactuando, hicimos varias cosas en conjunto. Y y ella dijo, no se pierdan, porque después nos vamos a seguir viendo. Y ya nos hemos reunido como académicos de la Universidad Autónoma de Occidente, algunos con ella, obviamente fuera de la universidad, como persona, en diálogos. Y me imagino que una vez que ella ya sea, que ya fue nombrada coordinadora, después ya vienen los tiempos legales, y como tiempos legales, pues sí, ya ahí tendría, las instituciones públicas tendrían que abrir los espacios, pero normados por ellos a las discusiones de todos los candidatos y candidatas que habidos y por haber, y obviamente quien quiera hacer reuniones por fuera, pues las puede hacer cuando quiera, ¿no? Entonces, en su momento, cuando los tiempos vengan, ¿no? Sí. En ese sentido, ¿no? Era la acotación que quería hacer.
19: Válida. Bien. Vamos contigo, Sandra Martos, adelante.
0: También, concluyendo un poquito el tema de Imelda Castro, pues qué bueno que de alguna manera ya internamente Morena acá en Sinaloa ya tuvo su nombramiento, ¿no? Porque no queríamos que finalmente al rato tuvieran diferencias entre ellos mismos y se les complicara más la situación, que bastante complicadita ya está, ¿no? Ahora, habría que ver también cómo se va a mover ya la doctora, porque es doctora, ¿verdad? O sí es doctora en
20: maestra
0: ciencias.
20: Maestra en ciencias.
0: Bueno, es maestra en ciencias y Imelda Castro de aquí en adelante, con este trabajo que tiene por delante, y pues cómo se va a ir definiendo y que se haga obviamente en el tiempo que sea legal, que sea el correcto. Porque yo creo que aquí es importante apelar a los aspirantes, a los candidatos, que pues no rompan la norma como les da la gana, porque de repente sí rompen la norma y al rato esas cosas como que no les gustan mucho cuando hay gente que se anima a decirles, a ver, tú estás fuera de tiempo y te estás promoviendo y estás haciendo un trabajo que no corresponde. Entonces yo creo que todo eso lo tienen que manejar con mucha cautela para que el pueblo siga creyendo y para que el pueblo también considere, ¿verdad?, la participación que lleguen a tener. Digo el pueblo porque así lo mencionan mucho específicamente.
19: Sí, pues como las mañaneras del pueblo.
0: Las mañaneras del pueblo. Son palabras muy propias del partido en el poder y de este régimen, ¿no? Ahora, por otro lado, así rápido también decir, pues, Insunza, el senador toma, no sé si fue que, a ver, no
20: se
0: quiero.
20: Se separó de su fracción parlamentaria. Se separó.
0: Porque había que decía la gente, por ahí hay comentarios y algunas notas de que fue expulsado. Yo no sé hasta dónde.
19: A lo mejor se adelantó él. Sí. A lo mejor. Adelante.
0: No sé si será o
1: lo
0: será.
1: Lo que pasó,
0: ¿verdad?,
1: es que en la noche, se comentaba ya que Morena buscaría el expulsarlo del partido.
19: Y también del gobernador.
1: Se habla de Rocha. Y ya en la misma noche, Enrique ya saca la posibilidad de separarse de Morena.
0: Okay.
1: Y ya en la mañana lo hace de manera formal con la
0: pero
1: carta
0: del
1: Senado.
0: Pero por eso que se escuchaba.
1: Por ese rumor, ¿no?
0: Pudiera haber. Entonces puede ser
20: que. Pero de su fracción parlamentaria, no de su partido, ¿no?
0: De su fracción. Sí. Pero Morena abandona a Morena.
19: Él se queda como independiente. Como el Cacho Cárdenas cuando llegó.
20: El senador independiente sin partido.
19: Como Malio Fabio.
0: Claro, desde ahí.
19: Como Malio.
0: Se desprendía ese comentario o ese rumor de que había sido expulsado de Morena directamente. No.
20: No hemos visto ningún documento en ese sentido.
1: A lo mejor. Fue un rumor, vaya. Y creo que fue algo muy fuerte.
19: A ver,
1: ¿no?
19: A lo mejor llega el documento mañana o pasado, pero pues él ya se les adelantó y de alguna manera también, digo, es en política esto da vueltas, ¿no? El tema es de que si él ya se adelantó y se declaró independiente. Bueno, pues ya está fuera de Morena, porque ya no está en la bancada y también en el partido. Entonces, ya si el partido quiere hacer su proceso para expulsarlo, pues lo puede expulsar, como ha expulsado a otros, ¿no? Y luego se han regresado,
0: doctor,
19: también.
0: Nada más para terminar ese punto con él, es que ¿qué se deriva de todo esto? Finalmente, ¿qué viene, no? ¿Qué viene respecto a él como senador? Porque si se va a quedar como senador independiente, específicamente pues con todos los señalamientos también que ha tenido, ¿hacia dónde se van a ir también?
19: Tendría
0: con los
19: que
0: señalamientos,
19: hacerle juicio político.
0: ¿Qué va a hacer ahora con la fiscalía? Porque él no quiere dejar no quiere pedir licencia, él quiere seguir como senador.
19: Tiene fuero.
0: Tiene
19: que hacerle juicio político como Alito.
0: Por eso,
19: como disque Alito, ¿no?
0: Tiene fuero y entonces obviamente no se puede proceder. Pero yo creo
19: sí se puede proceder,
0: no,
19: pero
0: no.
19: Hay que hacer pero, un procedimiento.
0: Pero no de la manera que pudiéramos pensar es la más facilota, pues, sí, o la más sencilla de ir por él.
19: Como un ciudadano, sí, como claro. Nosotros.
0: O que así. Se pudiera, porque finalmente él está conservando su fuero, porque no está en ningún momento pidiendo la licencia. Bien. Lo sigue conservando, sí. ¿No?
19: Quedan dos minutos, doctor, para cerrar
20: antes el programa. De cerrar, comentabas tú de la alianza opositora.
19: A ver, ¿va a haber alianza opositora, sí o no, ingeniero?
20: La alianza opositora en Sinaloa, yo creo que no. Yo creo que no.
19: A ver, ¿por qué?
20: No hay una figura así unificadora de la oposición.
19: Es que todo el mundo dice que sí la quieren, pero
20: ¿dónde está? Pero, ¿quién va a ceder?
19: Nadie.
20: Nadie. Ese es el cada tema. Quien cuida sus intereses.
0: Ese es el tema, sí. A ver.
20: Sí, no cuida el interés del Estado ni de la nación, cuida el interés de su partido y de su persona, ¿no?
1: No, y aparte es que no les conviene por cómo le perjudicó la alianza PRI-PAN. Salieron perjudicados los mismos partidos, más todavía.
20: La política, 2 + 2 no son 4.
19: A ver, así es. Exactamente. Así. Incluso aquí el otro día, ¿quién lo comentó eso de que 2 + 2?
20: Ah, en Telles. Política, 2 + 2 no son 4.
19: Telles, porque precisamente.
1: Hay sumas que restan.
19: Porque Telles me decía, oye, yo no entiendo a Dante Delgado. Dante Delgado dice que 2 + 2 no son 4. En política no, le dije. No,
20: claro.
19: En la matemática. En la matemática sí. Así en la, es. En la ley de Pitágoras. Así pero es. Así sí.
0: Pero sí se ve venir, sí se ve difícil el buscar el que haya quizás una alianza. Sí se ve difícil porque bien dice el ingeniero. No hay manera de que todavía se pueda poner de acuerdo porque todo mundo como que trae la bandera de que quiere ser y nadie quiere ceder.
19: Yo se la voy a poner bien fácil. Ajá. Hay 9 partidos políticos en Sinaloa. Ahí les va.
0: Hay mucho
19: el
0: liderazgo.
19: Paz con Z.
20: Ese va solo. Por ley tiene que ir solo.
0: Solito y es nuevecito.
19: Movimiento, el Somos Vamos México. Va solo.
20: Solo solito, por
19: ahí van dos. Van candidatos ya, a la gobernatura. Ya van dos. Claro. Dos.
20: Es candidatos o candidatos.
19: Ok. El Paz de Héctor Melesio Cuenca. O sea, ese sí
20: puede que vaya solo o puede que vaya en alianza.
0: No necesariamente tienen que llevar candidato a la gobernatura, doctor. No, aunque fueran partidos pequeños independientes.
20: Sí, no necesariamente. El Paz sinaloense sí, porque es estatal.
0: Sí. No, pero no lo. Ah, el sinaloense sí, correcto.
20: No el Paz con Z de este señor.
19: Sí, pero de Ueri.
20: Enrique Eric Flores.
19: Ueri
20: Flores, sí.
19: Y además, otra cosa. A ver, ellos tienen que poner su candidato, ¿por qué? Porque de alguna manera también
20: van a ocupar votos.
19: Van a ocupar votos
20: para tener el
19: porcentaje. Ueri ya perdió y consolidó el PES, el PES, el Partido Encuentro Social, y luego perdió el registro. Y otra vez no va a querer perder el registro. ¿Por qué? ¿Porque va bien con los otros? Pues no.
20: No.
19: A ver, también
20: cuida su
19: el PRI y el PAN. El PRI y el PAN dicen que en algunas entidades federativas podría haber.
20: En algunas. Como Nuevo León.
19: Movimiento Ciudadano actualmente ya dijo que no.
20: Que no.
19: Que va a ser alianza con la ciudadanía. Pero ahorita, ¿a cuántos días falta para las elecciones?
1: 284.
19: Bueno.
20: Ahora, ¿qué candidato tiene Movimiento Ciudadano visible? ¿Que arrastre masas? Pues, ¿no tiene ninguno?
19: No hay. Se nos acabó el tiempo, ya me dijo el ingeniero que nos va para afuera, lo eche para afuera. Ingeniero, despídete del auditorio.
20: Pues muchas gracias. Alfredo
19: Sousa, vámonos.
20: Muchas gracias, doctor.
19: Bien. Sandra Martos, vámonos.
0: Gracias, doctor, y al público que nos acompaña.
19: Bien. Amiga,
1: Sandra. Así es. Bueno, muchísimas gracias por habernos sintonizado. Nos escuchamos mañana de 5 a 7 de la tarde, doctor.
19: Bien, yo soy Héctor Muñoz y nos vemos mañana y le recuerdo una cosa, sea feliz siempre. Le mando un saludo a Alfredo Insunza.
0: Coincidimos.
19: Que aquí está atrás, traía 50 cartones.
0: Hay que ser felices siempre.
19: Y le mando un saludo al compañero Fernando Camacho que lo vieron en el Suntory, que se alivie. Nos vemos, sea feliz siempre. Hasta pronto, nos vamos.
1: Ahorita.
19: Bien.

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1: Esa sí no la vi venir, como que un video en TikTok. Pero primera pregunta, ¿el hijo que tenía la señora allá en Estados Unidos, tu marido, era de él también o no era su hijo?
2: No era su hijo. Se la consiguió ya con un niño. Y ella sabía.
1: Digo, nada más
2: que...
1: para saber.
2: Ajá. Sí, de hecho es de la edad de nuestra hija.
1: Ahora sí, cuéntame, ¿cómo que hizo un TikTok? ¿Qué dijo en el TikTok? ¿Qué mensaje mandó? ¿Qué contó? Platícame, ahora sí que desarrolla y exagera, hija.
2: No, pues, sí, como lo anterior, pues, te digo, para finales de mayo me había puesto mensaje de que vivo, tenemos tanto tiempo. En febrero, entrando febrero, nos conocimos, el 15 de febrero nos hicimos novios y a finales de febrero ya vivíamos juntos. Eso fue lo que ella me dijo. Y esto me lo platicó para finales de mayo y yo de... La neta sí me agüité, pero fue de... Okay, te creo, mándame pruebas. Me las mandó y le reclamé a este otro. Obviamente lo negó todo como buen... ¿no? Que no acepta lo que hace. Y ya... yo le dije, no, si quieres estar con ella está bien, déjame. Pero pues vamos diciéndole a tu hija ya de verdad que aquí el que falla eres tú y punto final. No, que yo no puedo verte con otro, pues acá y acá, ¿verdad? Con otra pareja, no lo soportaría, mucho menos a mi hija, que perdón. Y yo, o sea, me estás pidiendo perdón, lo estás aceptando. No, es que no es verdad, pero yo no te quiero perder y que esto y lo otro. Entonces no me dejó y yo no lo dejé esperando a que él me dejara. No porque tú digas, ay, qué bien... bien mensita, o sea, no, pero yo lo que quiero es que él me deje para que luego no diga que yo lo engañé, que no sé qué. Entonces no ya, me dejó. O sea,
1: me imagino que tú tomas esa decisión más por un tema legal, por tu hija, ¿no? O sea, para que no quede ahí como que colgando el asunto. Oye, sí, pero sí, a ver, sí. También tengo una duda. Si esta mujer en cuestión hizo un TikTok, entonces ella piensa que la oficial era ella, ¿verdad? O sea, porque si no...
2: Es que se viene lo bueno, no, es que por eso te estoy contando como que lo anterior a ese video de TikTok.
1: Ah, no, a ver, espérame, regálame un segundo bloque y quédate conmigo y okay. me dices qué pasó en ese video de TikTok, ahora sí que cómo fue que se hizo viral esa infidelidad. Y me dices cómo es que acabó todo este asunto. Mientras tanto, ¿qué canción le ponemos a esta historia migajera, mi amor?
2: La de Se Fue con Moy.
1: ¿Con Moy Bobadilla?
2: Sí.
1: Órale, ya estás. Me parece perfecto. Te la pongo mientras tanto. ¿Cómo se grita en Tonalá, mi amor?
2: Y aquí suena La Qué Buena.
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0: estás en el consultorio más grande de México. Este que te saluda es el Yaco, el Chapulín de la Qué Buena, para todo el país, para toda la Qué Buena en cadena. Un abrazo grandote. Tenemos segundas partes siempre de estas historias, que es que no bastan con un bloque. O sea, cuando son realmente historias intensas y viajeras, un bloque se queda cortísimo. Y tenemos la segunda parte de esta mujer hermosa de Tonalá, de 25 años, que nos cuenta cómo pues su marido vive en los Estados Unidos. Se enteró que allá tenía él otra relación con una mujer. Y esto, ¿cómo supo? Pues la mujer en cuestión pues la contactó, le mandó mensajes, le dijo santo y seña desde cuándo andaban, cómo andaban y cómo era el asunto. Ella obviamente le reclamó al marido, el marido lo negó, le pidió disculpas, pero la otra mujer, o sea, la capillita, hizo un video en TikTok que se hizo viral denunciando la situación. ¿Qué fue lo que contó en ese video, mi amor? Cuéntamelo todo. ¿Cómo fue que te enteras de ese video? ¿Quién te lo manda? ¿Quién te lo hace llegar? ¿Ella te lo envía o cómo? Cuéntame.
1: Pues sí, me mandaba mensajes, la bloqueé de un WhatsApp, me mandó de otro, y así, o sea, luego por Instagram, y yo la bloqueaba. Y ya ella me preguntaba como de, oye, si te sigue hablando, entonces si siguen siendo pareja, es que esto es lo otro, que él sigue conmigo, pero él me lo negaba todo. Entonces, después de que me mandó mensajes, pasó como un mes, y yo igual, o sea, me dormí tranquila, a gusto, me levanté y llevé a mi pequeña al preescolar, o sea, la arreglé, alisté su lonche y fui, la dejé. Yo no tenía TikTok, entonces dejé a mi niña, regresé a la casa y había pasado como una hora y me marcó la maestra y me dice, oye, puedes venir, me urge que vengas por tu pequeña porque está mal, y como mi niña ocupa unos medicamentos, yo le dije, ¿me los llevo? Me dice, no, dice, es otra cosa, necesito que vengas. Cuando llego, mi niña estaba llorando y en mi cabeza fue de, pues alguien le hizo algo, ¿no? Y ya le digo, ¿qué pasó? Me dice la maestra, la verdad no sé de qué video hablen, pero su compañerito tal le dijo que su papá sale en un video, que ella tiene otra familia, que no sé qué, y pues ella se agarró llorando, la verdad yo no supe controlarla y yo me quedé como de, ¿pero qué video? Y me dice la maestra, la verdad no sé, pero sí, pues preferí hablarte para que te llevaras a tu pequeña. Y ya dije, ah, ok. Entonces, en el camino de pues del preescolar a la casa de regreso, me entró la duda. Yo tenía un montón de mensajes en Messenger y en WhatsApp que no había contestado, o sea, de personas que tenía un montón de tiempo que ni hablaba con ellos, o sea, mujeres y hombres. Fue como que dije, ah, chis. Entonces ahí sí me entró la intriga y dije, no, a ver, todos estos mensajes tienen que ver con lo que pasó ahorita con mi hija. Me metí, claro. Y el primeritito que abrí era de una amiga, pero ya tenía mucho tiempo que no hablaba con ella, y el mensaje decía de, no manches, qué triste, la neta, que tu vato te haya hecho esto, ya viste el video de TikTok, que no sé qué, y tenía un link. Entonces dije, ¿qué? Y yo le dije, no puedo abrir el link porque no tengo la aplicación, dame chance, déjalo descargo, abro una cuenta o no sé, y ahorita me meto y lo veo. Pero ya de ahí vi, pues todos eran como de que tu vato te engañó, que qué feo, que cómo va a perderte a ti, o sea, cosas así. Ya cuando
0: oye,
1: por fin descargo TikTok...
0: ¿Qué relajo ese momento mientras que ibas a tu casa y que estabas recibiendo los mensajes y que tú no podías ver el video? Me imagino que la ansiedad también estaba a tope, ¿no?
1: Es que, ¿sabes? O sea, ya estaba como de, o sea, ¿qué dice ese video? Pero en mi cabeza dije, a huevo que tiene que ver con lo que me pasó, o sea, lo que me dijeron hace un mes por mensajes. O sea, yo decía, a huevo que tiene que ver con eso. La cosa es que al final de cuentas hice la cuenta, descargué TikTok ya en mi casa, controlé a mi niña. Antes de meterme a TikTok, yo le mandé a papá de ella. Y la niña se escuchaba llorando, fue en cuanto llegué del preescolar y le dije como de, o sea, es neta, ¿qué onda? ¿Qué video? Y él como que todo sacado de pedo, no sé de qué video hablas, que tiene mi niña, que no sé qué. Le dije, no, le digo, es que estoy segura que si está llorando es por tu culpa y espero y estarme equivocando, porque si no, la neta, ya aquí ya valió. Entonces le colgué la llamada, me metí a TikTok, el título, la descripción decía, ayúdenme a que este video llegue a la esposa de mi novio que está en Tonalá.
0: ¿Qué?
1: Y yo así como,
0: ¡no!
1: ¿Qué? O sea, dije, ¿qué pasó aquí?
0: No,
1: ya cuando leí eso, sí, ya cuando leí eso dije, no, o sea, se pasó. Literal, ella dijo de, yo no sabía que estaba casado, me acabo de enterar, por eso estoy haciendo este video. Cuando ella ya tenía un mes con anterioridad que me había mandado mensajes. Y luego ya más adelante decía, hace aproximadamente tanto yo le mandé mensajes y ella toda mensa no lo dejó y pues nos está viendo la cara a las dos, que esto y lo otro, que no sé qué. Yo le preguntaba por su niña, todavía dijo así como de, yo hasta le dije que si quería yo le podía mandar dinero para su niña, que yo quería saber de la vida de ella y de su hija, que porque si yo iba a estar con él, yo quería llevarme bien con ella. Así literal empezó así a decir que no sé qué y que yo también tengo un hijo, que obviamente yo no quiero que mi niño sufra, que ella, a ella ya la había engañado un montón de veces, que él me hablaba mal de ella, o sea, literal, como que tiró todo, o sea, literal, la tirarle. Y luego mi amiga me dijo, tú haz uno, por eso te digo que ahí sí fui de migajera, no hombre. Y yo como de, no, pues ahí vas, me abrí un TikTok y ya hice de, soy, aquí está la respuesta, soy la esposa del de Tonalá que buscaban. Y haz de cuenta que, pues el de ya de un día a otro literal se hizo viral y llegó como al millón de likes literal. O sea, de lo no. Subió un jueves y el viernes para la tarde, o sea, ya estaba en el top, o sea, literal, ya todo el mundo. Y es que como al principio del video, ella dijo el nombre completo del susodicho y su edad y de dónde era. Y al final adjuntó un video con él donde salía su cara. Y pues ya todos empezaron a comentar que de no manches, es neta que está cambiando a la esposa, que está de su cabello, que esto y lo otro por aquella y que no sé qué. Y pues ya todos me empezaron a como que a favorecer a mí. Y pues rápido también subió un montón en TikTok. Y literal, como que le empezaron a ir a tirar a ella. Y ella me empezó a buscar ahora por mensajes en TikTok. Y te digo que yo la tenía bloqueada por todos lados. Y luego por Facebook. Y ya en uno me decía, contéstame la llamada por número normal, por favor. La contesté y ya me pidió perdón, que la neta hizo el video por ardida porque ella quería escuchar que él le dijera, ya la dejé por ti, que no lo había conseguido, que quería formar una familia con él, que a ella le dolía ver que conmigo era, pues todavía era romántico, que esto y lo otro. Y yo le dije de, si no me respetó a mí, que tenemos una hija, imagínate qué te espera a ti, que tienes un hijo de otra persona. O sea, no valora ni a su sangre. O sea, ¿cómo puedes esperar que una persona así te quiera? Después de los videos y todo, obviamente ahí el suso se infartó, porque pues ya, literal, ya todo Jalisco se enteró de la historia, ¿no? Y wow, pues él así como manches. De, no, que ella borró el video. Y me dijo él a mí, borra los videos. Le dije, yo no los voy a borrar, porque ya la gente ya los vio, ya miraron que me engañaste. Y literal, si la si ya la relación se termina, pues bendito Dios, es porque tú fallaste y ya todo el mundo lo supo. O sea, ya no necesito yo estar explicando qué pasó, ¿no? Y me pidió perdón de que no, por favor, no me dejes, tú eres el amor de mi vida, que ya mandé a la fregada aquella. Y ella en la llamada sí me dijo, yo quería esperar que él te dejara a ti y la dejada fui yo por haberte dañado a ella, su hija, y haber hecho el video. Y ya me dejó, o sea, ya no quiere saber de mí. Okay. Entonces pues él está ahorita, o sea, lo sigue negando a pesar de que se hizo público, pero pues ya no le quedó de otra, ya toda la gente supo que él es el que falló en la relación, ¿sabes?
0: Fue muy tremendo, mi amor, fue tremendo. Esto va a tener que sanar con el tiempo también para tu bebé. Wow, me quedé sin aliento con esta historia. Neta, aquí todo el estudio nos quedamos de, ok, no manches. Mi amor, gracias por compartir esta historia migajera. Deseo que estés bien. Me da gusto que por lo menos de esto sacaste que ahora ya eres mega famosa y viral en TikTok. Y
1: para que vayan a seguirme.
0: Ay, no manches, te pasas de lanza. Ahorita damos tu TikTok. Mientras tanto, ¿qué canción le vamos a poner a esta historia migajera?
1: La de Pistearé de los Recoditos.
0: Órale, ya estás, me parece perfecto. ¿Cómo se grita en Tonalá?
1: Y aquí suena La Qué Buena.

0: 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Las 8:53. 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
1: Hola, ¿qué tal? Soy Manuel Castaños y esta es la información que tienes que saber. Estaremos trabajando prioritariamente por la paz y la seguridad de todos los sinaloenses, dijo Graciela Domínguez Nava, gobernadora interina de Sinaloa. Hoy dará a conocer Morena al coordinador de la defensa de la Cuarta Transformación en Sinaloa. Convoca la gobernadora Graciela Domínguez Nava al gabinete estatal a seguir sumando para construir un mejor Sinaloa. Bienestar Universitario impartirá taller sobre manejo higiénico de alimentos a personal de tienditas escolares como parte del programa Vive Saludable, Vive Feliz. Hasta aquí el resumen informativo. 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
2: Estamos en el consultorio más grande de México. Gracias a la banda que se está reportando, gracias a la gente que nos está escribiendo, gracias a la gente que está compartiendo sus historias en toda la Qué Buena en Cadena. Abrazo grandote. Vamos a recibir llamada telefónica 55-51-66-8929. ¿Quién está en la línea? Buenas noches, hola.
3: Emanuel.
2: ¿Qué onda, Emanuel? ¿Cómo estás? Bienvenido, carnal. Oye, ¿qué edad tienes y de dónde eres, Emanuel?
3: Aquí suena la Qué Buena. Tengo 30 años, aquí de Tláhuac.
2: De Tláhuac, 30 años, Emanuel. Bienvenido, nene. Estás en el consultorio más grande de México. Te escucho atentamente, papi. Así que adelante con tu historia migajera.
3: Pues se puede decir que estoy, ya tengo unos años siendo amigo de una persona. Es una señora ya grande. El problema es que se la pasa hablándome de amor como si fuera realmente mi novia. Y yo solamente la estoy apoyando porque su mamá está enferma.
2: A ver, déjame entender un poquito. Esta señora, ¿cuántos años te lleva, carnal?
3: No, pues ya me lleva como unos 25 años más o menos.
2: 25 años, ok. ¿Y cuánto tiempo llevas de relación con esta persona? O sea, entiendo que no es una relación formal, sino que son como casi algo, ¿no? Como que son amigos con derecho.
3: De hecho, nada más es buena amistad, nada más. Así directamente, nada.
2: Ok. O sea, para ti sí es una amiga y al grado de que le tienes cariño, pues la apoyas hasta con sus familiares y ella ya se confundió. ¿Eso es lo que me estás tratando de decir?
3: Sí, como que se la pasa como que confundida, no sé por qué me habla que de amor y que me quiere y toda la que abrázame.
2: ¿Cómo crees, mi hermano? Oye, ¿y no te anda conviniendo ahorita una sugar mami? O sea, una de esas hasta, pues, o no, ¿tú tienes pareja, tienes relación o cómo? ¿Cuál es tu estatus?
3: Pues realmente ahorita no. Ahorita realmente no me enfoco en tener una relación, solamente me enfoco nada más en mi trabajo y en apoyar a esta persona. Y yo le dije que nada más es buena amiga.
2: La neta, o sea, te voy a hacer así esta pregunta sin pelos en la lengua, Emanuel. La neta, ¿nunca has tenido nada con la señora?
3: No, la verdad no he tenido nada que ver, no, solamente una buena amistad y hasta ahí.
2: Es que te lo pregunto porque el hecho de que tú la ayudes, incluso con su familiar, habla muy bien de ti, carnal. O sea, habla de que realmente tú sí la ves como una amistad real. Y pues es normal que una mujer se vaya a confundir. Si eres respetuoso, si eres buena onda y hasta le ayudas ahí hasta con lana, pues obviamente ya...
4: Hola.
2: Pues va a pensar que puede tener una posibilidad contigo, mi rey, ¿no?
3: Sí, de hecho se la pasa confundiéndose y ya le dije que solamente también no me pasa que me diga amor, solamente es como que siento, ella es la que como sí me dijo que le intentábamos, le dije que realmente no, solamente es ayudarla realmente por amistad solamente.
2: Ahora, yo te voy a decir algo, carnal. La neta, si ya te diste cuenta que esta mujer está confundida y esta mujer ya se fue por otro lado, yo creo que a veces es sano ahí poner distancia de por medio y a lo mejor parar esa relación porque ya van en caminos diferentes y ahí ya se va a hacer un tema si sigue avanzando el tiempo, la neta.
3: Sí, realmente que había avanzando, pero ya le dije que realmente no le puedo dar más que mi amistad, realmente mi amor, ¿no? La verdad, pues... Ahorita realmente no estoy concentrado más que en mi trabajo y pues en mis hijos, no hace nada.
5: ¿Qué?
2: Ah, okay, tú ya tienes hijos, carnal, ya tienes... ¿Cuántos hijos tienes?
3: Tengo 3 hijos, estoy separado, ya también tiene 5 años.
2: No manches, carnal, no, pues es que, oye... Pues corres con un chorro de gastos, ¿eh? Entre lo de tus morros y también lo de acá ayudando a esta señora con su familiar. La neta es que sí te avientas un buen trompo, ¿no?
3: Sí, la verdad, pues, como puedo decir, realmente siempre les la paso, yo les digo que realmente no le puedo ofrecer nada más que ni derecho, realmente nada más, una amistad. Y ayudar a lo que yo pueda realmente.
5: No hagas esto.
2: Fíjate, este es el ejemplo con tu historia, carnal, de que no solamente a los hombres los frenzonean, también a las mujeres a veces las frenzonean, porque, pues, a ver, tú ya le dejaste claro a esta dama que pues solamente quieres una amistad con ella. Pero también las mujeres son insistentes, ¿eh? Las mujeres también, te voy a decir algo, cuando ponen el ojo, o sea, difícilmente quitan el dedo del renglón. Así que yo que tú, carnal, no es un consejo que no me pediste, pero si ya te diste cuenta que tú no vas por ahí y ella sí está confundida, carnal, mejor ya para esa relación de amistad, porque si no, se puede salir de control. Es un consejo que te doy porque tu amigo el Yaco soy, la neta. Ahí te lo dejo nada más, ¿va?
0: Es muy peligroso.
3: Sí, de hecho, sí, muy realmente siempre lo... Sí, sí, tiene un buen punto, pero realmente, de hecho, creo que ayer me dijo, estamos el 50% conmigo y el 50% con alguien más. Digo, pues tengo que trabajar, digo. Digo, yo como tú, digo, tú no vas a estar en el doctor. Digo, yo tengo que trabajar, digo. Digo, te puedo ayudar en lo que realmente más puedo, ¿no? Realmente, pero siento que a veces como que me quiere chantajear de, tú nomás estás conmigo 50%.
2: Sí, carnal, la neta es que empieza a tener más derechos y a sentirse con más derechos. Yo por eso te digo que mejor ahí ya le pares ahorita por la buena, porque si no, después para quitártela de encima, siento que va a estar bien perro. Pero al final tú decides. Aquí escuchamos y no juzgamos. Carnal, gracias por compartir esta historia. ¿Qué canción le vamos a poner a esta historia migajera de esta señora Sugar Mami de las 5 o 6 décadas que te está ahí busque y busque?
3: La de Humíllate, de pesado.
2: Hijo de Dios, también. Ya ves cómo eres, te pasas de lanza dedicándole esa rola a la ñora. Va que va, te la pongo. Mientras tanto, ¿cómo se grita en CDMX?
3: Aquí suena la que buena.

0: 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Seguimos con más de las historias viajeras. Voy a una pausa y regreso. Abrazo a la gente de Mérida, Yucatán. Saludos a la qué buena de Mérida. También saludos a la qué buena de Puerto Vallarta y la qué buena de Acapulco, Guerrero. Abrazote, cambio fuera. La qué buena.
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1: Estamos en el consultorio más grande de México. Es el consultorio de las migajeras de La Qué Buena en toda La Qué Buena en cadena. Soy el Yaco, arroba, yo soy Yaco, así me encuentras. Soy el Chapulín. Oye, vamos a recibir llamada telefónica, ¿no? Vamos a ver quién está por ahí en la línea. Hello, buenas noches, hola.
2: Hola, ¿qué tal? Buenas noches.
1: Hermano, ¿cómo te llamas? ¿Podemos saber tu nombre o vas como anónimo?
2: Hola, soy Gael.
1: Gael, mi querido Gael, ¿qué edad tienes y de dónde eres, Gael?
2: 17 años, de la Ciudad de México.
1: No manches, Gael, estás bien morrito, ¿cómo crees? Te escuchas un poco más, sí. Ahora sí que te escuchas más deteriorado, papi. Oye, no manches, pues muchas gracias por marcar, carnal, 17 añotes y ya con historias migajeras, pues ahora sí que tienes toda mi atención, te escucho, tienes el micrófono, adelante con tu historia migajera.
2: Pues mire, esta historia es más de mi hermano que mía, pero
1: fíjate,
2: yo tengo una
1: fíjate, Gael, te voy a interrumpir, tan tienes 17 años que me hablaste de usted, ya me dijiste, mire, no manches, que me viste de la edad del cocodrilo Guzmán, del mamucho Padilla, qué óbolas, directo al cora, no manches. Bueno, ahora sí, después de este momento, adelante, te escucho, carnal, adelante.
2: Pues esta historia es de mi hermano. Mi hermano se llama Daniel, pero yo tengo una que otra participación ahí, así que yo creo que puede servir mucho.
1: Oye, ¿y tu hermano qué edad tiene? Tu hermano es mayor, me imagino.
2: No, mi misma edad, 17.
1: Ah, ¿son gemelos?
2: Sí.
1: No manches, carnal, es la primera migajera de gemelos. Ay, no, a ver, esto se va a poner bueno. A ver, te escucho atentamente, tienes toda mi atención, papito, adelante.
2: Pues mire, esto pasa por ahí de la secundaria, por ahí del 2021, 2022. Mi amigo tenía un gran crush en una niña que se llamaba Regina, por ahí por ese entonces.
1: Ok.
2: Pues bueno, él constantemente le llevaba cosas. Y me acuerdo que en su momento siempre le daban 50 pesos para ir a la escuela.
1: ¿A tu carnal? ¿O
2: sí,
1: a ella?
2: Para que se comprara algo, a él.
1: Ah, no, pues le daban buena lana, ¿no? Para ir, para gastar en la escuela 50 varitos.
2: Para ser secundaria, sí.
1: Sí, la neta, sí, ¿no? ¿Y luego, carnal?
2: Llegaba. Y en su momento llegaba y le daba el billete.
1: ¿Cómo? ¿Cómo?
2: Ajá. O sea, llegaba y le decía, para que te compres algo, y le daba su billete.
1: Ah, o sea que ya tu carnal desde chavito ya estaba manteniendo chavas, no manches.
2: Sí, sí, sí.
1: Nunca lo vayas a llevar a un table, por favor, carnal. Se le va a ir toda la cartera, toda la quincena.
2: A mí me daba mucha risa y siempre le decía, pues ¿qué traes el reto de no comer, no tomar nada o qué?
1: No manches, sí.
2: Llegaba a la casa y se comía todo lo que encontraba, galletas, agua, todo, porque nuestros papás llegaban hasta por ahí como de las 6, 7 de la tarde y se empezaba a comer todo. Como luego no dejaban comida hecha, pues se ponía a comerse todo.
1: O sea, con tal de tener bien a la morra, él tragaba puro frijol todos los días, carnal.
2: Exacto. Ni una torta ya.
1: Y bueno, ¿sí se le armó con la morra o nada más la morra le sacó el varo en la secundaria?
3: Me había olvidado de contar.
2: Ahí va. La morra un día... íbamos a hacer una salida y fuimos a ver una película.
1: Ok.
2: Para el cine. Veníamos de regreso y le dije a mi carnal, oye, que no traigo no sé qué, que si le podía dar un aventón porque iban a agarrar un taxi de regreso. Va, la deja hasta su casa, se quedan platicando ahí un buen rato y le dice, oye, tú siempre me has gustado, no sé qué. Ella le dice que según lo mismo, que era recíproco. Mi carnal ahí le empieza a mandar mensajes después de que se van todo, la bloquea y lo empieza a tachar de acosador.
1: ¿Cómo crees, carnal? A ver, primero tu carnal, me imagino que ya se fue bien, bien ilusionado y bien emocionado de que ya se le armó la machaca, ¿no?
2: Exacto.
1: Y después esta morra se la voltea y lo bloquea y lo tacha de acosador a tu hermano.
2: Sí, exacto. Y luego mi hermano piensa que es porque se enojó por cualquier cosa y empieza a crearse muchas cuentas. Fácil unas 5 o 6 cuentas para empezar a seguir en todos lados. En todos lados. Y empieza a decir, perdón, yo nunca te haría nada malo, no sé por qué te enojaste, yo te amo.
1: No, pero es que, ¿qué le pasa a tu carnal? Si lo están tachando de acosador y se hace 5 cuentas falsas, no manches. Y luego, pues todavía se vio más acosador.
2: Sí, peor tantito.
1: No, pues sí.
2: Lo vuelve a bloquear en las cuentas, lo quema con sus amigas. Uf. Luego pasa como un año, ya habíamos salido de la secundaria en su momento. Nos vamos a vivir a otro lado. Y pues se le ocurre de pronto, ve que ya la desbloqueó esta chava después de como un año.
1: Ok.
2: Y le vuelve a escribir.
1: Tu carnal.
2: Exacto.
1: No manches, tu carnal sí es el Aferrator 3000, no manches.
2: Sí, sí, sí.
1: Oye, ¿y eso se hereda también en la genética? Ustedes que son gemelos, ¿tú también eres bien aferrado o nada más tu carnal?
3: ¡Ay, llorar!
2: No, ¿qué pasó? Hay que tener un amor propio, ¿no?
1: Te pasas de lanza con tu brother, no me callo. Y luego entonces después de un año le empieza a rogar otra vez. O sea, tu carnal sí salió migajero.
2: Migajero. Ni un beso, ni un abrazo, nada. O sea, nada se habían dado, pero ahí rogando.
1: Oye, pero te voy a decir algo, también la morra era manchada porque, si le aceptaba el dinero a tu hermano, si le aceptaba esos 50 varos diarios, la verdad es que también sabía que lo estaba utilizando para que después le saliera con lo de la bloqueada y la acusada de acosador. También, o sea, ingenua no era la chavita, o sea, sí salió muy listilla, ¿estás de acuerdo?
2: Sí, claro.
1: ¿Y en qué terminó todo, carnal? O sea, ¿en qué terminó toda esta historia de tu carnal un año después?
2: Mi carnal le volvió a hablar. Le dice que dónde está, que ella ya no vivía en el mismo lugar desde entonces. Uh-huh. Le dice, oye, hay que vernos, no sé qué. Quedan otra vez en ir al cine a la misma plaza de esa vez donde se fueron en el taxi. Yo lo acompaño a él porque también iba yo con un amigo. Dijimos, ahí te echamos paro, no sé qué. Lo acompañamos. Nos quedamos viendo, pasa como una hora, dos horas, yo creo que eran como las 12, pero hasta como las 6 de la tarde, nunca llegó nadie.
1: No manches. A ver, por un lado, estuvo bien porque te iba a decir algo, ya te iba a hablar de la morra. Dije, a ver, si la morra lo está ahí, pues, tachando de acosador y termina saliendo otra vez con tu carnal, también tenía, o sea, problemitas la morra, ¿estás de acuerdo? Pero el que
2: también
1: no haya llegado,
2: raro,
1: pues...
2: ¿sí?
1: Sí, hubiera estado rarísimo, ¿no? Entonces nada más le dio el avión para ver si la dejaba de molestar tu hermano, ¿no?
2: Sí.
1: No, Mac.
2: No.
1: Oye, y tu carnal viene agüitado, me imagino, ¿no?
2: Sí, no. Tú ya estoy en día, la llega a mencionar de vez en cuando y digo, no manches, ya. Suelta.
1: O sea, ¿esto hace cuánto pasó, carnal? ¿Esto hace cuánto sucedió?
2: Te digo, por ahí la secundaria, como por 2020, 2021, 22, por ahí.
1: Es que te pregunto hace cuánto pasó, porque si todavía la recuerda tu carnal, pues dices, ya pasaron 6 años, brother, no manches, ya, sí. Ya quiérete tantito, ¿no?
2: Sí, se conocieron por ahí de cuando entramos por ahí del 2020, 21, creo que tendrá como, esa vez pasó casi como 1 o 2 años, ¿no? Sí, ya tiene su rato, ya 6 años aferrado ahí.
1: No, híjole, no sé, carnal, tú que eres su gemelo, hazlo entrar en razón, carnal, no sé, o llévalo a terapia o algo, pero no puede estar sufriendo por ese amor, ya van a ser casi 10 años de esa situación.
2: Sí, claro.
1: ¿Y qué canción le vamos a poner entonces a tu carnal, el Aferrator 3000, Migajero 3000, qué canción le vamos a poner?
2: Pues vamos a ponerle una para que ya se despida, ¿no?, de su eterno amor.
1: ¿Cuál?
2: Adiós, amor de Nodal.
1: Oye, y para todo esto, ¿tu carnal te dio permiso de contar su historia o tú lo estás haciendo por tu cuenta?
2: La verdad sí fue por mi cuenta, espero que no esté escuchando.
1: Órale, ya estás, carnal. ¿Cómo se grita en Ciudad de México, papi?
2: Aquí suena la qué buena.

las migajeras de la que buena en cadena. Ya me voy, muchísimas gracias. Ha sido un placer estar con ustedes. Regreso el día de mañana con más de las migajeras de la que buena del consultorio más grande de México. Soy el Yaco. Oye, sígueme. Arroba yo soy Yaco, todo con Y. Así me encuentras en redes sociales. Arroba yo soy Yaco en el Instagram. Cami fuera. Bye, bye.

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1: Hola, ¿qué tal? Soy Manuel Castaños y esta es la información que tienes que saber. Estudiantes y familias reafirman su confianza en la Universidad Autónoma de Sinaloa al iniciar el nuevo ciclo escolar con certeza académica, respaldo y dinamismo. Mazatlán recibe a 3,400 cruceristas a bordo del Navigator of the Seas. Sinaloa no se detiene, sigue avanzando con inversión, programas sociales y obra pública, dijo el diputado Ambrosio Chávez Chávez. La presidenta de México, Claudia Sheinbaum, firma decreto para creación de 12,750 nuevos consultorios de atención primaria al Servicio Universal de Salud. Hasta aquí el resumen informativo. 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
9: Muy buenas noches, queridos radioescuchas, muy buenas noches. Estamos aquí ya miércoles 26 de agosto de 2026 por la 91.9 FM de La Qué Buena. Estamos transmitiendo su programa Creciendo en Familia. Su amiga Judith Cabrera el día de hoy y nuestro amigo Daniel Díaz, el licenciado Carlos Sánchez y el licenciado Daniel García. El día de hoy estamos, ¿verdad? Vamos a abordar un tema, queridos radioescuchas, que pues viene siendo pues muy ad hoc, ¿verdad? Al tiempo que estamos ahorita viviendo aquí en nuestro estado de Sinaloa, y lo hemos denominado Sinaloa en el contexto, enfoque institucional y analítico. Y bueno, pues vamos a saludar primero aquí en el programa. Amigos, adelante. Buenas noches.
10: Sí, muy buenas noches, estimados radioescuchas. Aquí estamos en el programa de nuestra amiga Judith Cabrera, Creciendo Familia. Saludar a toda la gente del municipio de Navolato, de Mocorito, de todas las sindicaturas de Navolato, de las rancherías, de las comunidades, y a todas las personas que van en los vehículos escuchando La Qué Buena, Creciendo Familia.
9: Claro que sí. Adelante, licenciado Daniel.
11: Muy buenas noches, amigas y amigos que nos acompañan a través de esta frecuencia. Les saluda su amigo, licenciado Daniel García.
9: Muy bien. Danielito, saluda.
12: Buenas noches, Dios lo bendiga. Ánimo.
9: Claro que sí, querido radioescuchas, pues miren, no voy a dejar de lado antes de que se nos acabe nuestro tiempo. Quiero mandar un saludo a nuestra directora general de el programa, ¿verdad? Aquí en Pues claro que sí, la licenciada Melissa Barbón Cristerna, nuestra directora general de la 91.9 FM, y claro que sí también mandar un saludo allá hasta el cielo al ingeniero Rafael Borbón Ramos. Y no quiero soslayar también saludar a nuestra directora del programa de Radio Vida, la doctora Ermelinda Montoya Arce. Y también claro que sí, en controles vamos a mandar un saludo también a Luis Sánchez. Y bueno, que por supuesto, porque sin él, pues no estuviéramos aquí transmitiendo desde La Qué Buena. Y queridos radioescuchas, pues vamos a darle la oportunidad aquí a nuestros amigos. Pues ahorita recuerden que vivimos pues ya un gobierno, ¿verdad?, de interinato aquí en nuestro estado de Sinaloa. Vimos cómo, ¿verdad?, la Comisión Permanente del Congreso del Estado, ¿verdad?, sesionando el día domingo, ¿verdad?, prácticamente, ¿verdad?, le dio trámite, ¿verdad?, a un proceso de una licencia temporal que hay por ahí, ¿verdad?, de nuestro gobernador. Y quiero que platiquemos, ¿verdad?, también lo que ha sucedido a través de también de este trámite, ¿verdad?, que se le dio precisamente a esa solicitud de la licencia temporal. ¿Qué pasa? ¿Qué sucede, queridos radioescuchas? Aquí nuestros compañeros, nuestros invitados, nos van a hablar acerca de si hay capacidad en este gobierno interino, que precisamente el día de ayer, licenciado Carlos, licenciado Daniel, el día de ayer, ¿verdad?, se nombró como gobernadora interina, ¿verdad?, a la licenciada Graciela Domínguez. A ver, vamos a platicar, pues ya estamos un poquito más dentro de, sintonizando, ¿verdad?, ya en este contexto, ¿verdad?, que se ha manejado a través de este tema. Vamos a ver si ustedes, invitados, ustedes radioescuchas, consideran, ¿verdad?, esa capacidad que tiene precisamente pues esta persona, esta representante, ¿verdad?, del Poder Ejecutivo aquí en nuestro gobierno de Sinaloa, si creen ustedes, ¿verdad?, que ha sido la persona, digamos, idónea para efectos de poder conducir precisamente la titularidad precisamente del gobierno del estado de Sinaloa. Adelante, licenciado, vamos a ver qué nos puedes comentar al respecto. Adelante.
10: Sí, muy buenas noches. Fíjate que la pregunta que me haces, si hay capacidad, sí hay capacidad. Creo que hay que darle el voto de confianza a la gobernadora interina por muchas razones. Primero que nada, es tiempo de mujeres, pero aparte de que es tiempo de mujeres, hablar de la gobernadora Graciela Domínguez Nava es una persona preparada, con oficio político, que lleva un servicio público de carrera, legisladora local, legisladora federal últimamente, pero también decirles que Graciela Domínguez Nava, gobernadora interina, es una persona que trae una trayectoria desde muy joven, desde que estaba por allá en la preparatoria Doctor Salvador Allende, fíjate.
9: Que ya
10: trae una historia de que es una persona muy inteligente, muy preparada. Viene de las filas de la izquierda, originalmente de la izquierda, y aparte fue secretaria de Educación Pública. Trae una carrera pues muy muy buena, muy amplia trayectoria, además que fue también presidenta de la Junta de Coordinación Política del Congreso del Estado, y viene muy de la mano, fíjate, con la política humanista de uh-huh. Andrés Manuel López Obrador, uh-huh. que es una de las fundadoras y de las creadoras de Morena. Creo que con la capacidad que ella tiene, con la forma de pensar de ella, va a ser un gobierno, si le dan la oportunidad de que ella ya se quede definitivamente, que esperamos que por salud de Sinaloa así sea, que se quede ya el tiempo que queda a este sexenio, para que ella enderece el barco, para que le dé rumbo como una buena capitana del barco, porque considero que hay mucho que hacer. Los gremios de abogados la vamos a apoyar, no la vamos a dejar sola. Quiero que sepas que que nosotros como gremio de abogados también tenemos una responsabilidad muy grande de contribuir con la sociedad y con apoyar al gobierno para que las cosas funcionen bien.
9: Claro que sí, licenciado Daniel García, adelante.
11: Bueno, pues yo estoy de acuerdo con mi compañero Carlos Sánchez, ¿no? De que debemos darle un voto de confianza porque es una persona, también yo reconozco que tiene su capacidad, ¿no? Y pues su trayectoria le ha dado mucha experiencia, es una persona sensible y pues yo creo que esa capacidad pues la debe de aprovechar ahorita que está en ese cargo. Pero de igual manera se tiene que rodear de un buen equipo de trabajo, ¿no? Porque
9: sí, claro.
11: Porque es primordial que tenga un buen equipo de trabajo para poder enfrentar la problemática que tiene ahorita Sinaloa, ¿no?
10: Correcto.
11: Entonces, pues creo que debe de hacer alianza con empresarios, debe hacer alianza con el sector agrícola, con el sector social. Y yo creo que ha iniciado bien, ya he visto que ha estado reuniéndose, ¿no? Entonces yo creo que por ahí va, por ese camino, yo creo que es el correcto.
9: Okay.
11: Y debemos de darle ese voto de confianza para que se enderece un poquito el barco aquí en Sinaloa.
9: Excelente. Y fíjense que viendo ahorita desde el punto de vista, yo me gustaría tocar, pues, En materia económica, en materia de seguridad pública, yo creo que son las dos aristas que tiene que voltear a ver de primera mano, yo creo, ¿verdad? Nuestra gobernadora interina. ¿Por qué? Porque pues vemos que tenemos un colapso en la economía, hay muchas empresas que han cerrado, igual de la misma manera, pues a nosotros como abogados nos ha afectado de manera, digamos, dijeran por ahí de manera indirecta, pero yo creo que ya de manera directa, ¿verdad? Porque precisamente nuestros servicios profesionales se han visto limitados, nuestra economía también ha mermado. Hasta ahorita pues hemos tenido la bendición que muchos de nosotros, al igual, lo digo por mí, al igual que ustedes, ¿verdad? Realizamos diferentes actividades económicas, ¿verdad? Pero no voy a soslayar que pues no todas las profesiones, ¿verdad?, tienen dos o tres trabajos. En el caso de nosotros, pues con nuestros cinco hijos y el agregado que tenemos ahorita, que qué bendición. Saludos Mirlet, mi nuera. Tenemos esa bendición de que además venimos de gente pues muy chambeadora ya de la Sierra de Mocorito. Saludos a todos los de Mocorito también, claro que sí. Y bueno, vamos a tener en este programa, ya son las 9:14, pero vamos a tratar de cerrar algo así breve. Yo creo que nos vamos a pasar en el segundo bloque. Vamos a hablar acerca de qué consideran ustedes que, por ejemplo, para efectos de recomendarle a nuestra actual gobernadora, perdón, interina, ¿qué le recomendarían ustedes para efecto de que puedan avanzar? Y bueno, híjole, ¿saben qué, queridos radioescuchas? Pues ya nos vamos a comerciales. El tiempo pasa muy rápido, pero continúen con nosotros. Gracias por acompañarnos.
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7: Sí. Muy bien, que no lo escuchas, pues ya regresamos aquí. Bueno, pues nos quedamos en precisamente en las dos aristas, ¿verdad? Acerca de que cómo nosotros, ¿verdad? Podemos, como gremio de abogados, como, digamos, como los profesionales que se encargan precisamente de la construcción y muchas veces hasta la reconstrucción precisamente de las leyes. Pues estábamos comentando aquí en los comerciales, que ahora escuchas que hay dos puntos importantes, ¿verdad? Y bueno, ahorita le vamos a dar la palabra a la licenciada, pero antes de que nos vayamos, porque se nos va muy rápido, quiero mandar un saludo a mis princesitas, a María Victoria, que hoy es su cumpleaños, que está allá con su hermana en Ciudad de México. Te mando un saludo, hija, feliz cumpleaños. Y mañana, Perla, mi otra princesa, la más grande, que mañana también es su cumpleaños, entonces voy a aprovechar para mandarle un saludo. Dios las bendiga, hijas, y pues diviértanse por mí, tómense una rica agua fresca de tamarindo a mi salud. Bendiciones. Y bueno, licenciado Sánchez, bueno, volviendo al tema, quiero que nos señale usted o alguna recomendación que le dé a nuestra gobernadora interina en relación a la materia económica. Algo que les pueda recomendar, algo que ellos puedan hacer de manera, digamos, mencionamos nosotros que de manera emergente o de manera urgente para efectos de poder lidiar un poquito con los problemas económicos que están sufriendo aquí nuestra empresas aquí en el estado de Sinaloa. Adelante.
8: Muchas gracias.
7: O los empresarios.
8: Fíjese que ha sido un sentir muy fuerte del sector empresarial, uh-huh, del sector del comercio organizado y del comercio ambulante. Sí se requiere que se reactive la economía. Lo que le recomendaría es reuniones, o sea, no sacarle la vuelta a lo que muchos le sacan, muchos políticos, uh-huh, a las reuniones con los sectores, con las cámaras de comercio, las cámaras empresariales, reactivar el turismo en las diversas regiones en donde podemos tener derramas económicas, pero también, ¿qué le recomendaría? No descuidar el sector pesquero, por ejemplo, el Castillo, el Dautillos, yo hablo por el área de Navolato, las Aguamitas, es un sector muy golpeado, muy lastimado. El sector ganadero, no hay apoyos. Ocupamos apoyar a los ganaderos, ocupamos que se apoye al agricultor y ocupamos que se apoyen a todos los sectores productivos, que se active la economía. pero también ocupamos seguridad pública, porque la gente quiere seguridad, queremos salir, vivir en paz, la gente ya queremos gozar de la libertad de salir a las calles sin el temor de sufrir algún daño colateral. Yo creo que lo va a hacer bien. Tenemos, y le vuelvo a decir, hay que darle el voto de confianza,
7: claro,
8: a la gobernadora interina, Graciela Domínguez Nava, que por cierto, fíjate que me tocó ser compañero de ella en una legislatura en el 2005.
7: Ah, muy bien.
8: Del 2005 al 2007, y yo sé por qué te digo que sí, va a ser una buena gobernadora. Es tiempo de mujeres aparte, y aparte, te digo, le mando un saludo a la gobernadora, Graciela Domínguez Nava, sé que vas a salir adelante, vas a hacer un buen papel como gobernadora, así como lo has hecho en todos tus cargos.
7: Claro que sí. Adelante, licenciado Daniel, ¿alguna recomendación a nuestra gobernadora interina?
9: Bueno, pues el principal problema que tenemos, ya se ha comentado mucho, que es el de seguridad pública, ¿no?
7: Ay, sí.
9: Yo creo que se debería de establecer una mejor coordinación entre la policía municipal, la policía estatal, el ejército, sí, porque pues hemos visto que no hay una buena coordinación. Y me gustaría hablar un poquito de lo que es la prevención del delito.
7: Sí, claro.
9: La prevención del delito es una clave, ¿no?, para disminuir un poco la inseguridad. Uh-huh. Abocarse un poco a los espacios públicos, uh-huh, a programas de deporte para los jóvenes, al alumbrado público. O sea, todo eso genera violencia, porque cuando vas a un parque donde los árboles están muy grandes, hay mucha oscuridad,
7: sí,
9: entonces se tiene que abocar a eso, ¿no?
7: Uh-huh.
9: Y pues la prevención del delito pues se ha dejado por muchos años, no se ha invertido,
7: uh-huh,
9: porque supuestamente es una inversión que no genera, supuestamente, que políticamente nada, ¿no?
7: Sí.
9: Entonces, desde ese punto de vista lo han visto,
7: claro,
9: pero yo creo que sí es muy importante la prevención del delito.
7: Sí, claro que sí. Y fíjese que ahorita usted que lo maneja, precisamente se supone que las autoridades de seguridad pública, las federales, se supone que la Secretaría de Seguridad y Protección Ciudadana es la que coordina precisamente las acciones de seguridad aquí en el estado. Y precisamente una de las recomendaciones que le vamos a dar a nuestra gobernadora interina es precisamente que ponga a consideración precisamente esa, adendas, puede ser, ¿verdad? Precisamente esos convenios de coordinación, porque son convenios de coordinación con las autoridades federales, porque recuerden ustedes que bien lo dijo el licenciado Daniel, felicidades Daniel, porque usted les dio en el blanco en materia de seguridad pública en relación a la prevención del delito, porque recuerden que hay un fondo a nivel federal que se dirige o lo atrae precisamente el gobierno del estado, en donde precisamente se tiene que dirigir precisamente a lo que es la atención de inclusive también a uniformes, a camionetas blindadas, a armas, no quiero ser muy bélica aquí, pero que tenga un mejor reforzamiento precisamente en materia de seguridad pública, porque precisamente muchos negocios, usted le dio en blanco, usted también le dijo, Carlos, muchos negocios precisamente están cerrados por el tema de inseguridad. Entonces, una de las cosas que yo no voy a soslayar, lo voy a mencionar, a nivel estatal existen centros de barrio deportivos. La verdad, felicidades al gobierno, no hay que tampoco dejar de lado que mis hijos siempre han sido deportistas y la verdad que hemos tenido precisamente, hay que decirlo, esa bendición de poder estar en cada una de las colonias, cuando no es una en otra, estamos precisamente jugando, pero sí es cierto lo que dice el licenciado Daniel, creo que las contribuciones se deben de aplicar precisamente ese 31 fracción cuarta de la Constitución, donde dice que deben de utilizarse para el beneficio, ¿verdad?, para el gasto público. Entonces, ese gasto público precisamente a nivel municipal, de la misma manera también, pues precisamente deben de dirigirse al alumbrado. Y bien acertadamente dijo usted, porque llega un momento en que se dan las 6-7 de la tarde y está todo bien oscuro, ya no podemos salir, que es la hora que salimos del trabajo nosotros como profesionales, como gente chambeadora, y pues ya no podemos irnos a los centros de barrio. Entonces, pues hasta ahí, yo creo que vamos estamos muy bien dirigidos. Y también, fíjense que quiero también traer a colación un tema muy interesante que yo creo que pues nuestra gobernadora interina, pues no es mucho el tiempo, ¿verdad? Aparte que es, como es una licencia temporal, no sabemos si vaya a regresar otra vez de nueva cuenta, ¿verdad? A través de esa solicitud, pero yo creo que ahorita tiene que ser muy, enfatizar mucho en esos dos rubros, ¿no? Seguridad y economía. Pero también, queridos reescuchas, recuerden que estamos también en tiempos donde ya en el próximo año, amigos, el próximo año también ya son las elecciones para nuestro gobernador de aquí de Sinaloa, y es muy importante porque también es otra noticia, ¿verdad? Ya sabemos en algunos partidos también quiénes son, y por ejemplo en el caso de hoy, en el caso del Movimiento de Renovación, sabemos, ¿verdad?, quién es la también elegida, pero me gustaría que ustedes comentaran, queridos escuchas, para que escuchen también a nuestros compañeros, que nos hablen algo acerca de este proceso. Licenciado Carlos, adelante.
8: Pues yo pienso que con lo que acaba de pasar el día de hoy, ya uno de los partidos ya definió quién será, como decía antes, ¿no?, la corcholata ya. Ya sí, ahorita sí. Ya se destapó quién va a ser la coordinadora de uh-huh. la defensa
7: sí,
8: por
7: sí.
8: parte del partido Morena. Uh-huh. Por cierto, un saludo a la senadora Imelda Castro, que ha estado muy de cerca con el gremio de abogados, y no es de ahorita. Tiene 2, 3, 4 años, 5 años muy de cerca con el gremio de abogados, siempre apoyando cuando hay alguna gestión, algo que se le ofrezca a algún compañero de los abogados, siempre ha estado muy pendiente. Considero que certeramente designan a la gobernadora Graciela Domínguez, uh-huh. ahorita como interina, y de veras, o sea, celebro que haya quedado la senadora Imelda Castro como coordinadora, como ya candidata, va a ser candidata, todavía no podemos hablar de que claro. la candidata, pero seguramente pues va a participar como candidata, así igual los demás partidos políticos
7: sí,
8: ya se andan preparando.
7: En el Partido de Revolución Institucional tenemos inclusive a varios candidatos buenos también, ¿verdad? Está Mario Zamora del Norte, está también...
8: Pues anda también por ahí que quiere Paola
7: Gárate. La licenciada Paola Gárate. Y del Partido del Trabajo, ¿a quién tenemos?
8: Pues por el Partido del Trabajo anda, ya ahorita no hay porque...
7: Ajá.
8: Se

0: Del partido, creo que es ahorita Roxana Rubio.
1: Okay.
0: Ella es una de las.
1: Tenemos unos candidatos en todos los partidos.
0: Candidatos, ¿no?
2: No, pues fíjate que.
0: Pero yo creo, yo puedo hacer alguna recomendación. Por ejemplo, Imelda Castro es una persona que sabe hacer su campaña, ¿no? Uh-huh. Que no se dedica a estar atacando a los demás candidatos.
1: Que así deben ser todos.
0: Hay partidos que. Pues se aprovechan de lo malo que hay ahorita en Sinaloa para hacer sus campañas. Yo creo que deben de hacer propuestas positivas, sin ataques, para hacer una campaña, una campaña alegre, claro. Una campaña que la gente se sume, ¿no?
1: Claro.
0: Porque si están basándose en ataques, en denostaciones.
1: Nunca lo vamos a conocer.
2: Pero fíjate que no ha caído ella en ese.
0: No ha caído, es lo que.
1: Por eso muchos no salimos a votar, ¿no creen?
2: Sí, así es. Por eso es el abstencionismo. Sí, y fíjate que también nosotros como abogados tenemos que poner mucho énfasis en eso.
1: Sí.
2: De ahorita no apostarle a dividir a la sociedad.
1: Claro.
2: A la sociedad hay que darle un voto de confianza también al sector empresarial. Mi respeto para la Cámara de Comercio, que representa también una líder luchadora social que anda muy movida por ahí. Tal vez junto con el restaurantero. A lo mejor lo vamos a ver por algún partido político.
1: Por supuesto.
2: Pero yo digo... Hay que hacer las cosas bien, hay que trabajar por el bien de Sinaloa y hay que buscar que sean los mejores cuadros, los mejores perfiles, los que lleguen a los cargos de representación popular. Y en este caso yo considero que si se queda la gobernadora ya, primeramente Dios que se quede por el bien de Sinaloa, con el apoyo de la presidenta Claudia Sheinbaum, va a tener un buen gobierno este año que queda, va a garantizar la estabilidad que anhelamos y la paz social aquí en Sinaloa, porque de que trae respaldo de la presidenta de la República, lo trae.
1: Muy bien.
2: Eso es muy importante. Entonces, pues, aparte que trae muy buenos asesores, trae un Feliciano Castro, mi respeto, que es una persona con muchas tablas políticas, y considero que va a ser muy buen gobierno.
1: Excelente, bueno, pues querido Radioescucha, pues ya nos vamos, ya terminó el programa, nada más la última recomendación que le haría a nuestra gobernadora interina es deténgase un poquito en la cobranza. No tenemos capacidad económica ahorita, entonces suspenda un poquito ese procedimiento administrativo de ejecución y échele ganas también al programa de condonaciones, también a todos los empresarios. Creo que todos tenemos la oportunidad y queremos pagar, pero en parcialidades. Entonces échele ganas, Dios los bendiga y saludos a todos. Bye, hasta luego.
2: Sí, buenas noches, saludos a toda mi gente en Abolato.
1: Hasta luego, bye bye, despídense chicos.
0: Hasta luego, muy buenas noches a todas y a todos.
1: Bye. Hasta luego.
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0: Excelente y bendecida noche, muy contentos, muy agradecidos con el Padre Celestial por esta preciosa noche donde estamos aquí por la 91.9 La Que Buena, dándole gracias a nuestro Padre Celestial y enviando saludos muy, muy especiales a todos esos amigos que pues en estos años hoy puedo contar con ellos, que viene siendo... mi hermano Francisco Espinosa, todo un caso de bendiciones, mi hermano Francisco Amarilla, otro gran hombre, pero bien curioso porque el hermano Francisco Espinosa no nos conocíamos y nos conocimos en una marcha que tuvimos. Y ahora por la gracia de Dios, él está en un pueblo que se llama Iraguato y ahí se está congregando y ahí ya es parte del equipo de evangelismo que está participando en ese pueblo de Iraguato. Fíjate hasta dónde lleva la palabra de Dios. Bueno, pues el tema en esta noche es... Todo lo hace hermoso Dios en su tiempo. Porque es el tema. Antes que nada, de abordar el tema, le doy muchas gracias al Padre Celestial. Aquí están las hermanas Radio Vida, Hermelinda Montoya, directora, todo el equipo que está aquí. Y pues la verdad, para mí es un privilegio que estén aquí y se goza mi corazón. Así que Hermelinda, pues un saludo y muchas bendiciones. Muchas gracias por estar aquí.
1: Okay. Sí, muy buenas noches, muy alegres, gozosos por este tiempo tan hermoso en el que Dios nos permite estar disfrutando de este tiempo de Radio Vida, en el que la expresión de Dios, su palabra, su amor, su Espíritu Santo unificando nuestras vidas siempre, porque pues hemos permanecido, ¿verdad? Este tiempo es de Dios para los hijos de Dios. Y este tema, hermoso tema, Antonio, todo lo hace hermoso Dios en su tiempo. ¿Y cuál es su tiempo? Pues cuando nosotros le damos nuestro corazón, le permitimos que discipline nuestras almas y todo viene a ser bello, todo viene a ser hermoso, como el plan perfecto de Dios, todo lo hace hermoso Él en su tiempo y estos son sus tiempos.
0: Fíjese que cuánta razón hay en esas palabras que se dice. Y me hizo recordar a usted ahorita cuando veo a todas estas hermanas aquí, que casi son las mismas que me tocó ver hace 12, 13 años, cuando me invitó por primera vez, ¿verdad? Entonces, pues yo recuerdo. Entonces, ahorita viendo estas caritas, pues digo, ¡ah, caramba! Qué hermosos son los tiempos del Padre Celestial. Si quiere, llévelo para allá para que usted pilotee allá. Entonces, qué hermoso es el Padre Celestial. Fíjese que, ¿por qué viene este tema? Que todo lo hace hermoso Dios en su tiempo. Es muy sencillo entender. Número uno, tengo 68 años, pero en los primeros 40 no andaba en los tiempos de Dios. Andaba en los tiempos del mundo. Para poder entender esto... El mundo no está afiliado al propósito de Dios. El mundo está con los tiempos disfuncionales, es un desastre. Pero cuando te acomodas a los tiempos de Dios, las cosas cambian. ¿Por qué? Porque ya no es tu obra, es la obra de Dios. Ya no son tus asuntos, son los asuntos de Dios. Y antes eran mis asuntos, ahora sé perfectamente desde hace 26 años que ahora son... los asuntos del Padre Celestial, porque dice en su palabra, ocúpate de mis asuntos, que de los tuyos me encargo yo. ¿Algún comentario, compañera?
2: Gloria a Dios, así es, ¿verdad? Y el asunto es que cuando llegas a las cosas de Dios, es permanecer en su camino, para que se cumpla el propósito para el que fuiste creado, ¿verdad? Y jamás vamos a pedir todo lo que Dios tiene para nosotros en nuestro camino. Porque Él es generoso, misericordioso. Y esa paz que el mundo no entiende, solo Dios nos la puede dar. ¿Verdad?
0: Así es. Fíjese, esto es muy interesante. Porque aquí vamos a... Son muchas cosas sencillas, pero que la podemos aplicar. Por ejemplo, yo me llevé a mi esposa cuando ella tenía 15 años, yo 16. ¿Usted cree que andamos en los tiempos de Dios? No andábamos, andamos en los tiempos de aquella época, mundo, de sí. Que cuando decían que la mujer cuando cumplía los 20 años ya era quedada, por eso a los 13, 14 años. Entonces no era de Dios, no era la forma. ok, por la gracia de Dios estamos bien, pero no eran los tiempos de Dios. Aquí vamos a hablar de los tiempos de Dios, porque voy a hacer énfasis, voy a hacer énfasis en estos 25 años. Cuando yo ya estoy en los tiempos de Dios, lo primero que le pregunto a Dios: Señor, ¿dónde usted quiere que vaya a trabajar para usted? No para... Yo no conocía de iglesia, no sabía nada. Lo único que sí sé es que Cristo Jesús se había revelado en mi vida por medio de mi necesidad. Entonces la promesa de Él se cumplió. Entonces aquí estamos, 26 años después en esta radio. Y esto es bien interesante, ¿por qué? Porque yo le hago una pregunta y a veces no nos atrevemos a preguntarle al Señor: Señor, ¿qué quieres que haga? Entonces le pregunté y me dijo clarito y muy sencillo: Señor, ¿dónde quiere que vaya a trabajar? Centro de rehabilitación. Hace 26 años, fue el 99, en el mes de diciembre, este programa se llama Rompiendo Cadenas de Adicciones. Sí. Entonces, para que podamos ver nosotros que son los tiempos de Dios. Cuando andas en los tiempos de Dios, todo marcha bien, porque el dueño de los tiempos está acomodando las cosas. Número uno, para que no andes amargado. Número dos, para que entendamos que no eres el dueño de la palabra, sino te toca una porción de la palabra y un lugar a donde vas a ir, y cada quien es personal, como los dones. Por ejemplo, no tiene caso que un maestro de la palabra estuviera predicando en un centro. Él está para que me enseñe a mí, al evangelista, cómo ser mejor, saber más de la palabra por medio de él. Pero él no tiene el testimonio que tenemos nosotros, donde se hace una química. En cuanto le dices a la persona: mira, tu posición era peor la mía que la tuya y aquí estoy. ¡Ah, caramba! Pues si este pudo, yo puedo. Entonces, ¿algún comentario, Daniel?
3: Pues miren,
0: tenemos 2 minutos.
3: Dice la palabra que es mejor estar un día con el Señor que mil años sin Él. Imagínense, yo tengo 15 años donde vivo completamente por fe. Yo no tengo un trabajo secular. Yo en 15 años me la llevo predicando. Para mí es mejor estar en la iglesia, mejor predicando, mejor haciendo la obra de Dios. A mí no me interesan las fiestas, a mí no me interesan las comidas, a mí no me interesa nada del mundo. Yo eso ya lo dejé. A mí me interesa estar en la obra de Dios. ¿Por qué? Porque eso es lo que a mí me va a dar la bendición, no lo del mundo. De una manera u otra, el Señor no te obliga a hacer lo que Él hizo. Uh-huh. Pero de una manera u otra, Dios quiere darte una oportunidad. A mí me dio una oportunidad. Y yo pude haber sido un abogado, un doctor, esto. Yo prefiero estar en ¿qué? En los negocios de mi Padre.
0: Amén.
3: Yo prefiero estar siempre en la presencia de Dios. ¿Por qué? Porque eso en 15 años me ha traído bendición. Y en esos 15 años he sido feliz.
0: Amén.
3: He sido la persona más contenta. A mí no me importa si me humillan, me desprecian, me hacen para un lado. Al contrario, para mí es mejor. ¿Por qué? Porque ahí de donde se conoce que los frutos del Espíritu. Uh-huh. Donde realmente se conoce al verdadero cristiano. A veces dicen: no, es que me hicieron esto, me hicieron lo otro, y me siento mal y dejo las cosas. Pero me voy al mundo. ¿Y qué pasa? ¿Quién es el que pierde? Soy yo. Pero desafortunadamente, de una manera u otra, Dios quiere darte una oportunidad. Y mientras hay esperanza, hay ganancia. Amén. Y hoy quiere darte esa oportunidad, que realmente tu vida cambie. Y que realmente, como dice la palabra, todas las cosas nos ayudan. ¿Para qué? Para bien.
0: Para bien.
3: En las cosas de Dios no hay nada malo. El único que se hace mal a las cosas soy yo. ¿Por qué? Porque no me gustan las cosas. Porque no me gusta estar en la presencia de Dios. Cuando Dios me cambió la vida, cuando estaba muerto, ¿me da qué? Me da la oportunidad, me da la vida. Dios te bendiga.
0: Ok, bueno, vamos a un corte y regresamos. Si gusta que se...

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0: contentos, muy agradecidos con el tema. Todo lo hace hermoso Dios en su tiempo. Y aquí están mis compañeras, amigas, compañeras de milicia. También porque es un día, es una noche para mí especial, porque todo lo hace hermoso Dios en su tiempo. Pero me gustaría que se presentaran para... Adelante.
1: Padre Cristo, buenas noches. Mi nombre es Ofelia Cagiola y gracias a Dios por esta oportunidad que estamos una vez más en este programa acompañando a nuestro hermano
0: Antonio Zazueta.
1: Antonio Zazueta en su programa. Y gracias por esa invitación.
0: Compañera.
2: Paz de Cristo, cuánta alegría nos da el volver a estar aquí acompañando a nuestro hermano Antonio Zazueta, este ramillete de...
0: ¡Amén! Dios. ¡Amén! ¡Gloria a Dios, hermano, por este ramillete!
2: ¡Gloria a Dios! Todo lo hizo hermoso, te hizo a ti, a cada uno de nosotros, en forma muy especial.
0: ¡Amén!
2: Porque a imagen y semejanza del Creador del Universo nos ha hecho, te ama tanto que quiere que vengas a su redil. Y espero en Dios que llegue en lo más profundo de tu corazón, para que tú tomes esa decisión tan importante en tu vida de dejar todo lo que has tenido atrás y que decidas venir a Cristo, porque en forma especial te ha hecho el Señor. Y Dolina Monarres.
3: Amén. Dios les bendice, pues aquí visitando las estrellas.
2: Visitando
3: al hermano Antonio. Pues qué bendición, ¿verdad? Porque escuchar su programa pues nos ayuda a entender a aquel que sufre de andar en las drogas, uh-huh, o en el alcoholismo.
0: Claro que sí.
3: Jehová mi pastor dice, nada me faltará. Uh-huh. Así que en delicados pastos me hará descansar y junto a aguas de reposo me pastorearán. Entonces eso te invitamos a que encuentres a Jesucristo. Si no lo andas buscando, alguien te lo va a presentar.
0: Uh-huh.
3: Y ve a un lugar donde se lea la Biblia, donde se hable de Dios y encontrarás los mejores años de tu vida. Así los hemos encontrado. Y a eso te invitamos, a que busques las cosas de arriba, las cosas buenas llegarán a tu vida. Dios te bendiga.
0: Bueno, pues dice la palabra de Dios en el libro de los Efesios, capítulo 2, que Él dice en su palabra, Él, que fuimos creados para buenas obras, las cuales Él preparó desde antes de la fundación del mundo para que anduviésemos en ella. Lo que quiere decir que la obra que se desarrolla no es de nosotros. Aunque no es de nosotros, es una obra que ya Dios tenía predestinada desde antes de la fundación del mundo. Voy a dar una secuencia con respecto a lo que yo decía: Señor, ¿dónde quiere que vayas? Y me dijo, centro de rehabilitación. Nunca había estado en un centro. Pero ¿cómo es Dios? Aquí, ¿cómo es Dios? Yo no andaba buscando centro, no, yo estaba descansando en Dios. Pero salí medio alterado de donde estaba. Y me dijo mi esposa, oye, ¿por qué no vas con un psiquiatra que está ahí en el Hospital Civil? Pues sí, voy. Y fui. Y ya me dijo. Y lo primero que me preguntó, ¿usa droga? Pues mire mi doc, le dije yo, no uso droga. Y sí usé droga, pero nunca voy a usar droga. Y me dijo, ¿por qué me lo dice con esa firmeza? Por esto, lo que dijo usted ahorita. Por esto y por esto. Y me dijo él a mí, mira, yo soy ateo, pero si a ti te sirvió eso, pues qué bueno. Yo tengo un programa sobre adicciones aquí en el Hospital Civil, todos los jueves de 11 a 12 de la mañana, 20. Duré un año. Un año ahí, el doctor, dos psicólogas y una trabajadora social, y el hermano Antonio Zazueta ahí con ellos. ¿De quién era la obra?
3: De Dios.
0: Del Padre Celestial. Al año, ellos cambiaron a las 6 de la tarde, y entonces yo ya no podía porque teníamos nosotros a lo que es la oración, viernes de oración. Pero ya Dios me había preparado por medio de una revelación que iba a estar en el Ministerio Timoteo. ¿Cómo me lo reveló? Se me dificultaba mucho sacar un pez, porque yo tiraba el anzuelo, lo sacaba, pero me cansaba porque era como 50 metros. Entonces dije, como que no entiendo este sueño. Otro día tuve otro donde había muchos pececitos chiquitos entre el lodo, o ahogándose, porque pues, el lodo no es agua, el lodo. Otro día me invitaron los Timoteos, me invitaron a que fuera con ellos a un centro, y cuando llegué a un centro que había más de 200 muchachos, estaban todos semidesnudos, así pues con puro pantalón, no había abanicos, menos aire acondicionado, todos tirados, sudando, así.
3: Y dije, esos eran los pescaditos.
0: Dije, estos son los que me mostró el Padre Celestial. Entonces, ahí me di cuenta que eran los tiempos de Dios. Cuando me invita ella, hace como unos 13 años, yo creo, yo no le dije, oye, Hermelinda, invítame. No, ella me invitó y ella era la terca. Yo le sacaba la vuelta, no tenga miedo.
4: Llegaba, nada más veía a Antonio y me le dejaba ir. Antonio, la invitación a la radio, la invitación a la radio. Pero cuando Dios invita, sí, no somos nosotros.
0: No, no somos nosotros, es
4: sino
0: Dios.
4: Sino que Él nos involucra a esta obra maravillosa, porque estos tiempos en radio son vida sobreabundante para nuestras vidas y hemos crecido y aprendido porque hemos sido adiestrados y enseñados por ese Dios bueno, misericordioso, que tiene todas las cosas hermosas y nos limpia la mente y el corazón para compartir de su gloria. Por eso dice que el corazón alegre embellece el rostro. Amén. Porque si hay esperanza, confianza, amor, esa enseñanza del Padre nos da alegría, nos da gozo y esperanza de un cambio, y eso nos da alegría, y nuestro corazón y nuestro rostro refleja, amén, esa alegría y esa confianza de que Él está con nosotros y contigo que estás escuchando. Es una enseñanza buena de que todo va a cambiar y se va a embellecer, porque la presencia de Dios lo hace todo. Amén. En nuestros corazones.
0: Ok, nos quedan 3 minutos. Lo voy a aprovechar porque dice la palabra de Dios que todo lo hace hermoso en su tiempo. Hoy es el tiempo, estos 3 minutos son los últimos que me quedan aquí. Aquí. Entonces, ¿por qué? Porque hay otro proyecto que se va a desarrollar. Es parecido a este, nada más que hay más espacio, más tiempo. Entonces, entendí que era de Dios porque fueron ellos quienes me buscaron. Yo no andaba buscando y dije, órale. Entonces se acomodaron las cosas y yo al final de esto sí quisiera que ustedes oraran por mí, porque la verdad es bien importante la oración. Yo me podré ir de estos micrófonos, pero jamás se van a salir de mis corazones. ¿Por qué? Porque seguimos continuando. Si ella lo permite, yo voy a seguir grabando en Radio Vida. Si usted lo permite, yo sigo grabando en Radio Vida, pero hay una empresa que me da más espacio y en una hora en sábado de 2 a 3 de la tarde. Entonces, la estoy aprovechando. Iniciamos el primer sábado de septiembre, la psicóloga Imelda Zazueta y yo, que somos compañeros de hace 16 años, es una profesional en la materia de las adicciones. ¿Y en qué seguimos? En las adicciones. Lo que dijo el Padre Celestial es lo mismo. ¿Algún comentario, compañera?
2: No, pues mis respetos para nuestro hermano Antonio, que escuchó la voz de Dios, la atendió, y pues hasta estos momentos nos lo ha mostrado. Cuando cada uno de ustedes se encuentra ahí en desesperación porque su hijo no se está presente, preocupado dónde estará, y el hermano pues tiene bastante experiencia en eso. El Señor lo ha usado maravillosamente y continúa usándolo porque fue fiel al llamado que el Señor, obediente en su momento y hasta ahorita fiel. Que el Señor continúe bendiciendo su vida, y qué bueno que desea continuar con nosotras aquí en Radio Vida de alguna u otra manera.
0: Claro que sí. Ok, sí me gustaría para que oraran por mí y que quede sellado. Yo.
5: Vete, Daniel. Sí. Daniel, vamos a cubrir al Señor.
0: Amén.
5: Porque el Señor lo hace.
0: Amén, gloria a Dios.
5: Todo lo hace hermoso.
0: Gloria a Dios en su tiempo.
5: Y estamos aquí en unidad y el poder de Dios se manifiesta. Gracias, Señor Jesucristo, por este tiempo hermoso, Padre, que nos da la oportunidad de agradecerle por la vida de Antonio, por la participación en Radio Vida, Padre amado. Y en este momento, Señor, usted derrama su gracia, su poder, su agradecimiento, Padre, su sostén de llevarlo, Señor, a ese llamamiento, porque él continúa, Padre, en esta promesa que él dio de continuar en los centros de rehabilitación, siendo usado, Padre, de esa manera poderosa, para llevar testimonio a todos los jóvenes, Padre, que tienen necesidad y que viven actualmente en adicciones, Padre. Usted da libertad al cautivo, Padre. Usted hermosea el corazón de esos jóvenes para que puedan llevar una vida, Señor, decorosa, una vida de acuerdo a todos sus planes maravillosos. Y este varón es usado, Señor. Hoy cubrimos, Padre, su la bendición, sus espaldas, Padre. Hoy cubrimos su entorno, Padre. Hoy creemos que ese fuego santo lo cubre, Padre, y que quema toda acechanza, todo desánimo, porque Él ha permanecido fiel, fuerte, firme, Padre, atendiendo este llamado santo, y así usted lo envía a ese llamado, pero con la bendición suya, Señor, en el nombre poderoso de Cristo. Aquí estamos, Señor, derramando esa presencia suya que Él necesita, Padre, para dar pasos firmes, fuertes y fieles al objetivo, Padre, en el nombre de Cristo Jesús.
0: Amén.
5: De parte de Radio Vida, Señor.
0: Amén. Amén. Pues el grito de guerra, el grito de guerra. Uno, dos, tres. Reino de Dios, poder de Dios. Reino de Dios, poder de Dios. Reino de Dios, poder de Dios. Bendiciones. ¡Ánimo!
5: Gracias, gracias. ¡Ánimo!

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2: Hola, ¿qué tal? Soy Manuel Castaños y esta es la información que tienes que saber. Estaremos trabajando prioritariamente por la paz y la seguridad de todos los sinaloenses, dijo Graciela Domínguez Nava, gobernadora interina de Sinaloa. Hoy dará a conocer Morena al coordinador de la defensa de la Cuarta Transformación en Sinaloa. Convoca la gobernadora Graciela Domínguez Nava al gabinete estatal a seguir sumando para construir un mejor Sinaloa. Bienestar Universitario impartirá taller sobre manejo higiénico de alimentos a personal de tienditas escolares como parte del programa Vive Saludable, Vive Feliz. Hasta aquí el resumen informativo. Recuerde que más información puedes encontrarla en alairenoticias.com.mx.
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1: Ok, gracias. ¿Ya están listos? ¡A gozar se dijo, dice!

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1: Hola, ¿qué tal? Soy Manuel Castaños y esta es la información que tienes que saber. Estudiantes y familias reafirman su confianza en la Universidad Autónoma de Sinaloa al iniciar el nuevo ciclo escolar con certeza académica, respaldo y dinamismo. Mazatlán recibe a 3,400 cruceristas a bordo del Navigator of the Seas. Sinaloa no se detiene, sigue avanzando con inversión, programas sociales y obra pública, dijo el diputado Ambrosio Chávez Chávez. La presidenta de México, Claudia Sheinbaum, firma decreto para creación de 12,750 nuevos consultorios de atención primaria al Servicio Universal de Salud. Hasta aquí el resumen informativo. Recuerde que más información puedes encontrarla en alairenoticias.com.mx.
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3: Hola, ¿qué tal? Soy Manuel Castaños y esta es la información que tienes que saber. Estaremos trabajando prioritariamente por la paz y la seguridad de todos los sinaloenses, dijo Graciela Domínguez Nava, gobernadora interina de Sinaloa. Hoy dará a conocer Morena al coordinador de la defensa de la Cuarta Transformación en Sinaloa. Convoca la gobernadora Graciela Domínguez Nava al gabinete estatal a seguir sumando para construir un mejor Sinaloa. Bienestar Universitario impartirá taller sobre manejo higiénico de alimentos a personal de tienditas escolares como parte del programa Vive Saludable, Vive Feliz. Hasta aquí el resumen informativo. Recuerde que más información puedes encontrarla en alairenoticias.com.mx.
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1: Hola, ¿qué tal? Soy Manuel Castaños y esta es la información que tienes que saber. Estudiantes y familias reafirman su confianza en la Universidad Autónoma de Sinaloa al iniciar el nuevo ciclo escolar con certeza académica, respaldo y dinamismo. Mazatlán recibe a 3,400 cruceristas a bordo del Navigator of the Seas. Sinaloa no se detiene, sigue avanzando con inversión, programas sociales y obra pública, dijo el diputado Ambrosio Chávez Chávez. La presidenta de México, Claudia Sheinbaum, firma decreto para creación de 12,750 nuevos consultorios de atención primaria al Servicio Universal de Salud. Hasta aquí el resumen informativo. Recuerde que más información puedes encontrarla en alairenoticias.com.mx.
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1: Hola, ¿qué tal? Soy Manuel Castaños y esta es la información que tienes que saber. Estaremos trabajando prioritariamente por la paz y la seguridad de todos los sinaloenses, dijo Graciela Domínguez Nava, gobernadora interina de Sinaloa. Hoy dará a conocer Morena al coordinador de la defensa de la Cuarta Transformación en Sinaloa. Convoca la gobernadora Graciela Domínguez Nava al gabinete estatal a seguir sumando para construir un mejor Sinaloa. Bienestar Universitario impartirá taller sobre manejo higiénico de alimentos a personal de tienditas escolares como parte del programa Vive Saludable, Vive Feliz. Hasta aquí el resumen informativo. Recuerde que más información puedes encontrarla en alairenoticias.com.mx.
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1: Hola, ¿qué tal? Soy Manuel Castaños y esta es la información que tienes que saber. Estudiantes y familias reafirman su confianza en la Universidad Autónoma de Sinaloa al iniciar el nuevo ciclo escolar con certeza académica, respaldo y dinamismo. Mazatlán recibe a 3,400 cruceristas a bordo del Navigator of the Seas. Sinaloa no se detiene, sigue avanzando con inversión, programas sociales y obra pública, dijo el diputado Ambrosio Chávez Chávez. La presidenta de México, Claudia Sheinbaum, firma decreto para creación de 12,750 nuevos consultorios de atención primaria al Servicio Universal de Salud. Hasta aquí el resumen informativo. Recuerde que más información puedes encontrarla en alairenoticias.com.mx.
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1: Hola, ¿qué tal? Soy Manuel Castaños y esta es la información que tienes que saber. Estaremos trabajando prioritariamente por la paz y la seguridad de todos los sinaloenses, dijo Graciela Domínguez Nava, gobernadora interina de Sinaloa. Hoy dará a conocer Morena al coordinador de la defensa de la Cuarta Transformación en Sinaloa. Convoca la gobernadora Graciela Domínguez Nava al gabinete estatal a seguir sumando para construir un mejor Sinaloa. Bienestar Universitario impartirá taller sobre manejo higiénico de alimentos a personal de tienditas escolares como parte del programa Vive Saludable, Vive Feliz. Hasta aquí el resumen informativo. Recuerde que más información puedes encontrarla en alairenoticias.com.mx.
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1: Hola, ¿qué tal? Soy Manuel Castaños y esta es la información que tienes que saber. Estudiantes y familias reafirman su confianza en la Universidad Autónoma de Sinaloa al iniciar el nuevo ciclo escolar con certeza académica, respaldo y dinamismo. Mazatlán recibe a 3,400 cruceristas a bordo del Navigator of the Seas. Sinaloa no se detiene, sigue avanzando con inversión, programas sociales y obra pública, dijo el diputado Ambrosio Chávez Chávez. La presidenta de México, Claudia Sheinbaum, firma decreto para creación de 12,750 nuevos consultorios de atención primaria al Servicio Universal de Salud. Hasta aquí el resumen informativo. Recuerde que más información puedes encontrarla en alairenoticias.com.mx.
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3: Hola, ¿qué tal? Soy Manuel Castaños y esta es la información que tienes que saber. Estaremos trabajando prioritariamente por la paz y la seguridad de todos los sinaloenses, dijo Graciela Domínguez Nava, gobernadora interina de Sinaloa. Hoy dará a conocer Morena al coordinador de la defensa de la Cuarta Transformación en Sinaloa. Convoca la gobernadora Graciela Domínguez Nava al gabinete estatal a seguir sumando para construir un mejor Sinaloa. Bienestar Universitario impartirá taller sobre manejo higiénico de alimentos a personal de tienditas escolares como parte del programa Vive Saludable, Vive Feliz. Hasta aquí el resumen informativo. Recuerde que más información puedes encontrarla en alairenoticias.com.mx.
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0: Viva.
1: ¡Vámonos con la Slicón! Hola, ¿te estás buscando a David?
2: Sí, me llamo David.
1: Mi querido David García, ¿verdad?
2: Sí, claro.
1: ¿Qué pasó, mi David? ¿De dónde nos llamas?
2: De La Paz, Estado de México.
1: Abrazo grande para toda la banda de La Paz, allá de Los Reyes, de aquel lado de Santa Marta. A toda la banda que está allá, también para el lado de Chalco. Saludos grandes, gigantescos.
3: Oye, ¿pero no será La Paz, Baja California?
1: No, ya no digo que de La Paz, pero de La Paz, de aquí, de Los Reyes, La Paz. Okay. Hermano David, ¿qué celebramos hoy con tu mamita?
2: Su cumpleaños.
1: ¿Cuántos cumple mi niño?
2: 68.
1: Ah, caramba, ya no me falta uno para el que rico.
3: Señora de las siete décadas.
1: Déjeme buscarla de una vez. Señora María Avelina, ¿está por aquí?
4: Sí, buenos días.
1: Hola, señora María Avelina. Díganos la verdad, ¿usted cuántos cumple hoy?
4: Como 5.
1: Ay, ¿en serio?
4: Ya, son algunos.
1: Digamos que ¿cuántos? Póngame un número nada más para jugar con él.
4: Como 8.
1: Ah, va. Para la señora María Avelina, que cumple 8. Pero 8 décadas, se me hace. Doña no, María Avelina, ¿cómo está? Hablamos de la qué buena del show que va.
5: ¡Arriba!
1: Le presento al team. Aquí anda el Mamut Padilla.
3: Buenos días, preciosa.
1: Aquí anda el Gallito Martínez.
6: Hola, mi amor.
1: Yo soy Alejandro Guzmán, el cocodrilo. ¿Cómo está mi reina?
7: Muy bien, gracias.
1: Ya que no nos quiere decir cuántos, pues bueno, haremos como que el oquis de que no sabemos nada, pero sí queremos festejarle, así que le deseamos muchísimas, pero bien hartísimas.
3: ¡Felicidades!
1: ¡Ajaya!
6: ¡El Yumero Barrio, Tacubaya!

0: ya no canté lo que quería.
1: María Avelina.
0: A ver, ¿es Avelina o es Adelina?
2: Adelina.
0: Suena igual, ¿de qué se queja, señora?
1: O sea, todos como modos, la Adelita de Pancho Villa.
0: Efectivamente, Adelina. Mi reina, le queremos desear de corazón muchísimo éxito, cariño y amor en esta fiesta tan importante. Pero aquí no para la historia porque tenemos a un hijo suyo. Su nombre es David y está dedicada...
3: ¡Es para ti!
0: ¡Adelante, David!
4: Bueno, mami, hoy es el cumpleaños de una persona muy especial para mí y eres tú, Gigi. Gracias por ser el mejor ejemplo, gracias por tu paciencia infinita, ya que no soy el mejor hijo, ya que a veces me porto muy mal.
0: Nos queda claro.
4: Y hoy celebramos tu vida y te quiero mucho con toda mi alma y gracias por hacerme feliz todos los días y gracias por ser la mejor mamá.
1: Escribió una carta este muchacho.
0: ¡Qué bonito!
4: Y que pases un cumpleaños bien maravilloso.
0: Señora María Adelina, ¿qué le quiere usted decir a su hijo?
2: Híjole, pues es que ya me dejó sin palabras, pero la verdad sí, muchas gracias por estar en mi vida, hijo, y tú sabes que te quiero mucho y eres todo para mí.
4: Gracias, mami, igual yo te quiero mucho y sabes que cuentas con todo mi apoyo para todo lo que sea necesario.
2: Gracias, hijo, por este detalle.
0: Qué bonito. Pues a pasarla muy bien, mi reina, disfrute mucho. ¿Cómo van a festejar hoy?
2: No sé todavía, pues yo voy a trabajar ahorita.
0: ¿En qué chambea, mi reina?
2: ¿Mande?
0: ¿En qué chambea?
2: Yo hago manicures.
0: ¡Oh! ¿Hace manicure y pedicure o nada más manicure?
2: Las dos cosas.
0: ¿También agarra el paticure? Muy bien.
2: Sí, también les agarro los pies.
0: ¿A cuánto anda ahorita un manicure?
2: Y como 250.
0: ¿El puro manicure también pone uñas o no?
2: No, nada más pies y manos.
0: Ah, va. ¿Y en cuánto sale ahorita un pedicure?
2: En 250 cada.
0: Oye, está bien.
1: No, cosas. No creo.
0: Sí, está bien.
1: Yo cuando me ponía pedicure me gastaba como 2,000 varos.
3: No, pero, o sea, ah,
0: No.
2: Yo cobro barato.
0: No, lo que pasa es que tú te ponías pedicure, la señora hace pedicure.
3: Claro.
1: Es diferente.
0: Sí. Bien. Mi reina, pues felicidades de corazón. Mi querido David, no descuides a mamá. Llévala a festejar, invítala a comer. Celébrala mucho, mi rey.
4: Le haremos una comidilla aquí en mi casita.
0: Estupendo. Pues celébrala muchísimo, sea muy feliz. Y mi reina, aquí no para la historia porque además el David le va a dedicar una canción. Adelante, morro.
3: Ya vas a ver.
4: ¿Yo se la voy a cantar?
0: No, gracias. Dedíquesela.
4: Ah, bueno, mami, esta canción es muy especial para mí, para ti también. Y te quiero mucho, Gigi.
2: Gracias, hijo.
0: Felicidades. Esta rola es para ustedes y va con gracias. Todo el cariño del mundo.
2: Gracias.
0: Son las 7:11.
3: 7 de la mañana, de hecho ya con 12 minutos.
0: Achichito.
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1: Son las 7:15.
2: Efectivamente, solo 45 minutos para que sean las 8 de la mañana.

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1: ¿Cómo olvidar la frase que me dijo mi abuelito un día? Me dijo: mijo, cuida tus compañías, porque el que se junta con los puercos, tarde que temprano termina haciendo marranadas. Se la repito: cuida tus compañías, mijo, porque el que se junta con los puercos, tarde que temprano termina haciendo marranadas.
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2: Son las 7:19.
1: 7:19 minutos. Vámonos para arriba.
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0: Oigan, vamos a la pausa.
1: Esto es para arriba.
0: Saluditos muy especiales para Bere Ayala y para Felipe, los masters de la representación y del movimiento digital en México. ¡Un abrazo!
2: Saludos, 7:23.
3: Un beso para los dos.
2: Con 23 minutos.

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2: Hola, hola, buenos días.
3: Hola, hijos de la mañana. La canción que me da pa' arriba es la del Tucanazo. ¡Saludos!
2: ¡Uy! ¡El Tucanazo!
4: ¡Súbele, Bicoquín!
5: ¡7:32!

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1: Son las 7:35. Este show te da para arriba.
0: 25 minutos para que sean las 8. Ya viene la reflexión.

Hoy presentamos la reflexión del cartero. Yo trabajo como cartero y una de las casas donde entrego periódicos tenía el buzón bloqueado, así que llamé a la puerta. El señor David, un hombre mayor, pasó vacilante, abrió lentamente la puerta. Le pregunté: señor, ¿por qué está bloqueado su buzón? Y él me respondió: lo hice a propósito. Él sonrió y continuó: quiero que me entregues el periódico todos los días personalmente. Me quedé perplejo y respondí: claro que lo puedo hacer, pero eso me parece un inconveniente porque perdemos tiempo los dos, ¿no? Y él me dijo: está bien, te voy a pagar un poquito más, pero por favor, todos los días entrégame el periódico personalmente. Con expresión suplicante añadió: si alguna vez llega el día en que llamas a la puerta y no salgo, por favor llama a la policía. Me sorprendí y le pregunté: ¿por qué, señor? Él me dijo: mi esposa ya falleció, mis hijos están en el extranjero y yo vivo aquí solito desde hace muchos años. Nunca sé cuándo llegará mi hora. En ese momento vi que sus ojos se llenaron de lágrimas. Además me dijo: nunca leo el periódico. Me suscribo solo para escuchar el sonido de los golpes del timbre de la puerta, para ver una cara diferente cada día, para intercambiar algunas bromas. Junto a las manos del joven, hágame ese favor, por favor. Aquí tiene el número de teléfono de mi hijo en el extranjero. Si un día llama a la puerta y yo no salgo para recibir el periódico, por favor dígale a mi hijo que yo ya morí. Después de leer esto, me di cuenta de que hay muchas personas mayores solitarias en el mundo, y algunas veces deseosas de compañía, de conversar, de platicar. Así que si tú estás escuchando esta reflexión y tienes algún solitario amigo que hace tiempo que no visitas, creo que es momento de que tomes cartas en el asunto. Visítalo, comparte con él, ve a saludarlo, aunque no tengas ganas. Porque hay muchas personas, desafortunadamente, que sufren una tremenda soledad.

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1: Bésame en la boca. Continuamos con las dedicadas a través de la cadena internacional Qué Buena. Vamos a ver a quién tenemos en la línea. Bueno.
2: Y bueno, buenos días.
1: Pepe Salazar, bienvenido. ¿Cómo estás, mi querido Pepillo?
2: Muy bien, no, muchas gracias a Dios.
1: Oye, pues le vamos a marcar a Luz Cepeda, que es tu novia, ¿verdad?
2: ¿Verdad?
1: ¿Cuántos años cumple Luz?
2: Cumplió 34.
3: ¿Hora? ¡Guau!
2: Pero cumplió 34.
1: Está bien bonita y bien joven. Vamos con Lucecita.
3: ¿Parece de 40, dijo?
1: ¡40! ¡Ay, 20! Lucecita, buenos días. Te hablamos de la Qué Buena. Buenos días, Lucecita.
4: 50 y 30.
1: Mira, te presento a todo el equipazo que conformamos este Dream Team. Aquí está Alejandro Guzmán, el cocodrilo.
3: Hola, hola, mi corazón, buenos días.
1: Luis Martínez, el gallito.
3: Hola, mi amor.
1: Adrián Padilla, el mamut. Hola, mi amor. Y entre los cuatro te decimos muchísimas, pero bien artisísimas.
3: ¡Felicidades! ¡Ajá, ya! De tu mero barrio, Tacubayor. Vámonos. Hoy, por ser el día de Lucecita, le venimos a cantar. ¡Échale, mi Freud!
5: Yo quisiera ser Superman.
3: Arranchar.
5: Y con la luz ser muy asertivo.
3: ¿Para qué?
5: Porque sé que es por bimestre para que me llegue el recibo.
1: Luz y Fuerza del Centro.
3: El recibo de la luz.
1: Asertivo. Oye, pues Lucecita, muchas felicidades. Y aquí no para la cosa porque tu novio está del otro lado de la línea. Tiene muchas cosas bonitas. ¿Cuánto tienes de novia ya con Lucecita? Mi chavo.
3: Ya ni se acuerda.
6: Dice que meses.
2: Vamos para 6 meses.
1: Es que no lo entendí, como que se le estaba cortando el teléfono. Arrímate a la ventana, gordo. Y tú, Lucecita, prepárate, porque está dedicada.
3: ¡Es para ti!
1: Adelante. Te estamos perdiendo, gordo.
2: Buenos días. Lo prometí desde usted. Buenos días. Buenos días. ¿Te acuerdas que te lo prometí?
7: Ya,
2: ah, lo prometí desde usted, ¿eh?
7: Muchas
2: Oye,
7: gracias.
2: Oye, bebé. ¿Le puedes dedicar en forma que te mande como a las 3 de la mañana?
3: Claro, si me presenta el maestro Padilla, yo.
1: Oye, ¿estás en el rincón de Guayabitos o por qué se oye como olas reventando?
2: Es que puse el viaducto.
1: Ah, pues se oye como el mar, disfruta ese sonido porque es difícil de repetir. Señoras y señores, con ustedes el dramaturgo de Iztapaluquita la Bella, el buen Gallito Martínez, con el poema titulado Luz de mi alma, luz de mi amor. Enciende con tu fuego mi encendedor.
3: ¡Ah, caray! Luz de mi alma, luz de mi amor. Enciende con tu fuego mi encendedor. Y quiero que sepas que yo siempre voy a ser por siempre tu amor. Yo te amo y al ratito si quieres nos damos calor. Gracias por estar en mi vida y por sanar aquellas heridas. Nunca te vayas de mi lado y si al rato me lo permites yo te invito a ti un helado. ¡Fuerte el aplauso!
6: ¡Qué bonito, qué inspirado, qué simpático!
1: ¡Wow! ¡Hermoso Zacatepec! ¡Mua! ¡Felicidades, ¡mua! Gallito!
3: Me encantó.
1: Esos poemas le faltan a Pablo Neruda. Y ahora sí, pues algo que quieras decirle a tu novio, Lucecita.
7: No, que muchas gracias por el detalle. Qué detalle, ¿no?
1: Sí,
7: te amo.
1: ¡Ay, mi amor! Dile algo más bonito.
3: Sí, como que eso se oyó que tú esperabas otra cosa, mi amor. Una de esas bolsas caras o...
6: Se oyó ligeramente genérico.
3: O un nuevo teléfono o algo.
7: Muchas gracias.
1: El materialismo se está metiendo en esta relación, mi querido gallito.
2: Oye, gallito.
3: Mande, amor.
2: No eres malito, somos qué buena fan tuyo.
7: Regálalo a
2: los dos. Hola, mi amor.
1: ¿Qué?
3: Regálalo
6: no
3: los
7: entendí.
3: Hola, mi amor. Ah, hola, mi amor.
6: El otro, buenos días, ma. Al caso. Sí.
3: ¿La Oye, quieres fácil o difícil, gordo?
2: Como la quieras poner, bebé.
3: Ay, Miguel.
1: Bueno. Este es tu público, gallito. Debes de cuidarlos, de consentirlos, regalarles frases para que las pongan de ringtone en sus teléfonos.
3: Amor, ¿qué canción le vas a dedicar a Luz?
2: Mi persona favorita de Rebeca.
3: Va, me parece perfecto. Pues aquí te la vamos a dejar y antes una última pregunta.
1: Ustedes.
6: Y nosotros vamos.
2: Para Rivederchi.
3: ¡Qué bonito! Eso. ¿Qué horas son?
1: 12 minutos.
6: 7:48.
1: ¿A quién le preguntas? ¿Algo
6: a los dos?
3: A los dos, a los dos, es igual.
1: Párale, 12 minutos y serán las 8.
3: Oye, ahorita hablando de la luz, ¿sabes qué dije cuando llegó mi recibo de la luz?
6: ¿Qué?
3: Mira, quita el fondo, baby.

0: manches, sí me llegó bien caro.
1: Como de 1,200. Sí. O de 1,500.
0: ¿A cuánto no les llega de repente así? Bueno, es que también hay gente que se cuelga, también no se pasa en
2: adelante. Me llega de 180 pesos.
0: Pues sí, Padilla, pues tú ya te gastas la luz de los hoteles. Ah, perdón.
2: Ah, también te vayas allá.
0: 7:49 ya.
2: Avance.

Nos vamos a ir a una pausa y regresamos. No te despegues, quédate con nosotros. 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
3: Hola, ¿qué tal? Soy Manuel Castaños y esta es la información que tienes que saber. Estudiantes y familias reafirman su confianza en la Universidad Autónoma de Sinaloa al iniciar el nuevo ciclo escolar con certeza académica, respaldo y dinamismo. Mazatlán recibe a 3,400 cruceristas a bordo del Navigator of the Seas. Sinaloa no se detiene, sigue avanzando con inversión, programas sociales y obra pública, dijo el diputado Ambrosio Chávez Chávez. La presidenta de México, Claudia Sheinbaum, firma decreto para creación de 12,750 nuevos consultorios de atención primaria al Servicio Universal de Salud. Hasta aquí el resumen informativo. 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

Amigos, buenos días. ¿Cómo estamos? Gusto en saludarles. Hoy es 27 de agosto. Hoy es jueves. Ya rápido se fue la semana. Jueves 27 de agosto de 2026. Pues me da mucho gusto saludarles, estimados amigos, en la primera emisión de Al Aire Noticias. Tenemos mucho, mucho que informarles a ustedes. Ha sucedido muchas cosas aquí en Sinaloa, en México y a nivel internacional. Sean bienvenidos. El reporte del Servicio Meteorológico esta mañana, 26 grados ya en la capital del estado. Son 26 grados con una sensación de 29 grados centígrados. El cielo soleado, pues las primeras horas de la mañana hasta las 11 de la mañana, soleado en todo su esplendor. Y posteriormente hay un reporte de tormentita seca. Va a estar seco esto a las 2 de la tarde. Después de las 5, muy probablemente pueda llover. Hay un 30% de probabilidad de lluvia aquí en la capital del estado. Y al resto de la tarde y noche, de nublado a medio nublado. Ese es el comportamiento del día de hoy de el clima en la capital. Vamos a alcanzar una máxima temperatura de 40 grados con sensación de 47, casi de 50. O sea, va a estar tremendo el calor el día de hoy aquí en la capital del estado. Por lo tanto, nuestra sugerencia es hidratarse. Hidratarse durante todo el día porque va a estar tremendo esto, de 40 grados con sensación de 47. Hay que vigilar a los menores de edad de que estén hidratándose, de hidratarlos durante todo el día con sorbitos de agua, no importa que no se tomen el vaso completo, no, sorbitos de agua, que les esté cayendo agua al organismo durante todo el día, no exponerse por tiempos prolongados al sol. También vigilar a los adultos mayores que estén bien hidratados, las mujeres embarazadas, hidrátense muy, pero muy bien, por favor, es recomendable. No exponerse, sobre todo, por tiempo prolongado al sol. Eso es aquí en la capital del estado. Vamos al sur de Sinaloa, tenemos 28 grados en este momento, sensación de 34 grados. Toda la mañana el cielo soleado en el puerto de Mazatlán, el sol en todo su esplendor. Después de las 2 de la tarde estará de nublado a medio nublado, así se va a comportar toda la tarde y toda la noche. Hay pronóstico de lluvia en Mazatlán hasta las 8 de la noche, entre 30-40% de probabilidad de lluvia, muy débil allá en Mazatlán. La máxima temperatura del puerto de Mazatlán serán 32 grados entre las 11 y las 4 de la tarde, finalizando el día con 27 grados centígrados. Mañana, Mazatlán amanece en 24 grados centígrados. En Los Mochis, el norte de Sinaloa, 28 grados en este momento, sensación de 34 grados, soleado toda la mañana. La ciudad de Los Mochis también va a alcanzar una máxima temperatura de 40 grados, con sensación de 47, muy similar a la capital del estado. De las 5 de la tarde en adelante, el cielo de nublado a medio nublado, continuarán las altas temperaturas. Vamos a finalizar el día con cielo nublado con 31 grados y mañana muy temprano Los Mochis va a amanecer en 28 grados centígrados. Esa es la temperatura, ese es el pronóstico para el día de hoy. Y pues decirles que ya estamos en el día 239 de este año. Nos restan 126 días para finalizar el 2026. Deseándoles pues que pues la pasen muy, pero muy bien. Hoy se festejan las personas que llevan los nombres de Mónica y para ellos muchas, Rufo también, muchas felicidades para los que llevan el nombre de Verónica, Rufo y David. Que la pasen bien, felices, contentos. Igual quienes cumplen años el día de hoy o tienen una fecha importante, especial que festejar, pásenla muy bien, muy felices, muy, pero muy contentos. Sean muy felices todos ustedes.

0: Pues bien, déjese amar, déjese querer, déjese felicitar y sobre todo déjese abrazar a muchas personas que van a querer abrazarlo el día de hoy por sus festejos, su onomástico. Déjese abrazar para que pues todo fluya de manera muy positiva. Amigos, buenos días. Este es el resumen de las noticias más importantes de hoy. Bueno, Imelda Castro es la coordinadora de la transformación en Sinaloa. Va a buscar la gubernatura en 2027 por Morena. También informarles que la Universidad Autónoma de Sinaloa refrenda su compromiso con la transparencia y rendición de cuentas ante la Cámara de Diputados. Se hace entrega de los estados financieros auditados e informes de avances académicos 2025. Un gobierno cercano con la educación para restablecer la confianza y recuperar la paz en Sinaloa es lo que busca la gobernadora interina Graciela Domínguez Nava. También la gobernadora se ha reunido con los alcaldes de Sinaloa, una reunión, un llamado a seguir trabajando en la unidad por el bien de nuestro estado. Por Sinaloa, todos los esfuerzos y los retos valen la pena, señala Graciela Domínguez Nava. En más de la universidad, está presente en la octava Feria Internacional del Libro de los Universitarios, la Filuni 2026, con un catálogo de 1,000 títulos que presenta en esta expo. El Infonavit abre punto de venta de viviendas del bienestar en el municipio de Guasave. Dice Graciela Domínguez Nava que promete elecciones con piso parejo y sin intromisión del gobierno, que es lo mejor que puede hacer. Invita a la gobernadora Graciela Domínguez Nava a celebrar las fiestas patrias. Dice que pues ha convocado a los sinaloenses a celebrar con entusiasmo y civismo las próximas fiestas en todo Sinaloa. Hay más que informarles, se llevó a cabo una edición más de charlas con mujeres empresarias Red Emprende Mujer. Esto es impulsado por la Secretaría de Desarrollo Económico del Gobierno de Sinaloa. La presidenta de México, Claudia Sheinbaum Pardo, destaca buenas noticias económicas, un máximo histórico en el IED con 34.968 millones de pesos en el primer semestre de 2026 y dice un crecimiento de 1.4 de la economía mexicana en el segundo trimestre de este año. Esto y más, estimados amigos, esta mañana aquí en la primera emisión de Al Aire Noticias. Vamos a entrar pues de lleno a la información. Bien, buenos días amigos, gracias por acompañarnos. Y pues Imelda Castro el día de ayer fue nombrada coordinadora de la transformación de Sinaloa. ¿Quién va a buscar? Pues la gubernatura, que ya se decía desde un principio, quien quede como coordinadora de la transformación y la soberanía de Sinaloa, esta fórmula que ha hecho Morena, pues iba a ser quien busque la gubernatura, va a ser candidato natural de Morena para el gobierno del 2027. Dijo en este evento allá en la Ciudad de México, en el World Trade Center, recuperaremos los valores, dice Imelda, y el rumbo de la transformación. Esto lo dijo al asumir la coordinación de la 4T, tras recibir esta constancia que la acredita como la coordinadora, exhortó a construir paz y esperanza para el Estado. Una vez que el Comité Ejecutivo Nacional de Morena le entregó la constancia como coordinadora de los comités de defensa de la transformación y la soberanía nacional, Imelda Castro dirigió un mensaje a todos los que comparten la aspiración de un Sinaloa más justo y seguro y ofreció recuperar el rumbo de la transformación. o el rumbo de Sinaloa. Bueno, vamos a escuchar las palabras de Imelda Castro en este evento el día de ayer en la Ciudad de México. Escuche.
1: Y a quienes comparten la aspiración de un Sinaloa más justo y seguro, quiero decirles que al frente de la Coordinación Estatal de Sinaloa honraré con apego pleno los principios y valores que le dieron origen y sustento a este gran movimiento de transformación, nacido desde lo más hondo de los anhelos de un pueblo que padeció las horas más oscuras de pobreza, desigualdad, violencia y dolor que causaron los gobiernos del pasado. Todos los gobiernos del pasado. Voy a ser coordinadora para la defensa del Estado y nuestro pueblo, para contribuir a la prosperidad y la paz de Sinaloa.
0: Bueno, agradeció también a quienes le han acompañado en lo que calificó una travesía de esperanza, no solo días o meses, sino por años, porque gracias a ellos llegó hasta este momento decisivo. También Imelda Castro dio las gracias a quienes piensan distinto y aprovechó para expresar que pues la escucha es y será siempre una virtud inherente a la lucha por la transformación. Hizo saber que será quien coordine la defensa de Sinaloa, pero además hará todo lo que está a su alcance para construir la prosperidad y la paz del Estado. Habló de recuperar los valores, el rumbo de la transformación, del proyecto que fundó Andrés Manuel López Obrador y que encabeza exitosamente la presidente Claudia Sheinbaum, cuyo ejemplo debe de ser, dijo, guía para dirigir Sinaloa. Finalmente, señaló que pues pondrá la coordinación estatal al servicio de todas las causas, ¿será? Y convocó a todos los sinaloenses, a todos los miembros del movimiento, a continuar en la ruta, esta ruta trazada por el pueblo desde 2018, conducida por Andrés Manuel y la presidente Claudia Sheinbaum, pero por el bien de Sinaloa, por el bien de México. Hay que recordar que el Comité Ejecutivo Nacional de Morena la designó el día de ayer a Imelda Castro como coordinadora estatal de la defensa de la transformación y la soberanía nacional por Sinaloa, con lo que también se convierte en el perfil que el partido postulará como candidato a la gubernatura de Sinaloa para el 2027. Esta designación fue anunciada en el World Trade Center, allá en la Ciudad de México, durante una conferencia de prensa encabezada por la presidenta del Comité Ejecutivo Nacional de Morena, Ariadna Montiel Reyes, y la presidenta de la Comisión Nacional de Elecciones, Citlali Hernández Mora. Con esta decisión, la senadora con licencia se convierte, pues, en la figura que encabezará estos trabajos, el trabajo de organización, el trabajo de defensa de este movimiento de la Cuarta Transformación rumbo al proceso electoral 2027. La definición de la coordinación estatal se dio luego de que Morena llevara a cabo un proceso interno en el que participaron diversas figuras políticas que buscaron encabezar los trabajos del movimiento. Les voy a recordar quiénes fueron los activistas, quiénes formaron parte de esta etapa previa a la definición de quién pues está buscando estar al frente de esta coordinación. Y pues se la jugaron con Imelda, estuvo también Graciela Domínguez Nava. Ella se bajó a tiempo, ya fue un poquito más inteligente, pues le va a tocar un año, dos meses ahí en el gobierno de Sinaloa. Quedó fuera. Luego Tere Guerra Ochoa, también Estrella Palacios Domínguez, Gerardo Octavio Vargas Landeros, Omar López Campos, Jesús Ibarra Ramos, Jesús Fernando García Hernández, Lucila Ayala de Moresqui, Ricardo Madrid Pérez, Rodolfo Valenzuela Sánchez, Tomás de Jesús López Bajo y Cristian Espinosa García. Ellos fueron los que contendieron buscando la coordinación de la defensa de la transformación y la soberanía de Sinaloa por Morena. Bueno, pues ahí está, ya tiene Morena la coordinadora, que es Imelda Castro, que va rumbo a la candidatura de la gubernatura de Sinaloa para el 2027. Bien, amigos, son las 7 de la mañana, 19 minutos. ¿Me permiten? Vamos a ir a un corte de estación y regresamos.
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12: Dale. Bien, amigos, continuamos. La Universidad Autónoma de Sinaloa refrenda su compromiso con la transparencia y la rendición de cuentas. Ayer estuvo el rector en la Cámara de Diputados, se entregaron los estados financieros auditados y los informes del avance académico del ejercicio 2026. Todo esto refrenda el compromiso, es el del ejercicio 2025, y esto pues refrenda el compromiso de las universidades públicas con la transparencia, con la rendición de cuentas y el uso responsable de los recursos públicos. Ahí estuvo presente la UAS junto con otras 34 instituciones afiliadas a la Asociación Nacional de Universidades e Instituciones de Educación Superior, lo que se le conoce por sus siglas como la ANUYES. Y pues participó en la entrega de estos estados financieros auditados en los informes de avance académico 2025, ante la Comisión de Vigilancia de la Auditoría Superior de la Federación de la Cámara de Diputados. Ahí este recinto legislativo de San Lázaro, el rector de la UAS, doctor Jesús Madueña Molina, reiteró que la institución mantiene firme su compromiso con la transparencia, con la rendición de cuentas, con los principios que forman parte fundamental de la responsabilidad que las universidades públicas tienen con la sociedad. El diputado Javier Herrera Borunda, que es el presidente de la Comisión de Vigilancia de la Auditoría Superior de la Federación de la Cámara de Diputados, indicó que la entrega de los estados financieros auditados y los informes de avances académicos es un ejercicio que se ha llevado de manera ininterrumpida por 20 años. Y felicitó ahí la labor que las instituciones han hecho a través de la NUYES para profesionalizar cada uno de los cuadros administrativos de las universidades. Indicó que a partir que se empezó a auditar formalmente con nuevos sistemas, se ha abatido las observaciones, ya que muchas de ellas eran por cuestión de metodología y no por daños patrimoniales. Ahora entiende que los esfuerzos o dificultades tienen que ver con el tema presupuestal, pero sobre todo por cuestiones heredadas. Vamos a escuchar lo que dijo el diputado Javier Herrera Borunda, presidente de la Comisión de Vigilancia de la Auditoría Superior de la Federación de la Cámara de Diputados.
13: Y no estamos hablando de cifras, estamos hablando de que atrás de cada uno de estos documentos sabemos que hay docentes, hay laboratorios, hay bibliotecas, hay actividades académicas, hay patrimonio cultural, hay oportunidades de miles y miles de jóvenes que se están formando y que están contribuyendo. Por eso no lo podemos ver como cifras, al revés, lo vemos con un ojo clínico de buscar, por lo menos de parte de los diputados, cómo coadyuvar.
12: Bueno, por su parte, Aurelio Hernández Palacio, él es auditor superior de la Federación, indicó que actos como este tienen mucha significancia porque es la rendición de cuentas por parte de las universidades del país, e informó que este jueves, o sea, el día de hoy, se va a firmar convenios con 10 rectores para comenzar con un proyecto de participación ciudadana. Y así lo dijo Aurelio Hernández Palacios.
14: El ejercicio que realizan hoy ante la Comisión de Vigilancia para nosotros es pues el inicio de lo que vamos a empezar también a empezar a revisar con ustedes. Ya saben que traemos todas nuestras auditorías integrales a las universidades públicas y simplemente pues que estén ustedes, sobre todo los rectores que están aquí presentes, así como sus representantes, pues dan señal de que queremos contribuir pues para este, digamos que ejercicio, que es el primordial que tenemos que hacer los que gastamos dinero de la ciudadanía.
12: En su participación, Luis Armando González Plasencia, el exsecretario general de la NUYES, dijo que este ejercicio nació como una expresión de convicción y madurez institucional, incluso antes de que las universidades estatales fueran formalmente fiscalizadas por la Auditoría Superior de la Federación.
15: Eso también hay que decirlo, no obstante, este déficit presupuestal, seguimos abriendo espacios, seguimos dando pues el servicio educativo de nivel superior a las y los jóvenes que lo requieren. El problema es que el costo de todos estos esfuerzos se sigue trasladando a las familias de los jóvenes mexicanos. Por eso es siempre esta solicitud que hacemos cuando venimos a rendir cuentas. Aquí están, aquí transparentamos cómo es que gastamos cada uno de los pesos y centavos que nos son otorgados por la propia Cámara de Diputados.
12: Bien, amigos, vamos a los deportes. Ya está listo nuestro compañero Fabricio Urías, lo más importante y trascendente del mundo de la acción.
16: Manuel Auditorio, bienvenidos al apasionante mundo de los deportes en Al Aire Noticias. Vámonos de lleno con la información. Los Rays de Tampa Bay se impusieron 4-1 a los Tigres de Detroit en un encuentro donde Jonathan Aranda disparó su cuadrangular número 16 de la temporada. Además, impulsó 2 para llegar a 78 en la campaña y con ello seguir sumando números positivos en la cuenta personal del tijuanense. Asimismo, este juego marcó el regreso del yucateco Manuel El Bolón Rodríguez, quien se perdió 1 debido a la cirugía Tommy John y ahora está de regreso en la actividad en la Gran Carpa. Vino para trabajar el 8º capítulo y aun y cuando fue recibido con doblete, los 3 siguientes bateadores terminó retirándolos por la vía del ponche. Es el nativo número 19 que mira acción esta temporada en la Gran Carpa dentro de los mexicanos. Mientras tanto, el mazatleco José Luis Hernández Urquidi sufrió su primera derrota con el equipo de los Medias Blancas de Chicago en un juego donde los Rangers de Texas se impusieron 11-2. Urquidi trabajó solamente 3 episodios en los que fue castigado con 5 recetando 2 ponches. El sinaloense deja marca de 2-2 con una efectividad de 6.66 en carreras limpias admitidas. Por su parte, los Medias Rojas de Boston se impusieron 4-2 a los Marlins de Miami en un juego donde Jarren Durán conectó 2 imparables en 4 oportunidades para aumentar su promedio de bateo a 209. Cabe resaltar que en este juego, Aroldis Chapman llegó a 30 salvamentos en la temporada, sumando así una temporada más para llegar a 10 con al menos 30 rescates dentro de su carrera, sumándose a lanzadores de la talla de Lee Smith, quien lo hizo en 10 ocasiones, Trevor Hoffman, quien sumó 14 temporadas con al menos 30 rescates, y el rey del salvamento, Mariano Rivera, conquistó 30 rescates en al menos 15 temporadas. Sin duda, el cubano sigue pavimentando su camino rumbo al Salón de la Fama de Cooperstown. Mientras tanto, en información de la Liga Mexicana del Pacífico, los Cañeros de los Mochis han anunciado a su tercer refuerzo extranjero. Se trata del infielder Dyson Gross, quien viene para su segunda temporada con el conjunto Esmeralda. La temporada anterior tuvo actividad en 26 encuentros, dejando un promedio de 301 de porcentaje al bat, con 4 cuadrangulares, 4 extra base, además de 12 carreras impulsadas. Dejó al equipo debido a que su organización en Estados Unidos, los Gigantes de San Francisco, lo convocaron a un campamento de invierno para prácticas de bateo. Durante este año, escaló hasta el nivel AAA, donde jugó con los Wildcats de Sacramento, destacando que conectó 19 extra bases, impulsando 30 carreras a la registradora con la organización de la Bahía. Este año se suma a los jugadores ya anunciados Miles Smith y Daisbel Hernández. Malas noticias para los Mayos de Navojoa en su retorno al circuito invernal mexicano, luego de anunciar que Chávez Fernández no los podrá acompañar la próxima temporada debido a que sufrió una lesión en su codo derecho de su brazo de lanzar, luego de estar participando en los playoffs de la Liga Mexicana de Béisbol. Fernández era uno de los 5 jugadores extranjeros que había anunciado la tribu para la próxima temporada. Sin embargo, se perderá todo el invierno debido a la lesión que ha sufrido, por lo cual la directiva del conjunto navojoense ya se encuentra en estos momentos buscando su reemplazo para el arranque de temporada. Y en información de los playoffs de la Liga Mexicana de Béisbol en la zona sur, los Olmecas de Tabasco han obligado el retorno a su casa luego de imponerse por pizarra de 5-4 ante los Guerreros de Oaxaca en un juego donde Oscar González conectó cuadrangular de 2 para así llevar la victoria al conjunto Choco y de esta manera colocar la serie 3-2 todavía en favor del conjunto oaxaqueño. Los Diablos Rojos se mantienen con vida luego de que Trevor Bauer, con 3 de descanso, lanzara por espacio de 7 episodios, permitiendo 3 y recetando 7 ponches para así llevar a la victoria a los Diablos Rojos del México por marcador de 11-5 ante los Pericos de Puebla y colocar la serie 3-2 todavía en favor del conjunto emplumado. Franklin Barreto, Francisco Mejía dispararon cuadrangular por parte del conjunto Escarlata y ahora estarán de regreso en el Alfredo Harpelú para tratar de empatar la serie este día y buscar el regreso dentro de la semifinal de Zona Sur. Y en información del balompié mexicano, dentro de la apertura 2026, el equipo de las Águilas del América se mantiene como el superlíder luego de 5 fechas que se han disputado en el actual torneo. 4 victorias y un empate avalan los puntos que han alcanzado durante este arranque de torneo para ubicarse en la primera posición con 13 unidades, seguido de los 12 por parte del equipo rojinegros del Atlas, quien se ubica en la segunda posición. Por su parte, Toluca, Puebla, Chivas y Xolos se mantienen con 10 unidades. Más abajo vienen Monterrey y León con 9 unidades.

0: Juárez FC. Yo soy Fabricio Urías, en los deportes, en Al Aire Noticias, Manuel Auditorio, la información al momento.
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18: Amigos, me da mucho gusto saludarles. Son las 7 de la mañana con 39 minutos. Agradecemos a Óscar López Pascual, fiscalista, consultor, expositor, que está con nosotros. Él tiene una maestría en Derecho Fiscal y Administrativo por el Centro Universitario de Estudios Jurídicos. Y actualmente se desempeña como consultor independiente en materia fiscal, administrativa, de comercio exterior, en prevención de lavado de dinero, de derecho corporativo.

0: así como abogado, defensor y capacitador en diversos temas legales y tributarios. Buenos días, maestro Óscar López Pascual.
1: Manuel, un gusto, muy buen día. Un gusto estar con ustedes, con todo tu auditorio este jueves.
0: Pues vamos a retomar el tema del jueves pasado sobre las visitas express de el SAT. A ver, primeramente, ¿qué cambió en materia fiscal en 2026? ¿Fue algo grande lo que se llevó a cabo?
1: Sí, pues efectivamente, ¿no? Digo, lo prometido es deuda. Retomamos la charla que teníamos hace 8 días y que con todo gusto volvemos para concluir con este tema. Primeramente, efectivamente hubo un cambio este año, una reforma fiscal. Digo, cada año, está incluso ya en septiembre, se presenta el paquete económico y dentro de él vienen algunos ajustes a la normatividad en materia fiscal, en materia recaudatoria. Este año en particular hubo un cambio muy trascendental. Muchos hablan de que es una reforma estructural. No es cierto. Una reforma estructural básicamente es cuando hay nuevos impuestos, nuevas tasas, nuevas tarifas, se crean algún nuevo motivo de causación. La realidad es que no, seguimos en la misma línea. Sin embargo, lo que sí cambió fue de alguna manera la forma en la que la autoridad viene caminando, viene trabajando, ¿no? Se afina el tema de que la autoridad pueda llevar a cabo fiscalización de manera remota o a través de lo que es la inteligencia artificial o del uso de la tecnología. Hay mucho incremento en cuanto al tema de vigilancia de las autoridades fiscales, pero desde sus oficinas, desde su computadora, ¿no? Todo esto está basado en enfoques de riesgo, va buscando si algún contribuyente no está cumpliendo adecuadamente, se atrasan sus declaraciones, está llevando a operaciones con terceros que no están localizados, hay discrepancias entre lo que declaran y lo que facturan. Todo este tipo de inconsistencias es muy fácil detectarlas a la autoridad y tiene a la mano esta información, la cruza, y básicamente podemos ser objeto de actos de molestia. Eso por un lado, ¿no? Ya existía en la ley, solamente se afina para este año. Pero en particular el cambio más trascendente justamente es este que hablamos, al que le denominan la visita express. Digo, no existe como tal el término en el código. A lo que se refiere con ese término de express es que es una nueva facultad de comprobación que tiene la autoridad. Es decir, tiene un nuevo permiso, una nueva autorización que el legislador le otorgó y que está vigente a partir del 1 de enero de este año 2026, a través del cual, ¿qué va a hacer? A través de esta facultad de vigilar al contribuyente, puede acudir al domicilio de cualquier contribuyente y ejecutar lo que es una visita domiciliaria. Uh-huh. ¿En qué términos? Esta visita domiciliaria le llaman express porque es una visita muy rápida. Prácticamente dura 24 días hábiles, por eso el término de express. Es decir, llega, te notifica una orden de visita, se presentan los visitadores, en este caso de la autoridad, te inicia un procedimiento en el cual te otorga solamente 5 días para que tú aportes pruebas de lo que te está presumiendo desde un inicio, y a partir de ese momento, una vez que aportas las pruebas, tiene 15 días para resolver tu situación. Y ahorita sí, ya vamos, si quieres, al tema y una vez te lo explico. ¿De qué se trata esta visita o a qué es lo que va a buscar como tal? Es una visita que es muy direccionada, si lo queremos ver así. Es una visita que va enfocada a buscar contribuyentes que estén emitiendo facturas falsas. Y este concepto es súper novedoso, no existía en la legislación. Mucho se ha dado y también lo quiero puntualizar ahorita en este comentario, ¿no? Porque incluso nosotros como abogados, yo en lo particular como abogado, cuando escuchamos por primera vez este término, todo el mundo decía, pues no puede ser falsa una factura, porque al final del día una factura pasa por los visores de la autoridad, que es el propio SAT, el que te la certifica, vamos a decirle así, te da el sello digital para que tenga validez este documento, o en su caso autoriza a los proveedores certificados para que tú puedas utilizar algún proveedor de certificado autorizado para poder emitir tus facturas. Entonces, no puede ser falso si trae un timbre de la propia autoridad, es un documento tangible, aquí lo estoy viendo, lo estoy imprimiendo, lo puedo ver de manera digital. ¿En dónde estaría la falsedad? Y todo el mundo decía, lo que es falso en todo caso es la operación que ampara, ¿no? Y eso ya existía en la ley desde el año 2014, que es un procedimiento viejo al que se le denomina el de presunción de operaciones inexistentes, que básicamente ahí es que la autoridad presumía que una persona estaba emitiendo facturas que amparaban operaciones inexistentes.
0: Nada más para esas personas que emiten facturas falsas son las visitas express.
1: Sí, ahora, exactamente, sí. Y eso qué bueno que lo preguntas, ¿no? Digo, y ahí me fui un poquito del tema explicando que hay un otro procedimiento anterior y también aquí un tema importante. Con este nuevo procedimiento de visita express, lo que se busca es precisamente identificar, bueno, ya la autoridad con base en la información y con el uso de las tecnologías, con todos los cruces de información que tiene, ella ya presume o tiene elementos para presumir que X o Y persona está emitiendo facturas falsas, ¿no? ¿Qué es una factura falsa? Lo primero, una factura falsa conforme a la legislación actual es cualquier factura que no ampare una operación real, existente, perdón, verdadera, existente y amparado de un acto jurídico real, ¿no? Entonces, ahí está el tema. Son tres, digamos, subrequisitos que debe cumplir. Si alguno de ellos no lo cumple, es decir, no es existente la operación, no es verdadera o amparada de un acto jurídico real, ajá, entonces la autoridad presume que es falsa. Y ahí es donde inicia. Va a llegar, oye, Oscar, aquí está tu orden de visita, considero que las facturas que has estado emitiendo no amparan operaciones reales, existentes, verdaderas, o amparadas en un acto jurídico real, y entonces considero que eres un emisor de facturas
0: falsas.
1: Ahora,
0: ¿cómo elige el SAT a quién va a visitar? Y luego también, y si llega una visita así, ¿qué puede revisar el SAT en el momento?
1: Ok, aquí también primer punto, ¿no?, para el auditorio, porque esto cuando inició en el año hizo mucho, digamos, ruido en redes sociales, en algunas plataformas en las que prácticamente nos metían un poquito de miedo de que iban a visitar a todo mundo, de que cualquier persona que, pues, básicamente está dada de alta en el SAT, es objeto de este tipo de visitas, y pues eso no suena bien, ¿no? Porque en lugar de atraer a la formalidad, pues más bien ahuyenta a aquellos que tienen pequeños negocios y dicen, pues no me va a convenir estar dado de alta, ¿no? La realidad es que no es cierto, o sea, uno hay que estar en la formalidad, es lo más recomendable, y no es para todos. Efectivamente, ¿a quiénes son las personas que el SAT ya tiene focalizadas de alguna manera? Son aquellas personas que no tienen personal, que no tienen infraestructura, que no tienen capacidad directa o indirecta, es decir, prestan algún servicio pero no lo pueden hacer directamente y tienen que contratar a un tercero pero no lo contratan, o lo que supuestamente venden, el proveedor que en su caso les suministró esas mercancías tampoco existen, tampoco están localizados. Entonces, básicamente son esos requisitos, que no tenga personal, que no tenga infraestructura, que no tenga capacidad y que no estén localizados. Cuando se actualizan esos supuestos, es cuando la autoridad dice, oye, pues esta persona, ¿de dónde me está sacando la mercancía que me está vendiendo? ¿De dónde presta los servicios que está prestando si no tiene oficinas? Sí. Según esto, presta X cantidad de servicios y no tiene ni personal, no tiene una oficina, no tiene un domicilio fiscal, voy y lo busco y no lo encuentro. Entonces, es cuando ya tiene elementos para presumir que es un facturador. Hay otros niveles, ¿no? Por ejemplo, puede ser que hay muchos, porque hay que decir la realidad. Hay empresas o contribuyentes que se han dedicado a eso, a vender facturas, y que entonces buscan armar la estructura para tener el personal, para tener la capacidad, para tener la infraestructura, para tener un domicilio, pero aún así todo se traza. Entonces la autoridad se sube a otro nivel y busca, oye, pero el proveedor tuyo, prestador de servicios o vendedor de algo, ¿dónde está? También tiene capacidad, tiene infraestructura.
0: Son las llamadas empresas factureras, ¿no?
1: Exactamente. Sí. Esas son las que les denominan empresas factureras.
0: Ahora, ¿qué pasa, maestro? Estamos hablando con el maestro Oscar López Pascual, fiscalista, consultor, expositor. ¿Qué pasa si se suspende el sello digital? ¿Qué pasa con el
1: negocio?
0: Eso
1: es súper relevante y eso básicamente es la parte fuerte de este procedimiento nuevo, ¿no? Este procedimiento, digo, nace con esta presunción. Basta con que la autoridad presuma que alguno de estos requisitos no los cumples para que considere que eres un facturador falso. Te notifica la orden de visita y aquí viene una situación bien especial. Aquella persona que emite las facturas, automáticamente en cuanto se le notifica la orden de visita, se le suspende el certificado de sello digital. Y el certificado de sello digital, pues, es una herramienta vital para la operación de cualquier empresa, porque es el archivo electrónico que te permite facturar. Si tú no tienes sello digital, no puedes facturar. Si no facturas, pues no hay cobranza, claro. No, empiezas a incumplir o compromisos laborales, patronales,
0: te paraliza totalmente.
1: Te paraliza el flujo. Entonces, es algo bien relevante. Y aquí el tema es que el procedimiento fue diseñado con la intención de que no hay posibilidad de que en lo que me demuestra si tengo razón o no, dice la autoridad en cuanto a mi presunción, pueda seguir trabajando con el sello. No, no se puede. No. Te lo suspendo desde el inicio. Y ahí vienen las primeras consecuencias, porque básicamente una empresa que es sujeta a esto, pues ya se queda paralizada, ¿no? Mínimo por 24 días hábiles, ya no puede facturar.
0: Pero entiendo que no son nada más temas administrativos, ¿no? Vienen otras consecuencias legales y jurídicas.
1: Y esa es la situación, ya es que bueno que me lo preguntas. El procedimiento, insisto, está diseñado para, desde un tajo, desde el inicio, parar las operaciones de posibilidad de facturas falsas. ¿Qué pasa? Se desahoga el procedimiento y básicamente hay dos resultados para esta persona. A este contribuyente que lo visitaron, si sale bien del procedimiento, pues me imagino que habrá un... Usted disculpe, gracias.
0: Nada más.
1: Y le van a regresar el certificado de sello digital y como si nada hubiera pasado y sigue facturando, ¿no? Nada más. Eso, pues, internamente posiblemente le genere desfases, temas administrativos, reajustes, qué sé yo, ¿no? Pero bueno, ese es un, por un lado, pero saldría adelante, vamos a decirlo así. Uh-huh. Pero el problema es cuando no. Cuando el contribuyente obtiene un resultado negativo en este procedimiento, no logró aportar la información suficiente para demostrar que lo que está emitiendo no es falso, ahí es donde está la situación fuerte. Tema número uno. A partir de ese momento se le considera un facturador falso y la autoridad tiene que hacer dos situaciones. Situación número uno, a este contribuyente lo manda a inscribir a un padrón nuevo, una nueva lista negra, si le queremos llamar así, lista que se publica en el Diario Oficial de la Federación. La autoridad dice que tiene máximo 45 días posteriores a concluir la visita para publicar a esta persona. Una vez que está publicada esta persona, se considera que ya es un facturador falso para... con una declaratoria general, es decir, para que todo mundo lo sepamos a través de esta publicación, ya no puede el facturar, puede iniciar la defensa legal en ese momento, si se puede, eso es un derecho que
0: pero
1: tiene.
0: Pero mientras está paralizado todo.
1: Está paralizado y con los nuevos criterios de los tribunales no hay manera de que recupere el certificado de sello digital hasta que se concluya el juicio. Incluso por ahí ya la Suprema Corte el día viernes pasado, hace 8 días ya casi, emitió una jurisprudencia muy rápida precisamente en materia de suspensión, que también qué bueno que la menciono. Uh-huh. No quiero ser tan técnico, pero para que ahí la gente se vaya enterando. Justamente lo que determina la Corte es que aquellos que se fueron a materia de amparo para protegerse precisamente por este procedimiento, no opera la suspensión, es decir, no te pueden regresar el certificado de sello digital hasta que se agote todo el juicio. No quiere decir que no se puede ir a amparo, ¿no? También hay que ser muy claros con este tema, ni que tampoco sea improcedente. Uh-huh. Se puede uno defender, lo único que sí es que te dice, no te vamos a regresar el certificado, o al menos el amparo no es la vía para que te lo regresen preventivamente en lo que se descubre y, o al final del camino legal.
0: Tienes que agarrar un buen abogado, entonces, que el abogado sepa los caminos correctos.
1: Y discordantemente, por ahí otro criterio de un tribunal especializado en materia administrativa de la Ciudad de México, que falló en contra. Al día siguiente emite un criterio, no de alcance de jurisprudencia, es una tesis aislada, le llamamos nosotros los abogados, uh-huh, que va en el sentido contrario, en el que te dice que sí se te debe regresar el certificado. ¿Qué quiere decir con esto? Que es un tema, va empezando, va sí. A haber, quiero pensar, digo, positivamente como abogado, que va a haber más criterios en este sentido del favorable, y en algún momento va a haber una contradicción ahí de jurisprudencias, ¿no? Y se tendrá que ponderar alguna. Pero por lo pronto, ese es el tema fuerte para el emisor. Pero hay problemas más graves para el receptor, ¿no? No sé si andamos tiempo o quieres ahí
0: Nos quedan todavía 7 minutos.
1: Ah, perfecto. Ahí vamos a agarrarnos entonces porque ya se puso bueno esto. Estamos con el emisor. Consecuencia número uno, pues es que lo empadronan. ¿Se puede defender? Sí, pero mientras ya está señalado e inscrito como un facturador falso. El otro tema es que se reformó el artículo 113 bis del Código Fiscal de la Federación, también para a partir de este año 2026, y en este artículo se adicionó que hay una prisión de 2 a 9 años de cárcel, más las multas que correspondan, que puede ir del 55 al 75% del valor de la factura, que en su caso se haya considerado falsa, para aquellos contribuyentes que lleven a cabo operaciones con facturas falsas. Y aquí abarca tanto al que las vendió como al que
0: como
1: las
0: que la recibe.
1: Y aquí viene una situación bastante peculiar o grave.
0: Peligroso para el receptor
1: sí,
0: también.
1: Sí, ahorita hablamos con el receptor porque eso es muy relevante y hay que dedicarle minutos. Voy a acabar con el facturador, o en este caso con el que se le está presumiendo como facturador.
0: Claro.
1: Es sujeto, puede ser, ahí la ley está, incluso el texto legal dice que el Servicio de Administración Tributaria, más bien la Secretaría de Hacienda y Crédito Público, deberá iniciar la causa penal o la querella en vía penal en contra de este tipo de contribuyentes que emiten facturas falsas. Lo grave es que a un año anterior, esto me estoy yendo a diciembre de 2024, se reforma la Constitución Política justo en el artículo 19, en donde se prevé lo que es el catálogo de delitos que ameritan prisión preventiva oficiosa. Y entre ellos incluye este nuevo delito de facturas falsas. ¿Por qué es grave esto? Porque entonces los jueces en materia penal ahora no van a tener que juzgar o ponerse a preocuparse si cuando les llega un caso de estos, si le pueden otorgar la suspensión a la persona para que siga el proceso fuera de la cárcel y fijarle alguna medida de preventiva, que venga a firmar la libretita clásica, como se dice, que una fianza, algo que lo que garantice que no se va a extraer de la justicia en lo que se lleva el juicio. Eso para delitos no graves procede, para este delito en particular no. El juez no tiene que esforzarse en analizar esta situación, simplemente déjalo dentro de la cárcel en lo que el juicio penal también sigue, ¿no?
0: Así de drástico.
1: Y aquí también el tema es que van a decir, bueno, si ya me estás llevando por el lado administrativo y ya no puedo facturar, pues también no me puedes llevar por dos procedimientos. En esta materia sí se puede. Uno es un delito, el otro es un tema administrativo, fiscal, y entonces sí se podría. Y bueno, llegamos a la pregunta fuerte, ¿no? El receptor. Ahí te va, Manuel. Esta es la parte también para todo el auditorio. Con esto yo creo que el auditorio va a decir, pues yo no vendo facturas, yo está muy transparente mi negocio, yo no me dedico a eso, yo tengo todo el soporte, estoy localizable y qué bueno. Y entonces dicen, no me preocupo, ¿no? Estoy lejos de que a mí me llegue una auditoría de este tipo y eso es muy bueno. No obstante, todos en el mundo, en la operación en lo que vivimos, consumimos y seguramente tenemos proveedores de insumos, de servicios, y entonces somos receptores, es decir, pagamos un servicio o compramos algún bien y recibimos una factura. Hay que tener mucho cuidado con eso y hay que estar puntualmente revisando que aquellas personas que nos proveen servicios, que nos venden algunos bienes, no vayan a estar listados aquí. ¿Por qué? Porque si alguno de ellos está listado como facturador falso, todos los comprobantes fiscales que en su momento me haya emitido esta persona ya no tienen efectos fiscales.
0: Quiere decir que el receptor tiene que buscar en una lista de las personas que están ya pues boletinadas.
1: Sí,
0: ¿no?
1: Desgraciado. Sí, digo, es una práctica que no es común, digo, la verdad es que...
0: Pero pues, ¿cómo vas a ver uno?
1: La mayor parte de la gente el día de hoy no... ¿Quién ojea el diario oficial? ¿No?
0: Aunque se puede identificar rápidamente
1: al día de hoy
0: facturero.
1: Sí, digo, rápido. Preventivamente sí, ¿no? Y ahí es donde vienen muchos temas que habría que discutir y que son motivos de consulta diaria para un servidor. Uh-huh. Ese tema, ¿no? Oye, yo no estoy acostumbrado a revisar el diario oficial de la Federación. ¿Quiere decir que ahora tengo que revisarlo? Pues como una buena práctica, sí. O sea, más bien uno tiene que al interior de nuestros negocios buscar la manera preventiva de tener este tipo de prácticas, ¿no? Muchos hablan de un compliance en materia fiscal. Organízame un Oscar, sí, pero tampoco, vamos a ver si lo necesitas, ¿no? O sea, yo sé que muchos colegas lo venden como que todo el mundo requiere de esto.
0: No.
1: No necesariamente, dependerá del tipo de negocio. Sí habrá que tomar medidas y precauciones y dar las recomendaciones muy puntuales. Una de ellas es estarte informando. Si no tienes esta práctica de estar checando y entrando a la web para revisar todos los días el diario oficial de la Federación, porque antes incluso tenías que pagar membresía para eso, ahora ya no, es público. Pero existen herramientas tecnológicas o a través del uso de la IA que tú puedes rápido identificar o que te haga este barrido.
0: Lo mejor de que hay que hacer es tener proveedores honestos.
1: Sí, pero esto, pero ahí te va también viene algo bien importante, Manuel. Porque muchas personas, y es una realidad, ¿no? Yo tengo proveedores honestos. Esta persona en su momento me prestó servicios hace 2 años, pero yo sé, tenía un domicilio fiscal, una oficina aquí en Culiacán, tenía personal, yo hablé con X,
0: todo bien.
1: Todo bien, y resulta que ahora ya no, porque hay que ser también muy francos, la mayor parte de estas personas que les inician este procedimiento de facturas falsas y que están listados como facturadores falsos, no nada más se dedicaban a vender facturas, son estos entes híbridos, es decir, vendían facturas, pero a la vez también prestaban ciertos servicios, es decir, sí tenían con qué soportarlos. Entonces puede ser que a mí sí me prestó el servicio, o sea, ya está listado ya, pero yo sí tengo elementos para demostrar que la operación fue existente, fue verdadera y que aquí está mi contrato.
0: Y ya no pasa nada.
1: Real. ¿Qué crees el tema? Ahí va la parte grave para el receptor. El tiempo no, si no nos come. El tema es que el artículo o la reforma actual no está diseñada para que esta persona receptora se defienda. No prevé un derecho de audiencia. A comparación del procedimiento anterior en el que sí te decía, después de que te publiquen en el diario, tienes 30 días para acudir ante la autoridad y demostrar que sí se materializó el servicio, aquí no existe eso. no hay derecho de defensa. La única opción que está en ley para el receptor es: te doy 30 días naturales para que te corrijas de tu situación fiscal, es decir, para que presentes declaraciones complementarias y quites esas deducciones y el acreditamiento de IVA que hiciste también le des para atrás y me pagues. O en su caso, te puedo vincular también con el tema penal o te puedo restringir tu certificado de sello digital, es decir, también le para la operación al receptor. Y es donde ya están empezando a llegar contribuyentes. Al día de hoy ya van dos esta semana que un servidor ha atendido, porque ya están ya hay 11 publicados al día de hoy, ¿no? Ya para concluir, al día de hoy hay 11 contribuyentes listados como facturadores falsos, pero esos 11 celebraron operaciones con cientos. Entre ellos, por aquí en el estado, hay varios que tuvieron relación con estos contribuyentes, y entonces me dicen: oye, yo sí tengo elementos. ¿Hay defensa? Aunque la ley no lo prevea, claro que hay defensa, obviamente que es complicado, pero también hay mecanismos que hay que valorar. Si no tengo los elementos soportes, pues no está de más también valorar la posible regularización. Al día de hoy hay un programa vigente que te permite regularizarte sin pagar recargos, que también eso, pues, es un alivio, ¿no? Que básicamente son los intereses que uno le paga al Estado. El tema es que está vigente hasta el 31 de octubre.
0: Nada más.
1: Entonces aquí el mensaje para el auditorio es revisar la situación, si le preocupa a alguno de estos proveedores. Primero, informarse. Y ahorita que hablamos del tema, métanse a informarse o con todo gusto escríbanle a un servidor. Les proporcionamos la lista de los 11 malos, vamos a decirlo así. Lo digo con todo respeto. No. Aquí sí respetamos el principio de presunción de inocencia, ¿no? A los 11 que ya están señalados ahí como malos, para que mejor
0: ahora se escuche. 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
1: Sí, a la orden del auditorio. En verdad, si tienen dudas para localizar a estas personas, digo, lo primero es informarse, estar lejos de estas personas que ahorita están sujetas a este procedimiento. Si por alguna razón tengo facturas emitidas por estos sujetos, asesorarse adecuadamente. Totalmente. Para ver qué posibilidades tiene de soportar esas operaciones. Insisto, aunque la ley no lo prevé, sí hay mecanismos para defenderse. O en su caso buscar la manera de regularizarse de manera correcta. Y en el caso de ser emisor, pues no se preocupen, siempre y cuando tengan pues capacidad, estructura, estén localizables. Hay que cuidar mucho estos aspectos, ¿no? Porque sí me pueden acarrear una futura contingencia. Pero insisto, es un procedimiento que no fue para todos, está muy focalizado. Simplemente pues hay que estar bien informados, bien asesorados, bien asistidos. Y no espantarnos, ¿no?
0: Y para eso estás.
1: Y para
0: tú.
1: Eso estamos a la hora.
0: Óscar, ¿no? 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Queremos agradecerte, maestro, que nos hayas aceptado la invitación nuevamente y pues desearte lo mejor cuando tengas un tema así fuerte, elegante, de carácter general. Pues con muchísimo gusto.
1: Claro que sí, Manuel.
0: No queremos estarte moviendo de tu agenda diaria, ¿no?
1: No te preocupes. Para mí siempre es un gusto estar aquí contigo, con el auditorio. No se me quite este tema de seguir apoyando a la gente, de bajar información, de ser muy real y de ayudar a la ciudadanía, ¿no? Esta parte que aprendimos estando allá como funcionarios en la Procuraduría, no nos quitamos esa capa. Y con todo gusto le ayudamos a la gente. Y sí, seguramente voy a estar, voy a volver, lo prometo, para platicar de temas novedosos que sobre todo sean de utilidad para la gente, ¿no?
0: Te agradezco muchísimo, Óscar López Pascual, fiscalista, consultor y expositor, estuvo con nosotros en la primera emisión de Al Aire Noticias. Gracias, maestro.
1: Muy gracias, buen día para todos.
0: Yo regreso hoy, en punto de las 2 de la tarde, la segunda emisión de Al Aire Noticias. Con permiso.
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13: Hola, ¿qué tal? Soy Manuel Castaños y esta es la información que tienes que saber. Estaremos trabajando prioritariamente por la paz y la seguridad de todos los sinaloenses, dijo Graciela Domínguez Nava, gobernadora interina de Sinaloa. Hoy dará a conocer Morena al coordinador de la defensa de la Cuarta Transformación en Sinaloa. Convoca la gobernadora Graciela Domínguez Nava al gabinete estatal a seguir sumando para construir un mejor Sinaloa. Bienestar Universitario impartirá taller sobre manejo higiénico de alimentos a personal de tienditas escolares como parte del programa Vive Saludable, Vive Feliz. Hasta aquí el resumen informativo. 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

0: ¡Épale! Eso, mi raza de Culiacán. De Navolato, Costa Rica, El Dorado, San Alona, El Limón de los Ramos, Laguna Colorada. Ya después de mi compañero Manuel Castaños, que estuvo llevándote la noticia al momento. Las noticias con Manuel Castaño, primera emisión en Al Aire Noticia. Ay, ay, ay, algo bien. Bueno, pues seguimos nosotros con la chorcha, el cotorreo, las risas carcajadas a través del 91.9 en el show por la mañana. Ay, ay, ay. Así que vamos directamente con nuestro amigo Rubencho.
1: ¡Uépale, Luisín! ¿Qué tal? Buenos días. Buenos días.
0: Buenos días, amigo. ¿Cómo amaneciste?
1: Bienvenidos a el show por la mañana. Bien, gracias a Dios, aquí estamos. Qué primeramente bueno, agradeciendo a Dios, agradeciendo al Eterno la oportunidad que nos da de ver la luz de
0: un nuevo amanecer. La tigresa del oriente.
1: No, la tigresa está que ruge, está que ruge. Bueno, pues hoy, ¿cómo está Culiacán?
0: ¿Cómo está, amigo?
1: A ver. Caluroso el día de hoy. Ya estamos a 31 grados en estos momentos, uh-huh, con una sensación térmica de los 35 grados, apenas a las 8 de la mañana, 13 minutos. Ya una sensación térmica de 35 grados, temperatura máxima para el día de hoy, 38, la mínima 26. Pronóstico de cielos parcialmente nublados a las 3 de la tarde aproximadamente. La sensación térmica más alta será de 40 grados a las 2 de la tarde, imagínate.
0: Oh.
1: ¿Algo caluroso?
0: Oh. ¡Alisté el paraguas, Jesús!
1: No, hay pronóstico de lluvia.
0: Pero para la sombría.
1: Sí, pues. 27 de agosto, vamos rápidamente.
0: Santoral, venga, Zacahuile, échale bonito. A ver, vamos a impresionarnos con estos bonitos, preciosísimos nombres. ¿Qué nos traes?
1: Bueno, pues hoy se festeja a las personas que llegan por nombre Santa Mónica.
0: Santa Mónica.
1: Sí, a todas las Mónicas. Uh-huh. Y también se festeja a Santa Landeberta.
0: Landeberta. Ándesele, paseande.
1: A lo mejor ese nombre salió de que llegaron al pueblo a preguntar por una tal Berta. Ay, con Landeberta, hombre. Landeberta. Ahí venden los frijoles.
0: Landeberta.
1: Ahí venden ahí.
0: Ahí con ella.
1: Quesito.
0: Sí.
1: Landeberta.
0: Ay, chicharroncito y todo el cotorreo, ¿no? Digo, no, o sea, vete con la Berta. Vete con la Berta a comprar ahí lo que se necesita para... para el desayuno y la comida. Ande, Berta.
1: Landeberta. Ahí vende. Landeberta.
0: Los nombres preciosísimos. No, increíble, increíble. Todo un agasajo. Bueno, pues, si usted está guapo, está guapa, le atrasaron con ese nombre, oiga. No lo querían. Es de decirle, no se agüite, es lo que había en ese entonces. ¡Qué grosero el Chencho! Bueno, vámonos de frente. Señoras y señores, antes de... vámonos con una adivinanza, a ver si le atina. Al 6673-164215. 6673-164215. Ahí le va. Me compras para comer, pero nunca me comes. ¿Qué soy? Me compras para comer, pero nunca me comes. ¿Qué soy? No, si te la sabes, no la digas.
1: Me compras para comer,
0: pero nunca me comes.
1: Ay, yo ya sé qué es.
0: Facilita. 6673-164215. Tú mándanos.
1: Los chicharrones.
0: Uy, casi. Así que tú manda tú. Ándale, casi. Ah, ¿se la sabe? Ándale. Me compras para comer, pero nunca me compras. ¡Claro! ¡Como un pite! Exactamente. ¿Alguno ya se sabe la respuesta? ¿Te la sabes tú? Compártela al WhatsApp en cabina 6673-164215.
2: corazón, métele la neta.
0: Bueno, vamos también a felicitar de una vez, rápidamente, más rápido que los a los compañeros del día. ¿A quién tenemos por acá? Échale, Sacahuil. El día de hoy vamos a saludar al compa Casco Mix, a Jesús Martínez también, con muchísimo gusto, a Drigic Osuna, también para Carlos Beltrán, Armando Sicairos, un abrazo, Armando, gracias por estar al pendiente del 91.9, un abrazo, mi viejo. También para Xochitl Angulo, también nos acompaña por acá, Joe, el tremendísimo Joe Gallardo, muchas felicidades, el tremendísimo Joe. Bueno, pues muchas felicidades, vámonos, échale, Sacahuil.

0: Bueno, dice por acá, el veneno, dice, nunca te lo puedes comer. Pues claro que no. Pero me compras para comer, pero nunca me comes. No, no, es así, sí te la puedes comer, claro. Si tú quieres. Hoy la raza no se aguanta, qué carrilludos son, plebes, ¿eh? Al 6673-164215, ¿me compras para comer? A ver, pero no me comes, que soy. Échale, vámonos con rola. Al 6673-164215. Ándale. No se aguanta la raza, ¿no? No se aguanta. Vámonos con tema, viene a continuación Tucán de Tijuana, andamos ready. Y Mafio está aquí. Los Ángeles Azules, mi confesión. Déjese querer, chiquilla, la adictiva, con el tremendísimo Javi. Aquí suena la que buena, estás en el show por la mañana.
1: Por la mañana.
0: 8:20.

0: El show por la mañana. Vamos directamente con nuestros patrocinadores y regresamos con más en el show por la mañana. Regresamos.
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1: A veces, después de que todo salga mal, la vida demuestra que tenía mejores planes para nosotros.

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2: Señoras y señores, ya estamos por acá directo en la Máquina del Tiempo. Y el día de hoy vamos a hablar nada más ni nada menos que Mi Gusto Es y Quién Me Lo Quitará, con el señorón Antonio Aguilar. Mi Gusto Es. Bueno, pues su nombre completo es José Pascual Antonio Aguilar Márquez Barraza. Ándesele, tres apellidos, el chavalón. Fíjate que pues este cantante nació el 17 de mayo de 1919 en Villanueva, Zacatecas. Pues su fallecimiento, pues ya lo sabemos, el 19 de junio del 2007 en la Ciudad de México, a los 88 años. Nació y se crió a caballo en una hacienda de su familia en Zacatecas. De joven, su familia lo mandó a estudiar aviación a Nueva York. Pero allá luego descubrió que no era bueno para eso. Descubrió que era bueno lo suyo era la cantada. Estudió ópera en Hollywood. Llegó a cantar en las Bellas Artes. Pero un amigo le dijo que usara su voz para la música del pueblo. Debutó en 1950 en la XEW y en el cine, al lado también de Pedro Infante, En un Rincón Cerca del Cielo, así era titulado. De ahí se volvió figura más grande, más popular en ese entonces del cine ranchero. Grabó más de 160 álbumes, vendió más de 25 millones de copias. Éxitos como Triste Recuerdos, Caballo Prieto Azabache, Albur de Amor, Yo Soy el Aventurero. Hizo 167 películas, muchas de la Revolución Mexicana y a caballo. Fue el actor y productor y guionista muy popular. Fue el que llevó la charrería y el rodeo mexicano a nivel internacional. Nadie llenaba como él. Fue el único latino en llenar 6 noches seguidas el Madison Square Garden de Nueva York. Se casó en 1959 con la cantante Flor Silvestre. Sus hijos son Antonio Aguilar Jr. y Pepe Aguilar. Y sus nietas Ángela Aguilar y Annalise. Y los otros dos chavalones, no me acuerdo cómo el otro chavalón de Pepe Aguilar, ¿cómo se llama? Se me fue el nombre de los otros dos. Bueno, tenemos pendiente eso de ellos dos. Serán bien codos a lo mejor. Vámonos con este tema, sin tanto chimichanga. Mi Gusto Es, con Antonio Aguilar, en La Máquina del Tiempo.
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1: Hola, ¿qué tal? Soy Manuel Castaños y esta es la información que tienes que saber. Estudiantes y familias reafirman su confianza en la Universidad Autónoma de Sinaloa al iniciar el nuevo ciclo escolar con certeza académica, respaldo y dinamismo. Mazatlán recibe a 3,400 cruceristas a bordo del Navigator of the Seas. Sinaloa no se detiene, sigue avanzando con inversión, programas sociales y obra pública, dijo el diputado Ambrosio Chávez Chávez. La presidenta de México, Claudia Sheinbaum, firma decreto para creación de 12,750 nuevos consultorios de atención primaria al Servicio Universal de Salud. Hasta aquí el resumen informativo. 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
1: Eso, vamos con más rolas. Seguimos de frente con temas para ti. Viene el más bronco. Grupo Bronco. Contigo lo supe, Rubencho.
2: ¡Vámonos!
1: ¡Échale, Sacahuil! ¡Échale!

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1: Eso, en la chorcha, el bochinche que dijera el Rubencho. École, andamos bien con tenis, bien contentos.
2: El chisme.
1: ¿Quién anda bien contento? Te voy a decir quién.
2: A la gente no le gusta el chisme.
1: No, hombre, para eso se pintan solos. Igual que los otros dos, de la qué buena. Oye,
2: estoy yendo, Tere.
1: La Tere ahorita aquí está sentadita, mira.
2: ¿Qué mitote traes
1: pues
2: ahora?
1: Fíjate que te voy a decir una cosa. ¿Quién anda bien contento ahorita? Porque pues va a dar un evento gratuito en Naucalpan y concierto gratis y todo el cotorreo. ¿Quién cree usted?
2: A ver, ¿quién es?
1: Mira, déjame ver si la tenemos por acá. Vamos a ver si tenemos... Para que usted sepa de quién estamos hablando. Mira nomás, aguántame un poquito las carnitas, sí, mi Rubencho. Mira,
2: vamos. Échale la risa.
1: Vamos a poner una rolita de este chavalón, a ver si es cierto que... A ver, ¿de quién cree usted que estamos hablando? Un evento totalmente gratis. El chavalón se va a poner la de Puebla. Mira nomás.

0: Bueno, pues ahí está el tremendísimo Ángel, el Santa Fe Clan. Ese mismo. Quedará un evento totalmente gratuito por allá en Naucalpan, en el Palacio Municipal de municipio mexiquense. Pues será escenario de una celebración que mezcla rap urbano, música ranchera con acceso libre. Fíjate, el gobierno local prevé reunir a miles de asistentes con esta parte de las fiestas patrias, mi tremendísimo Rubencho.
1: Bueno, pues se va a Naucalpan.
0: Estado de México.
1: Estado de México, así precisamente. Es. A la celebridad del 16 de septiembre, el grito de independencia. Ahí estará Ángel, el famoso Santa Fe Clan, que creo que Santa Fe Clan viene por la colonia donde vive, donde creció, ¿no?
0: Sí. De hecho, creo que se llama Santa Fe.
1: Sí, Santa Fe.
0: Por eso honor a su colonia. Y fíjate que mucha raza lo quiere ahí en su colonia porque hace eventos para el Día del Niño. A todos los niños les da juguetes, les hace eventos.
1: Y por cierto, está muy viral la risa de él, ¿no? Ahí la ponen en algunos videos.
0: Sí. Pues dará este grito de independencia, ya lo comentamos, el próximo 15 de septiembre. Y aparte de él, fíjate que también se comenta, hablando ahorita del tema ranchero, se comenta que también habrá invitados especiales como Luis Alfredo Jiménez y Rafael Jorge Negrete, nietos de José Alfredo Jiménez y Jorge Negrete.
1: ¡Ah, caray!
0: ¡Ándesele, paseande! O sea, mezclando lo que viene siendo el rap y la música ranchera. Y antes no se podía ver esto, pues, ¿qué íbamos a pensar?
1: ¿La música ranchera será del rancho?
0: Sí. Ahora ya se juntan, dijeran por ahí. Pues, ancina las cosas. ¿Cómo la ve, mi tremendo Rubén?
1: No, perfecto. Very good, very good.
0: Chéquelo usted. Si usted le gusta las rolitas de Santa Fe Clan, el 15 de septiembre en Naucalpan, Estado de México, y estará él, pues, dando este evento totalmente gratis. Y, pues, mucha raza lo quiere, mucha raza lo va a acompañar. Y, pues, te comento, no estará solo en el escenario. Estará Luis Alfredo Jiménez, nieto del compositor José Alfredo Jiménez, y Rafael Jorge Negrete, nieto del charro cantor Jorge Negrete.
1: El charro.
0: Sí,
1: no, el no, charro no, cantor no es pariente del grillito cantor.
0: Ah, ya viste. ¿Eh? El escenario estará, pues, lleno de fiesta total. Así que, pues, va a haber repertorio.
1: ¡Viva México!
0: ¡Ah! ¡Y te solté la rienda!
1: Oye, ese se oyó muy Valentín eso.
0: Ah, ¿va que sí? Luisín Elizalde, échale. Bueno, señoras y señores, vámonos con más rolas. Viene a continuación más temas para ti. Aquí, vámonos al corte de interés y después del corte regresamos con la historia.
1: Aquí te la recordamos.
0: Aquí te la recordamos. También viene
1: la canción
0: Mitos y Leyendas de Sinaloa.
1: Ay, Mitos y Leyendas,
0: que no te lo puedes
1: claro.
0: perder. ¡Échale, Sacahuil! ¡Échale, bonito, mijo!
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1: Machucalo, papá. Derechito. Bien, estamos de regreso. Esto es el show por la mañana. Muy buenos días. Saludamos con muchísimo gusto a Nadia que está escuchando La Que Buena.
0: ¡Épale!
1: Ahí está.
0: Salud para ella con gusto.
1: Bajo el sol, trabajando duro, tupido y macizo. ¿Cómo no?
0: ¡Épale!
1: Vámonos con
0: una guama bien helada.
1: Bueno, pues ¿qué traemos? Recordar es volver a vivir aquí. Te la recordamos.
0: ¡La canción!
1: La canción que vamos a recordarte el día de hoy es uno de los grandes éxitos. Si no mal recuerdo, es el primer éxito, el que lanzó a la fama a rolón. Los Caminantes, Supe Perder.
0: Ingato.
1: La letra de la canción refleja la experiencia de una persona que enfrenta la partida, ¿sí?, del ser amado.
0: ¿Qué pasó?
1: Fíjate nada más. Bueno, pues la letra de la canción refleja la experiencia de una persona que enfrenta la partida del ser amado sin haber recibido un adiós formal. La ausencia de una despedida simboliza la falta de cierre y la dificultad de procesar la pérdida. El protagonista de la canción confió plenamente en su pareja y compartió con ella sus alegrías, lo que hace que la traición sea aún más dolorosa. A pesar de este dolor, el protagonista declara que supe perder, lo que indica una resignación ante la realidad de la situación y una aceptación de la pérdida. Esta aceptación, sin embargo, no viene sin sufrimiento. La canción describe cómo el protagonista queda solo, enfrentando el dolor y la soledad. La repetición de la frase "iré sufriendo y me iré muriendo" sin el calor de la persona amada enfatiza la profundidad de la tristeza y el vacío dejado por la partida. La canción termina con una despedida y un deseo de buena suerte para la persona que se ha ido, mostrando un acto de generosidad y fortaleza a pesar de la angustia personal. Supe perder es una expresión de la dignidad en la derrota amorosa y la complejidad emocional que acompaña el desamor. Porque recordar es volver a vivir. Aquí te la recordamos.
0: La canción
1: Supe perder
0: los caminantes.

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2: Machúcalo, machúcalo, machúcalo. Machúcalo,
22: machúcalo, papá.
2: Derechito,
23: machúcalo. Machúcalo. ¡Épale! ¡Épale! Señoras y señores, vamos a entrar en este episodio muy escalofriante, macabro. Mitos y leyendas de Sinaloa.
24: Sí. Historias, mitos.
23: Historias, como usted le quiera llamar.
24: Leyendas y mitos, como quieran llamar.
23: Así es. ¿Qué nos traes el día de hoy, Rubén?
24: Fíjate, habías pedido la Llorona.
23: Bueno,
24: tenemos una historia de la Llorona del Ingenio.
23: Ah, ¿sí?
24: En los Mochis, Sinaloa, venga, todos saben que el Ingenio Azucarero, uh-huh, no solo es azúcar. En las noches, cuando el Ingenio echa humo y hay neblina de la caña, se oye una mujer llorando. Los viejos de Ahome cuentan que esa mujer era una trabajadora del Ingenio. Vivía en una casita cerca del canal con sus dos hijos. Su marido se fue a trabajar a Estados Unidos y nunca volvió. En 1940, un día de zafra, hubo un accidente en el Ingenio. Un trapiche se soltó, la mujer dejó a sus hijos dormidos y se fue a ver. Cuando regresó, el canal se había desbordado y se había llevado su casa con todo y sus hijos. Desde ese día, la mujer se volvió loca y se metió al canal buscándolos. Ahí se quedó. Ahora, cada noche de zafra, cuando el Ingenio está trabajando y hay mucho vapor, ella sale, camina entre la caña, descalza, con su vestido blanco, todo roto, llorando. Los que trabajan de noche en el Ingenio la han visto. Don Manuel, cortador de caña de 75 años, dice que la oyó clarito. Mis hijos, y que cuando la vio estaba hincada en el bagazo, escarbando con las manos, buscaba a sus hijos. Los veladores del Ingenio dicen que si le escuchas llorar lejos, está cerca de ti, y si le escuchas llorar cerca, está lejos, y que no le hables, porque si le hablas, te sigue hasta tu casa. En el turno de la noche del Ingenio, nadie quiere ir solo por la zona. Sí, la zona del bagazo. Dicen, ahí llora la señora. Si eres de los Mochis, de Ahome, del ejido 9 de diciembre, seguro has oído el grito en la madrugada. No es el pitido del Ingenio, es ella. La gente le deja veladoras afuera del Ingenio para que descanse. Todos los de Ahome alguna vez la han oído.

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1: Machúcalo, machúcalo, machúcalo. Escalofriante.
2: Papá. Vamos con las cariñosas, Majin Buu. Vamos con las cariñosas.
1: Pero tan temprano, ahorita no están trabajando.
2: Vamos, Luisín. Para papá, Teresita de Jesús. Vamos por los panes. Quiero un pan. Quiero saludar a todos los niños del mundo. Te voy a comer. Yo soy Majin Buu. Te voy a comer. Te voy a comer.
1: Mira nomás.
2: ¡Ya nos vamos! ¡Ya nos fuímonos! Para papá, todo aquel que no escuche la que buena, los voy a convertir en galletas. ¡Agarren el rollo, plebe! ¡Agárrenlo! Y el rollo también. Para papá.
1: ¡Ay, no se aguanta la raza, hombre! ¡Ay, no, no, no! Bueno, fíjate que te platicaba ahorita hace unos momentos sobre la adivinanza. La adivinanza. Bueno, pues aquí te lo digo. Me compras para comer, pero nunca me comes. ¡Eso! Me compras para comer, pero nunca me comes. ¿Qué es? Dice por acá. El plato. Ándele, sí, el Diego. El compa Rodolfo. La Rosy, Carlos Castillo. Mira nomás, la Maday también. Ahí está. El plato, efectivamente, el plato, yo sé que lo buscaron por internet. Yo sé. Al 6673-1642-15.
3: Mándame un WhatsApp.
1: Ahí mismo. ¿Se la sabía Teresita Jesús? ¿Eh? ¿Se la sabía la adivinanza? Mira, ahí le va, mire. Me compras para comer, pero nunca me comes. ¿Qué soy? ¿Eh? El plato. Ay, no. Ándese el calmao. Vámonos, mi raza. Nos escuchamos el día de mañana. Dios mediante nos preste vida. 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Sonando todos los días. ¡La qué buena! ¡Vámonos! 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
2: Hola, ¿qué tal? Soy Manuel Castaños y esta es la información que tienes que saber. Imelda Castro es la coordinadora de la Defensa de la Transformación en Sinaloa. Buscará por Morena la gubernatura en el 2027. Bomberos Culiacán se certifican en rescate de aguas rápidas y peligrosas. La presidenta de México, Claudia Sheinbaum, destaca buenas noticias económicas, máximo histórico en inversión extranjera directa con 34.968 millones de pesos. Por Sinaloa, todos los esfuerzos y los retos valen la pena, señala la gobernadora interina Graciela Domínguez. Hasta aquí el resumen informativo. Recuerde que más información puedes encontrarla en alairenoticias.com.mx.
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0: Uno siempre anda volteando por allá a ver la más bonita, ¿verdad? Deja de tener uno los ojos pispiretos y ver a la más bonita. Aquí está la voz de Espinoza Paz, mi pariente, con este tema que pues habla de que tiene ganas de besar esa boquita y de quitarle su labial y juntar nuestras salivitas. Oglo. Esta canción que recientemente sacara Espinoza Paz en el mes de mayo de este año y que ya la tenemos acá en la programación musical, que es parte de su producción discográfica A Tiempo, que sacara recientemente Espinoza Paz. Este tema que compone y que es algo sencillo, directo, bonito, ¿no? Que habla de ese significado sencillo, romántico, bien directito, donde habla del enamoramiento de la más bonita a primera vista y tratar o desear conquistarla, destacando ella entre las demás por su belleza física y su encanto. Suertudota, la más bonita, Espinoza Paz. Espinoza Paz. ¿Cómo están? ¿Cómo les va? Ya andamos por acá en cabina de La Qué Buena. Ya llegué, ya estoy aquí en este jueves, arrancando por acá en esta mañana con todos ustedes. Jueves 27 de agosto de este 2026. Les habla José Luis Espinoza. Ojalá que ustedes se encuentren bien, ojalá que ustedes estén por acá disfrutando de nuestra música, del regional mexicano. Ya estamos en Qué Buena Música y por acá les acompaño hasta las 12 del mediodía. Traemos un montón de música, ya se la saben, sin tanto rollo, sin tanto wiriwiri, para que ustedes la disfruten aquí a través de La Qué Buena, donde la música nunca para. En vivo desde Culiacán, transmite esta estación de Grupo Radio TV México. Estamos ubicados aquí en Obregón y Madero, Plaza Palladio, la plaza auténtica de la radio, la que tú conoces y conoces bien. Aquí andamos ya por acá nosotros, sentaditos en esta cabina de cristal. No que seamos nosotros de cristal, bueno, algunos o todos. Bueno, es cotorreo, hombre. Estamos en esta cabina de cristal. Ya listos en esta mañana, como muñecos de aparador. Jueves, vamos a ir a una pausa, vamos a ir a mensajes de interés y ya regresamos con todos ustedes aquí a través de La Que Suena en Culiacán. Quédate con nosotros. ¡Ánimo! ¡Ánimo! ¡Ánimo!
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0: 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Bien, la hora exacta son las 10 de la mañana ya con 27 minutos. Son las 10:27 ahora. ¡Qué calor se siente ya a esta hora, ¿no? La sensación térmica incrementa a pesar de que estamos teniendo un termómetro de 34 grados, pero la sensación térmica eleva a los 37 grados. Por cierto, hoy llegaremos a una máxima de 38 con sensación de 41, 42 grados. Se va a sentir bastante calor el día de hoy. No hay pronóstico de lluvia en esta mañana y parte de la tarde, aunque la tarde ya se va a estar un poquito nubladito. Vamos a esperar a ver qué sucede, ¿no? Con esas tormentas de formación rápida y estaremos informados por acá a través de La Qué Buena. La máxima el día de hoy, 38 grados, con sensación de 41, casi a los 42 grados aquí en la ciudad de Culiacán.
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0: Mayday, Alfredo Olivas.
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1: Bien, seguimos por acá a través de la que buena. Faltan solo 25 minutos ya para que sean las 11. Llega la adictiva junto con Javi y nos cantan el tema Nomás dejes de querer. Ahí nomás tantito, ¿no? ¿Que dónde le quiere agarrar? Ah, qué cosa.

0: Bien, la voz de Tapi Quintero. Por acá, a través de La Qué Buena, con esa versión que nos canta, se llama Tenemos Que Hablar, aquí a través de La Qué Buena. Y nosotros tenemos que ir a una pausa y regresamos con más, mucho más, aquí a través de La Qué Buena, donde la música nunca para.
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0: Bien, solamente faltan ya 15 minutos. Ahora, para que sean las 11 de la mañana, faltan solamente 15 y las 11.
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4: Hola, ¿qué tal? Soy Manuel Castaños y esta es la información que tienes que saber. La Universidad Autónoma de Sinaloa refrenda su compromiso con la transparencia y rendición de cuentas ante la Cámara de Diputados, entrega sus estados financieros auditados e informes de avances académicos 2025. El Infonavit abre punto de venta de viviendas del bienestar en Guasave. Se llevó a cabo una edición más de las charlas con mujeres empresarias Red Emprende Mujer, impulsada por la Secretaría de Desarrollo Económico. Ante riesgos de tormentas en Culiacán, clausuran 3 espectaculares y emiten 50 recomendaciones. Hasta aquí el resumen informativo. Recuerde que más información puedes encontrarla en alairenoticias.com.mx.
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13: Bien, estamos de vuelta por acá en cabina. Seguimos con mucho más de la música, ¿eh? Aquí a través de Qué Buena Música, donde la música nunca para. En este jueves llegamos ya a la segunda hora. La segunda hora de Qué Buena Música contigo hasta las 12 del día. Vamos a escuchar a una mujer triunfadora que empezó en un reality. No ganó, pero bueno, ella siguió su curso en el mundo musical y ha sido una de las mejores exponentes y de las mejores voces que tenemos a nivel nacional. Cantando primeramente en un género y que bueno, cae como anillo al dedo también en el género del regional mexicano. Y la tenemos por acá en la programación que, por cierto, dicho sea de paso, muy pronto se va a convertir en la primera solista y mujer del regional mexicano en presentarse en solitario en el estadio GNP. ¿Dije el gol? GNP Seguros, en la Ciudad de México. En la gira Las Cartas sobre la Mesa Tours. Hay que ir. Creo que es el día 3 y 4 de septiembre, estaba por ahí escuchando, de este año. Y que agotó, de hecho, los boletos de su primera fecha en tan solo 3 días. Por eso es que se motivó a la apertura de un segundo concierto. La tenemos por acá a continuación para todos ustedes en la programación de lo más reciente que está promocionando y que la tenemos en la programación musical. Y obviamente que nos referimos a Yuridia, que a través de La Que Buena nos canta Eres Mi Nada. Aquí está Yuridia, suena, son las 11:08 minutos, las 11:08 ya.

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0: Bien, pues aquí está la voz de Espinoza Paz. Regresa por acá esta mañana en la programación con este tema que se llama La Muchacha Chula. La chula muchacha. Vamos a ir a una pausa, pero antes déjenme darles una información. Regresa pues la temporada, ¿no? La semana pasada tuve la oportunidad de saludarlo, de entrevistarlo, de charlar y platicar con él acerca de esta pues nueva gira, ¿no? Esta nueva gira que se da por acá en la ciudad de Culiacán, de John Milton. Y bueno, hoy retoma de nueva cuenta pues estos días de presentación aquí en la ciudad de Culiacán, en el Teatro Pablo de Villavicencio, hoy jueves a las 7 de la tarde noche, ¿sí? La función en este día jueves, viernes, sábado y domingo. Pero bueno, el día de hoy tengo cortesías. Vamos a regalar boletos a las personas que realmente estén interesados en participar, colaborar, ir. Y que bueno, primeramente tendrán que venir por sus boletos aquí a cabina de La Qué Buena y posteriormente pues presentarse ahí en el Teatro Pablo de Villavicencio. Hay que venir primeramente por sus boletos y después ir al Teatro Pablo de Villavicencio en punto de las 7. Tengo un pase doble y tengo un pase triple, ¿sí? Para que me llamen por teléfono antes de irme al 6677-121213, el teléfono de La Qué Buena. Ahorita lo vamos a activar. 667 es 6677-121213, el teléfono de cabina de La Qué Buena. Así que si quieres ir, quieres presenciar y ser parte de ahí de este show que presenta John Milton, el caballero de la hipnosis, duérmase. Bueno, pues aquí está, ¿no? La cortesía es un pase doble y es un pase triple. Para que vayas y vayas con tu pareja, invites ahí al... ¿Cómo se dice? El chaperón, el que va ahí de colado. Ay, no recuerdo. Se me fue en este momento. Pero bueno, si ustedes quieren ir entre amigos, ¿por qué no también, verdad? Con el pase doble o bien con el pase triple. Son dos llamadas telefónicas que ustedes me pueden hacer aquí a la línea telefónica, valga la redundancia, 6677-121213, el teléfono de La Qué Buena de cabina. Es para el día de hoy la función, para que ustedes puedan asistir, para el día de hoy, jueves 27 de agosto de este 26. Son cortesías, es un pase doble y es un pase triple. Vamos a una pausa, vamos a mensajes, regresamos enseguida ya para la parte final de Qué Buena Música, aquí a través de La Qué Buena, donde la música nunca para.
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16: Bien, pues solamente 9 minutos faltan ya para que sean las 12 del día. Yo me despido. Gracias por acompañarme por acá en esta mañana. Nos escuchamos mañana, para que la redundancia. Sí, de nueva cuenta contigo al aire. Aquí a través de ¡Qué Buena Música! En punto de las 10 de la mañana. Mañana viernes ya. Pásala bien, cuídense mucho. Nos dejamos con esta canción a cargo de Los Ángeles Azules. Este tema melancólico, ¿no? Que se llama Mi Confesión. Aquí a través de La Qué Buena. Gracias, pásela bien. Quédense con Nancy Medrano. Ahí viene a continuación con todos ustedes. Regresa aquí en Qué Buena Energía para seguirles enviando muy buena música del regional mexicano. Pásela bien.

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5: Hola, ¿qué tal? Soy Manuel Castaños y esta es la información que tienes que saber. Imelda Castro es la coordinadora de la Defensa de la Transformación en Sinaloa. Buscará por Morena la gubernatura en el 2027. Bomberos Culiacán se certifican en rescate de aguas rápidas y peligrosas. La presidenta de México, Claudia Sheinbaum, destaca buenas noticias económicas, máximo histórico en inversión extranjera directa con 34.968 millones de pesos. Por Sinaloa, todos los esfuerzos y los retos valen la pena, señala la gobernadora interina Graciela Domínguez. Hasta aquí el resumen informativo. Recuerde que más información puedes encontrarla en alairenoticias.com.mx.
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0: un reconocimiento y una felicitación para la licenciada Graciela Domínguez Nava, quien acaba de ser nombrada por el honorable Congreso del Estado como gobernadora interina de nuestro estado de Sinaloa. Es parte de nuestra alma mater y hacer equipo para sacar adelante a nuestro estado.
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0: 7:12, aquí suena la Qué Buena, Culiacán 91.9. Gente trabajadora, gente buena onda, gente de bien. Esa gente de buen gusto que está en nuestra frecuencia 91.9. Gracias, muchas gracias, gracias. Qué buen gusto tienen, felicidades, ¿eh? Jueves, un brinquito para el fin de semana. Jueves, casi viernes, 27 de agosto. Se nos va el mes más a gusto. Se acaban las vacaciones para algunos nenes, algunas nenas, que ya el próximo lunes, pues de regreso a la escuela, y los que apenas empiezan, ¿verdad?, su vida escolar. ¡Ay, cuánta lloradera va a haber el lunes en diferentes jardines de niños, en diferentes preescolares, en diferentes maternales! ¡Cuánta lloradera habrá cuando ya nuestro chiqui, nuestro peque, irá ya a su vida escolar, que empiece el kinder, luego la primaria, luego la secundaria, luego la preparatoria, luego la uni, luego uy, uy, uy, uy, uy, cuántas cosas! Saludos para todas las mamis hermosas, preciosas, que andan en un trajín que la calceta escolar. Ay, ya me pidieron la lista. Ay, es que quiero una mochila de tal personaje. Y andan en toda el ajetreo y la carrera, y hasta el lunes les va a caer el 20, que se van a quedar en su nido vacío. Así es, una extrañadera que va a haber el lunes, totalmente. Ya hay muchas preguntas de los niños, de las niñas. Oye, mami, ¿ya nos vamos el lunes a la escuela? Oye, mami, ya el lunes regresamos, empezamos ya este ciclo escolar, ¿verdad que nos vas a extrañar, mami? Y la mami, obviamente, tan ella, no. ¿Qué? ¿Cómo que no? No, nostalgia me da ya no verlos aquí en casa todo el santo día sin hacer nada, despertándose a la hora que salen de la escuela. Todo ese rollo. Saludos para todas las mamis preciosas, saludos para todas las personas que están en este momento, pues en ese ajetreo, ¿verdad? De que ya el próximo lunes, ufas, el regreso a clases. Se acaban, pues se acaban las vacaciones, se nos está acabando también el mes más a gusto, el mes de agosto. Que qué tal el clima en la ciudad de Culiacán, Saunaloa, está cayendo lumbre, me dijo ahorita la vecina, está cayendo lumbre, Nancy, sí, es verdad, todos andamos en nuestro jugo, todos en nuestro jugo. Hay que ponernos de buenas cantando y bailando con nuestra buena programación. Como siempre te invito para que te quedes conmigo hasta las 2 de la tarde, después de mi compañero José Luis Espinosa. Vamos a fluir en Qué Buena Energía, después de la Qué Buena Música, tenemos muy buena programación.
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0: Hay que fluir. Tú me pides camarón y yo te lo voy a dar. Son las voces del rancho con Montes de Durango, que nos agarre la chiripiolca al ritmo del pasito duranguense. A seguir de buenas, es la Qué Buena.

0: 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Vámonos a un corte. Regresamos con más. ¡Qué buena energía!
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pequeñita, por favor, y que no caiga nada de mocasín, por favor, en el pastel. Saludos para todos los cumpleañeros, felicidades, que bien la pasen. Para todos los que hoy 27 de agosto se harán un año más viejos. Viejos los cerros y reverdecen, dicen los señores, las señoras. Un año más de vida. O menos, luego dicen también que van haciendo la cuenta para atrás, algo así. Saludos pues para todos los que hoy, 27 de agosto, están celebrando su cumpleaños. Genial, ¿eh? Un brinquito para el fin de semana y viene la party ya bien planeada. O les van a llegar con la sorpresa, o qué show. Ojalá, ojalá la pasen súper divertido, súper alegre, súper contentos, súper agradecidos. Siendo tu cumpleaños, siempre hay que agradecer todo, todo, todo. O sea, tú eres el protagonista hoy, tú. Tú eres la protagonista. Hoy cumples años. Es una fecha donde te rindes homenaje a ti misma, a ti mismo. Tú eres de todo. Y luego dicen, es tu cumpleaños. Se vale que pidas todo. Y es cuando se emociona la gente de más. O sea, aprovecha. Se aprovecha lo que no tienen todo el año. Ey, es su cumpleaños, déjalo. Déjala. No, pero es que déjalo. Déjala, es su cumpleaños. Todo lo puede. Todo se vale, hay que apapacharla, hay que consentirle en todo, sobre todo que celebre con alegría, pues esta fecha, este día especial, el día en que nació, donde nacieron todas las flores. Muchas felicidades, cumpleañeros, en este 27 de agosto. Son solo un número los años, eso sí, ya cuando llegues a una cierta edad, que hay mucha gente que no le gusta decir ni presumir cuántos años tiene, otra gente que sí, Es más, me dicen que hasta parezco de menos. Felicidades, muchas felicidades. Pues sí, es solo un número, pero qué tal que tu corazón esté lleno de alegría, de esperanza, de ilusión, de sueños, de mucha emoción, el que si tú pediste algún regalo en especial te llegue, y si no te llega vas a andar de Grinch todo de aquí hasta diciembre para ver si en Navidad a ver si se te cumple. Hay muchas cosas, ¿verdad? Con el cumpleaños, saludos para todos los cumpleañeros, saludos para todas las personas que están celebrando su santo, Día de las Mónicas. Día de las Lambertas, felicidades a todos los que estén celebrando algo padre, algo especial, algo importante, muchas felicidades. Diciéndoles lo mejor, aquí a través de la Qué Buena Culiacán 91.9, como siempre, ahí recomendándoles que hay que agradecerlo todo, tengan poquito, tengan mucho, agradezcanlo todo, todo, todo, y si quieren más, ¡a por ello! Continuamos, la majestuosa interpretación de Majo Aguilar.

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3: Hola, ¿qué tal? Soy Manuel Castaños y esta es la información que tienes que saber. La Universidad Autónoma de Sinaloa refrenda su compromiso con la transparencia y rendición de cuentas ante la Cámara de Diputados. Entrega sus estados financieros auditados e informes de avances académicos 2025. El Infonavit abre punto de venta de viviendas del bienestar en Guasave. Se llevó a cabo una edición más de las charlas con mujeres empresarias Red Emprende Mujer, impulsada por la Secretaría de Desarrollo Económico. Ante riesgos de tormentas en Culiacán, clausuran 3 espectaculares y emiten 50 recomendaciones. Hasta aquí el resumen informativo. Recuerde que más información puedes encontrarla en alairenoticias.com.mx.
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0: quiéreme, quiéreme. Joan Sebastián, Vicente Fernández, Para Siempre, Me Gustas Mucho, Juan Gabriel, acompañado por la banda, la madre de todas las bandas, banda El Recodo, aquí manejando a los grandes, como siempre, en Qué Buena Energía, a través de la Qué Buena Culiacán 91.9 en este jueves. Jueves 27 de agosto, ya es la una con... Estoy esperando, ¿no? 15. La una de la tarde con 15. 15 minutitos ya, la una con 15 aquí en La Qué Buena, desde Culiacán, Saunaloa. Suena La Qué Buena, gente trabajadora, gente buena onda, gente de bien, toda esa gente de buen gusto. Muchísimas gracias por la preferencia. Hoy tenemos eclipse lunar, hoy 27 de agosto tenemos eclipse lunar parcial profundo, o sea, casi total, gran parte de la luna se va a poner así como rojilla, así en tonito cobrizo, y pues la vamos a poder ver. Aquí en México dicen que el punto máximo en nuestro país México, 10 de la noche con 12 minutos, 9 para nosotros, ok. Se verá en América, en Europa Occidental, en África Occidental, en el oeste de Asia. Y pues no se requiere protección, no se requieren gafas especiales, no hay protección para los ojos, para observarlo de forma directa, todo bien. Así que no te duermas para que hoy puedas disfrutar de este eclipse lunar en esta noche de jueves 27 de agosto. Hablando de no te duermas, o al revés, duérmase. Duérmase. 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
1: Es la 1:00 p.m. con 20 minutos y escuchamos a La Adictiva con Jessy Uribe. Ahorita es cuando suena la qué buena. A continuación con Espinoza Paz, La Fiera de Ojinaga, Yo No Dije. 1:00 p.m. 1:20 p.m.

0: con la fiera de Ojinaga, aquí suenan en la Qué Buena, seguimos en Qué Buena Energía en este jueves, un brinquito para el fin de semana. Vamos a publicidad, saludos a quien se va a ir a gusto, duérmase con John Milton, Héctor Rubén, felicidades. 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
1: Vámonos a un corte, regresamos con más Qué Buena Energía.
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1: 24 minutos para llegar a las 2 de la tarde. Suena La Qué Buena ahora con El Fantasma. Después de escuchar a Cuisillos con el éxito No Quiero Ser Tu Amigo. Esto es lo más reciente en la programación del Fantasma, El Culpable.

Bronco, suena en la que buena. Aquí seguimos con la buena programación. Oye, contigo lo supe. Contigo lo supe. Antes de irnos a publicidad, vamos a seguir con más música. Vamos con reflexiones para agarrar el rollo. Saludos para toda la gente que anda pensando en casarse. En dar ese gran paso. ¿Qué paso tan importante? Oye, ya. De por sí la sociedad, ya que andas de novio, ¿y pa' cuándo la boda? ¿Ya que te casas? ¿Y pa' cuándo los hijos? Y es un sinfín, ¿verdad? Que ahí va la sociedad, te va impulsando a tanta cosa. Pero si tú antes de casarte, piensas bien las cosas. ¡Ay, sí! No, piénsalo muy bien, muy bien. No, es que ya en la actualidad luego dicen, los jóvenes no quieren casarse, Nancy. No. Es más, ya ni quieren tener hijos, tienen nada más mascotas. Son las pláticas que se dan entre señoras, entre señores, pero sí es muy importante, fíjate, antes de tomar esa gran decisión, porque qué decisión tan importante de decidir unirte a esa persona, a ese amor de tu vida, a ese ser que tú ves todo como complemento. Bueno, antes de casarte hay que discutir la cuestión de la lana. O sea, sí,

Y sí, claro que se debe de hablar de todo, que si el susodicho o la susedicha tiene deudas, ¿cómo así? Que hay gente que sí, de verdad, está fuerte el asunto sobre las deudas. Entonces sí se tiene que platicar de todo, de la religión, su crianza, cómo fue, todo. Entonces imagínate, si no se discutieran esas cosas tan importantes, todos los traumas que te vendrán para esos hijos que a lo mejor proqueen. Entonces su expectativa también en la onda de la pareja, del placer, todo eso. Todo tienen que checar. El historial de la salud familiar también, qué importante. De la salud mental, otra más importante. ¿Cómo ven ellos o cómo ve ella o él? Si están en el mismo modo, en el mismo mood, luego se dice, de esa casa de los sueños que puedan tener. Si están ahorita en el momento todavía en la carrera, de estudiar su carrera. Que si están en el mismo carril, luego dicen también, sí, todo tiene su opinión política. Oye, últimamente también es una fuerte discusión cuando llegas a una reunión y uno le va al uno, como en los juegos, ¿no? Como en el partido de fútbol, como en el equipo de fútbol, vaya, que yo le voy a la Chiva, no, pues tú le vas a la América, y ya con eso se divorciaron, ya con esos mandos ni se pusieron de novios, o igual de los signos zodiacales también, todo tienen que ver, porque el amor no es suficiente. No. El amor no es suficiente. Y luego la cuestión del dinero, de la lana, esa es otra cosa. Dice, cuando falta la lana, cuando falta el dinero, el amor se sale por la ventana. Hay que, de verdad, discutir bien todo, hay que checarlo bien todo antes de tomar esa gran decisión de casarse. Muy importante. Nosotros aquí recomendándoles, pues, y hay que cuidar mucho lo que piensan, lo que escuchan, lo que dicen, lo que sienten, lo que leen, lo que comen, todo. Hay que cuidarse mucho, mucho, mucho. Y a toda esa gente trabajadora, a toda esa gente que tiene un empleo, que es bendecida con tener chamba, así usted agradézcalo, y de verdad sin renegar, esté en su trabajo, esté en el jale. Luego dicen, vamos al bendito jale. Eso es todo, ver positivo, de verdad, y de verdad sentir eso, que es una gran bendición el tener trabajo, porque sí es una gran bendición que usted en este momento tenga chamba. Si renega de levantarse temprano, si renega que le pagan bien poquito, si renega que quiere más y todo lo que sea, deje de renegar, porque a ver, pregúntele a quien no tiene. Es bendecida con su trabajito, con su empleo, con su chamba, con su jale, así que agradézcalo. Continuamos con la programación, es Jos Favela con la receta.

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4: Hola, ¿qué tal? Soy Manuel Castaños y esta es la información que tienes que saber. Imelda Castro es la coordinadora de la defensa de la transformación en Sinaloa. Buscará por Morena la gubernatura en el 2027. Bomberos Culiacán se certifican en rescate de aguas rápidas y peligrosas. La presidenta de México, Claudia Sheinbaum, destaca buenas noticias económicas, máximo histórico en inversión extranjera directa con 34.968 millones de pesos. Por Sinaloa, todos los esfuerzos y los retos valen la pena, señala la gobernadora interina Graciela Domínguez. Hasta aquí el resumen informativo. Recuerde que más información puedes encontrarla en alairenoticias.com.mx.
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1: ¿Qué tal, amigos? Muy buenas tardes, gusto en saludarles hoy 27 de agosto. Hoy es jueves. Estamos con ustedes con muchísimo gusto para informarles lo más importante, lo más trascendente, lo que ha sucedido en Sinaloa, en México y de carácter internacional. Pues rápidamente les informamos el reporte del Servicio Meteorológico Nacional. Muchísimo calor en la capital del estado. Ya estamos en 44 grados centígrados con una sensación de 46 grados. Superó las expectativas, superó el pronóstico que tenía el Servicio Meteorológico, que decía que íbamos a llegar a 40 con sensación de 44. Bueno, pues tenemos temperaturas de 44 grados con sensación de 46 en este momento en la capital del estado. A pesar de que el cielo va a estar en algunos momentos de nublado a medio nublado todo el resto de la tarde, pronosticándose lluvia muy ligera, lluvia muy débil. Hasta el momento hay 30% de probabilidad de que llueva entre las 6 y las 8 de la noche en la capital sinaloense. Vamos a finalizar el día con cielo nublado, con 35 grados centígrados, para amanecer mañana viernes en 30 grados centígrados. Esa es la temperatura para la capital, la zona centro de Sinaloa. Vamos al sur. En Mazatlán, en este momento, 32 grados, pero sensación de 42 grados en Mazatlán. El cielo también de nublado a medio nublado el resto de la tarde, finalizando el día con lluvia débil. Bueno, hay pronóstico de lluvia también, 30%, lluvia débil entre las 8 y las 11 de la noche. Así se finaliza el día de hoy, pero con 27 grados centígrados. Mañana muy temprano, Mazatlán, 27 grados centígrados es lo que reporta el Servicio Meteorológico. Y en el norte de Sinaloa, en Los Mochis, hay 40 grados, sensación de 47, más calor. Sigue siendo la ciudad más caliente de Sinaloa, Los Mochis. Sensación de 47 grados. En este momento se puede estar pronosticando una tormenta seca allá en Los Mochis. Más sensación de calor, extraordinariamente caluroso. Hay que estar hidratándose, amigos de Sinaloa. Tome sorbos de agua durante toda la tarde, todo el día, por favor. No se exponga por tiempos prolongados a los rayos del sol, es muy peligroso. Cuide a los menores de edad, vigílelos que también estén hidratándose. A los adultos mayores también hay que vigilarlos, hay que ayudarles para que pues se hidraten muy bien. Y las mujeres embarazadas igual, que la pasen pues con hidratación durante toda la tarde noche. Amigos, vamos a finalizar con cielo nublado por acá, arquitecto. Cielo nublado, medio nublado el resto de la tarde y noche allá en Los Mochis, con 32 grados centígrados, y mañana va a amanecer en 29 grados centígrados. Esa es la temperatura, ese es el pronóstico para las próximas horas en Sinaloa. Y vamos al resumen de las actividades más importantes de hoy. La Secretaría de Educación Pública y Cultura impulsará nuevos proyectos educativos y corresponsabilidad comunitaria en el ciclo escolar 2026-2027. Hay más que informarles. La Secretaría de Bienestar y Desarrollo Sustentable, por medio del CEAPAS, da seguimiento al programa de cultura del agua, con lo que fortalece acciones para un mejor manejo y aprovechamiento del vital líquido. También CEVIDES lleva apoyos humanitarios a familias de Copala y El Aval. En este día se llevaron a 50 familias apoyos humanitarios. Cuerpos de emergencia preparados ante pronóstico de fuertes lluvias en Sinaloa, dice Graciela Domínguez. La Universidad Autónoma de Sinaloa refrenda su compromiso con la transparencia y rendición de cuentas ante la Cámara de Diputados. Entregan estados financieros auditados e informe de avances académicos 2025. La gobernadora de Sinaloa, Graciela Domínguez, se reunió con los alcaldes de todo Sinaloa. Trabajando desde territorio, vamos a recuperar la confianza de la sociedad. Eso fue lo que dijo Graciela Domínguez Nava. Un gobierno cercano con la educación para restablecer, pues, la confianza para recuperar la paz en Sinaloa. Se reunió el día de ayer Graciela Domínguez con el personal de la Secretaría de Educación Pública y Cultura. El ISDE y los tomateros de Culiacán coordinan trabajos para alistar campos de béisbol del centro de el centro de deportes de cultura y física de deportes, lo que es el centro de alto rendimiento María del Rosario Espinosa. Convocan a los niños de Culiacán a convertirse en cronistas de su ciudad. El Infonavit abre puntos de venta de viviendas del bienestar en el municipio de Guasave. La COEPRIS fortalece sus capacidades en el manejo de residuos peligrosos, biológicos e infecciosos. También informarles que la presidenta de México, Claudia Sheinbaum, encabeza clausura y apertura de cursos del Sistema Educativo Militar 2026. Esto y más, estimados amigos, esta tarde la segunda emisión de Al Aire Noticias. Vamos pues al desarrollo de la información. Y pues la Secretaría de Educación Pública, a través de Gloria Imelda Félix, que es su titular, destacó la labor de más de 34,000 docentes y reafirmó la importancia del trabajo conjunto con las familias para transformar a la sociedad. En un encuentro con el colectivo docente de la Escuela Secundaria número 5, Juan de Dios Batis Paredes, la titular de CEPIC, enfatizó que la transformación social de Sinaloa y la restitución de la paz requieren pues de una labor coordinada entre escuelas, estudiantes y familia.
2: El transformar a la sociedad de Sinaloa definitivamente tiene que ir acompañado de los padres y madres de familia en una corresponsabilidad. Si bien nuestras maestras y maestros tienen la responsabilidad de la transmisión de aprendizajes, por eso me da gusto que vayan a hacer reunión al inicio del ciclo escolar con padres y madres de familia, porque vienen proyectos muy interesantes, proyectos que vienen a fortalecer el trabajo que ya se viene realizando desde nuestras aulas y proyectos que son impulsados directamente por nuestra presidenta, la doctora Claudia Sheinbaum.
1: Posteriormente realizó un recorrido por el plantel donde fue testigo de las obras y actividades en las que los padres de familia decidieron invertir para mejoras de infraestructura. Acompañaron a la secretaria de Educación, la maestra María Luisa Nevares Hernández, la jefa del Departamento de Secundarias Generales. También estuvo el maestro Víctor Armando Rosas Ramírez, que es el supervisor de la zona escolar 09, entre otras autoridades. Vamos a ir a un corte de estación, me permiten, son las 2:15, regresamos.
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8: Amigos, continuamos. Son las 2 de la tarde con 18 minutos. Damos la bienvenida en esta tarde y me da mucho gusto recibirlo al arquitecto Jorge Gualterio Hernández Monge. ¿Cómo está, arquitecto? Buenas tardes.
9: Buenas tardes, gusto en saludarte, Manuel. Y quiero aprovechar para saludar a todo auditorio que siempre, por comentarios ajenos, Andy, es un programa muy, muy escuchado aquí en Culiacán.
8: Pues, favor que me hacen.
9: No, al contrario.
8: Aquí estamos.
9: Es una realidad.
8: Para servirles. Arquitecto, hoy trae usted dos temas muy importantes. Codecín y el Implan. A ver, dígale a las nuevas generaciones de qué se trata, porque pues no saben.
9: Bueno, las nuevas generaciones, quién sabe por qué. No me atrevería a hacer esa pregunta, ¿no? El Implan es un instituto de planeación urbana. Uh-huh. Para todo el municipio de Culiacán. No nomás es la sindicatura de Culiacán, es la sindicatura centro, como le llama. Y el CODECIN es el Consejo para el Desarrollo Económico de Sinaloa, que está dividido al mismo tiempo en cuatro zonas. La zona centro, la zona norte, la norte-centro y la de Mazatlán, que es la sur. Pero la zona centro es la que ahorita más nos interesa, por lo que estamos viviendo, que para nadie es un secreto. Entonces necesitamos, porque ya el Implan, pues ya tiene más, un poquito más de 20 años que se constituyó, por allá por el año 2004 se constituyó el Implan. Y muchos ciudadanos y muchos, inclusive profesionistas, tienen o piensan que el Implan es solo para hacer planos de desarrollo urbano, de usos del suelo, de ordenamiento territorial, ¿no? De la infraestructura y equipamiento urbano que necesita Culiacán, ¿no? De vialidad y transporte, que es un caos también Culiacán ya hoy por su crecimiento, por los reglamentos, tanto el de construcción como el de ecología, ¿no? Y la reactivación del centro histórico,
8: es mucho
9: que para
8: más.
9: Muchos. Entonces es mucho más que hacer una sola. Su labor principal es hacer el coordinador, porque además, te podemos decir, CODECIN tiene un problema, no es autoridad. Uh-huh. Él propone planos y cosas que hacer para que la Secretaría de Desarrollo Urbano y Sustentable del Ayuntamiento, que sí es la autoridad, sea el que gestione, el que haga las cosas y las lleve a cabo, ¿no? Entonces, en ese tenor, ¿no? El Implan crea muchas estrategias, ¿no? El Implan propone un plan asociado con una empresa local. Hace un plan de movilidad muy interesante que su filosofía es avanzar en un equipamiento y una sustentabilidad muy, muy fuerte para Culiacán, que necesita, ¿no? Y existen otras alianzas que se han integrado con otro tipo de personas, con otros de la misma sociedad, que ha intervenido profesionistas técnicos en la materia, que se llama el Integra, y juntos han hecho una estrategia y han presentado una serie de proyectos y programas, ¿no? Para realizarse, pues, en cuanto se pueda, ¿no? Porque podemos hablar del Parque de las Riberas, por ejemplo, que es un proyecto que que se inició, que ha avanzado muy lento, pero está avanzando, ¿no? El proyecto de las siete gotas, que es un del rescate de la sierra, de esa zona, que ya
8: por... El proyecto está parado, ¿no?
9: Está totalmente parado. ¿Por qué? Porque pues, las mismas condiciones que estamos viviendo, entonces internarse ahorita en la sierra como que no es saludable, ¿no?
8: Claro.
9: Entonces, pero tenemos las áreas naturales protegidas, que no las estamos protegiendo, porque falta un cachito para hacerlas, para formalizarlas, ¿no? Tenemos un tratamiento primario de nuestras aguas residuales. Desperdiciamos 300,000 o 300 metros cúbicos por segundo en la planta de tratamiento de aguas negras. ¿Y por qué no le damos el tratamiento secundario? Entonces podemos regresar las aguas al río y entonces en ese momento podemos aprovechar el agua y volver a inyectar el agua al río Culiacán y que las norias y los que viven en las orillas del río se puedan abastecer de aguas y ahorita no se van, infamemente se van a un dren y se tiran.
8: ¿Qué le falta al Inplan para detonar proyectos, para detonar acciones?
9: Mira, el Inplan tiene un director, una directora, y tiene un consejo directivo. Este consejo directivo, a mí en lo personal me ha llamado la atención que se está moviendo. Y ahorita agarró como un paquete el consejo de la reactivación de la zona centro.
8: Sí.
9: Que muchos dicen que para unos es el centro histórico y para otros es la zona centro de Culiacán, dependiendo el punto de vista. Pero este consejo ya contrató a un despacho de Monterrey, directamente del Tecnológico de Monterrey. Es un despacho especializado en ciudades de México, ¿no? Para reactivar cada una de las ciudades,
8: okay,
9: ¿no? Y que le llaman ciudades del futuro, ¿no? Sí. Y en ese momento se puede decir que están trabajando, desconozco. Yo el día de su presentación vinieron estas personas, se ven que son gentes muy profesionales y espero que pronto podamos tener los avances,
8: los proyectos que
9: se tienen, que lógicamente estudian desde los reglamentos, cómo está constituido, las alturas de los edificios, la calidad de esto, lo que son valores artísticos, los valores arquitectónicos que tenemos todavía en el centro, en fin, y sobre todo cómo podemos verdaderamente detonar los corredores. Tenemos
8: todo eso va de la mano con el plan que usted nos presentó en otros programas anteriores, ¿no?
9: Sí, porque todos estamos ligados de alguna forma, ¿no? Yo pertenezco a la Academia Nacional de Arquitectura, estoy en el Colegio de Arquitectos, estoy en la Asociación de Colegios de Profesionistas y ahí el intercambio con todos los profesionistas que hablamos el tema cuál es el Culiacán que quisiéramos vivir, ¿no? Y cambiamos impresiones, pero nos falta el famoso gestor. Yo decía con anterioridad que el Inplan no tiene la voz completa porque no es autoridad. La autoridad es la Secretaría de Desarrollo Urbano y Sustentable. Entonces tienen que ponerse muy de acuerdo y muchas veces entra, el celo político o del funcionario, como quieras llamarle, y el otro problema es que entonces interviene también el presidente. El presidente se le otorgó el derecho de nombrar al director del Inplan.
8: Y lógicamente tiene que el
9: marro en la mano lo tiene el presidente. Haces algo y te corro, ¿no? Y te cambio, etcétera, ¿no? ¿No? Entonces muchas veces por cuestiones políticas hacemos cosas que no debemos de hacer. Yo comparo la mancha de Culiacán ¿cómo se llaman esos juegos de rompecabezas? Uh-huh. ¿No? La mancha urbana está en determinado lugar, llega a determinados lugares, pero alguien, algún desarrollador, ¿no?, de desarrollos residenciales o de vivienda, o un político que quiere hacer algún desarrollo de vivienda popular que están de moda,
8: sí,
9: ¿no?, o que quiero hacer un hospital.
8: Viviendas del bienestar.
9: Del bienestar. Sí. Entonces, ¿qué es lo que pasa? De repente dice, voy a hacerlo en este lugar, un lugar donde no hay caminos, donde no hay infraestructura, hay que llevar el agua, hay que llevar todo, hay que hacer carretera todo. Y se complica todo y muchas veces sale, por eso le llamo yo que Culiacán es una historia de éxitos, uh-huh. porque de alguna manera su crecimiento, aunque ha sido medio irregular, hemos logrado la sustentabilidad.
8: A pesar de las vicisitudes que se han enfrentado, ¿no?
9: Pero eso que nos ha hecho, olvidarnos un poco del área periférica.
8: Exacto.
9: No alcanzan los dineros para llevarlos a los que ya están establecidos y hacer.
8: Entonces falta planeación.
9: Entonces la planeación sí. que debe hacer. Ahorita que mencionabas hace un momento la visita de las escuelas. Uh-huh. Por ejemplo, escoger ahí con los huizaches. ¿Qué tipo de escuela necesitan los huizaches? ¿Primaria, secundaria, preparatoria? ¿No? ¿Qué tipo de
8: cosas? Así es.
9: Y esta escuela, ¿qué servicios debe tener? Servicios sanitarios, arborización, baños, etcétera, etcétera. Entonces, hay una institución que ya se está haciendo cargo de todas las problemáticas de las escuelas existentes. Pero, ¿qué pasa con las que todavía no le llega la civilización o no le llegamos como debemos de hacer? Uh-huh. Pero, por eso decía yo, el IMPLAN está un tanto cuanto maniatado. Y está, pues, muchas veces al capricho del presidente municipal.
8: Sí, pues, de la cabeza política.
9: Porque es su cabeza política.
8: Así es. Y ahora, por un lado está el IMPLAN para la planeación de la ciudad. Por el otro lado está CODECIN para planear económicamente, pues, el desarrollo de Sinaloa, ¿no?
9: Sí, mira, el CODECIN para mí es una fábrica de sorpresas, ¿no? Yo fui consejero del CODECIN, eran otros tiempos, ¿no? Pero el CODECIN, teniendo ahora sí el sartén por la mano, y más en estos tiempos, ha estado, quepa la palabra, aflojerado. No es que tengan...
8: Echado.
9: No es que no tengan capacidad, al contrario. Pero si ahorita nosotros pensamos de que podemos bajar recursos hasta del Banobras, ¿no? Que podemos bajar recursos, que son bancos de desarrollo, que podemos bajar... Es más, un pecado, voy a decir un pecado que a lo mejor no es cierto, pero ya los rumores dicen, necesitamos urgentemente un plan de drenaje pluvial. Uh-huh. Un drenaje pluvial que todas las lluvias fuertes tenemos problemas. Existe ya un proyecto pluvial, según me dijo uno de los que participan, un ingeniero hidráulico, que ya está terminado, ¿no? Y que ya está, pero lo pagó la Cámara de Diputados, ¿no? Porque tiene recursos.
8: Sí, sí.
9: Y la Cámara de Diputados no lo suelto hasta que no empiece la campaña. Entonces ya te imaginarás por qué partido, ¿no? Pero me refiero, hay muchos adelantos, ¿no? Pero sí necesitamos un gestor que verdaderamente, el secretario de Desarrollo Urbano y Sustentable del Ayuntamiento de Culiacán tiene que ser un gestor de primera, ¿no? Utilizar la Casa de México de Sinaloa, que está en la Ciudad de México, uh-huh. y allá, para que le rinda el tiempo, puede convocar a que vayan a la Casa de Gobierno. Sí. En lugar de perder todo el día e ir a visitar a una secretaría, pues puede visitar a 5 en un día y aprovechar el tiempo.
8: Claro.
9: Entonces, dinero hay, ¿no? Es lo que tenemos que aprovechar. ¿Qué ha hecho? Digo, que dio la noticia que dio la presidenta en este curso de una semana. Vamos a sembrar 5 millones y pico de árboles en la República Mexicana. 5 millones.
8: La arborización famosa.
9: Entonces nosotros necesitamos arborizar, porque si no, arborización es sinónimo de infraestructura para el combate del calor.
8: Se necesita.
9: Y se necesita urgentemente. Entonces, ¿a quién recurrimos? A la iniciativa privada, que tienes un jardín botánico, que ya te identificas con las plantas. Oye tú, allá en México están diciendo eso. Arráncate a México. ¿Y qué vas a traer para Culiacán? No para Sinaloa, para Culiacán inicialmente. Uh-huh. Y ahora que ya tenemos gobernadora, vamos diciendo, señor gobernadora, vamos empezando con Culiacán, ¿no? ¿No? Y luego la noticia de antier, ¿no? Va a invertir el gobierno federal con la iniciativa privada en un acuerdo de privado, público-privada, uh-huh. vamos a invertir 7 billones de pesos en lo que resta del sexenio, ¿no? con la particularidad que lo vamos a dedicar exclusivamente para modernizar y hacer infraestructura que se necesita.
0: ¿A qué entonces, estado se va a priorizar también?
9: Entonces, el que tiene más saliva come más.
0: Claro.
9: Si nosotros nunca vamos a pedir a México nada, pues nada vamos a recibir. México se lleva el 90% de
0: tienes que
9: de
0: estar dinero. Tocando puertas.
9: Pues tenemos que ir a tocar puertas. Y como dijo alguien, pues cuando menos las morucitas que caen de la mesa me tocan. Así empezó Saltillo y ve cómo está Saltillo ahorita industrializado. Las migajas que se te caigan le dijo a Monterrey, las que tú no quieras, mándamelas para acá. Y así empezó, ¿no? Entonces ahora pues tenemos que
0: empezar. Entonces se necesita aquí.
9: Se necesita ese gestor.
0: No migajas, y
9: ese,
0: pero sí se necesitan. Pero,
9: porque es mucho lo que necesitamos, pero es mucho lo que podemos conseguir. Por eso yo le hago... hasta cierto punto, al responsable o al director de la zona centro de Culiacán, porque el Codecín está en cuatro partes, pero la zona centro está Culiacán, está Navolato, está Cosalá, Badiraguato, El Dota y ahora El Dorado. Uh-huh. Y El Dorado, pues, lo que menos tiene es hacerle honor a su nombre, porque pues no alcanza ni siquiera para pagar las rayas.
0: No personales. Tienen dinero ahí en el
9: no
0: municipio.
9: No tienen dinero, entonces, de un municipio que más o menos estaba bien, pues se hicieron dos.
0: Ah, pero querían municipio. Pues.
9: Entonces hicieron un municipio y no tenemos que hacer.
0: Así es.
9: Entonces, mucho se ha hecho, mucho se ha hecho, mucho se ha gestionado. Hay muchos empresarios aquí que están colaborando, ¿no? Pero tienes que seguir tocando puertas. No, los empresarios no van a decir, oye, ¿en qué te ayudo? No. Dime qué puedes, qué debo hacer, pero dime en planos, no platicado. Dime qué se puede hacer y se va a hacer. Por eso yo creo que es importantísimo los elementos. Por ejemplo, la directora del IMPLAN es una excelente arquitecta, ¿no? Pero la siento como que todavía como que quiero ser, como que no me dejan.
0: Está maniatada, no la dejan.
9: Así es,
0: no,
9: pero tiene un consejo muy hábil, muy seleccionado, sí. Muy propositivo, ¿no? Y entonces, si tenemos ya los elementos, vamos a hacer que las cosas funcionen, ¿no? Y estas dos instituciones, Codecín y el IMPLAN, pueden hacer una mancuerna fabulosa, ¿eh? No podemos seguir pensando que Codecín esté pensando en un plan estratégico para el 2050, cuando tiene el 2021 que no lo termina de ejercer. Tiene pendientes el proyecto del río Culiacán, el parque ecológico.
0: Pero ya están pensando en el 2050.
9: El 2050, entonces, aquí estuvo un agente de Codecín,
0: sí,
9: si mal no recuerdo.
0: Sí, la oportunidad de, ¿no?, platicar de,
9: ¿no?,
0: este proyecto.
9: Y se me fue el alma del cuerpo, pues dije, ¿cómo es posible que si todavía nos falta tanto de esa estrategia en donde participaron más de 100 ciudadanos de aquí de Culiacán, profesionistas y técnicos, y se hizo además un folleto muy interesante que editó el mismo Codecín, uh-huh, y lo tenemos en la biblioteca, pero ahorita revisándolo, oye, pues faltan el 50% de lo que tú dijiste que íbamos a hacer para el 2021.
0: Todavía le falta.
9: El 2021 lo elaboró, que iba a ser para el 2030. Todavía nos falta el 50%.
0: Y ya están pensando en otra, sí, cosa.
9: El parque, ahora, industrial.
0: Con esta experiencia de usted, ya para finalizar, arquitecto, una reflexión, ¿qué les dice al Codecín, al IMPLAN, si... hay que trabajar juntos, hay que trabajar en proyectos más viables, proyectos razonables? ¿Cuál es la reflexión?
9: Mira, lo que actualmente tenemos y como se ha trabajado, tenemos todo para empezar a trabajar mañana. Y no acabamos de terminarlo, ¿no?, en un tiempo corto, uh-huh, porque son muchas y muy variadas. Hablamos del río Culiacán, continuar el desarrollo urbano hasta Navolato, hablamos del centro.
0: Dinero hay.
9: Dinero, exposiciones. ¿Por qué? Si el gobierno, ahorita que mencionabas tú, los centros que tenemos deportivos, ¿por qué si ya tienes un proyecto de la expo, ¿por qué no le dice el gobierno a la iniciativa privada? A ver, encárgate tú te lo doy como dato a las instalaciones, pero tú empiezas a funcionar lo que hizo Guadalajara. Uh-huh. Guadalajara se lo dieron a la Cámara de Comercio, el gobierno nada más puso el terreno, aquí ya hay instalaciones.
0: La Cámara de Comercio lo desarrolló, lo habilitó.
9: Y hasta la fecha sigue el presidente del Consejo del Centro de Exposiciones de Guadalajara, siempre ha sido el presidente de la Canaco. Uh-huh. Cambia la Canaco y cambia el Consejo. O sea, okay. Siempre ha estado, ¿por qué? Porque ha dado resultados. Y es el segundo centro de exposición más grande de la República Mexicana,
0: pues
9: después
0: ojalá
9: de Monterrey.
0: Aquí se puede hacer algo parecido.
9: Yo creo que es el momento. Estamos estrenando gobernadora.
0: Por un ratito nomás.
9: ¿No? Entonces.
0: Un año, dos meses.
9: Pero en un año, dos meses, yo quisiera aprovechar tu disponibilidad, ¿no? Y quiero aprovechar este micrófono, ¿no? Quiero enviarle una invitación a la doctora Graciela Domínguez, gobernadora del estado.
0: Correcto.
9: El mensaje sería, señora gobernadora, quiero invitarle para que se convierta usted en el mejor presidente municipal de Culiacán de la historia.
0: ¿Presidente municipal
9: o gobernador? Que la gobernadora se convierta en el mejor presidente municipal. Le estoy pidiendo el apoyo.
0: Ok.
9: ¿No? No le estoy pidiendo dinero. El apoyo, la disponibilidad. Y con el apoyo de la gobernadora, sintiendo la responsabilidad, aquí vive en Culiacán. Aquí, no.
0: Y es la capital, pues.
9: La capital.
0: Yo
9: entonces,
0: pienso que con el apoyo del gobierno, sí,

0: que como tu auditorio es muy amplio, de alguna manera le va a llegar la invitación.
1: Yo pienso que sí, ¿no? También.
0: Y espero que un día llegue al cabildo de Culiacán y digo, vamos a ponernos la cachucha de Culiacán.
1: Ojalá. Arquitecto, muchísimas gracias por haber estado con nosotros. Al menos se refrescó aquí un ratito, porque afuera el calor está inmenso. Es. De veras, estamos en 46 grados de sensación térmica. Hay que cuidarse mucho.
0: No me puede sacar un catre aquí.
1: Arquitecto Jorge Muchísimas Walterio Hernández Monge estuvo con nosotros aquí en la segunda emisión de Al Aire Noticias. Gracias, arquitecto. Vamos a corte de estación. Regresamos.
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9: Bien, son las 2 de la tarde, 42 minutos. Vamos rápidamente a los deportes. Fabricio Urías, ¿qué tal? Buenas tardes, adelante.
10: Manuel Auditorio, bienvenidos al apasionante mundo de los deportes. Vámonos de lleno con la información. Los Tomateros de Culiacán se siguen armando rumbo a la temporada 2026-2027 de la Liga Mexicana del Pacífico. Ahora han anunciado al lanzador zurdo cubano Norge Ruiz, quien tiene la experiencia de haber debutado en el béisbol de las Grandes Ligas con los Atléticos de Oakland, además de un paso por la pelota asiática, así como en la Liga Mexicana del Pacífico en la temporada 2024-2025, donde actuó con los Sultanes de Monterrey teniendo buenas actuaciones. Aun y cuando no tiene registro este año, en el 2026 se espera que sea uno de los hombres que aporte en la rotación abridora que estará comandando Manny Barreda. Mientras tanto, los Cañeros de los Mochis han anunciado el retorno del colombiano Danis Correa, quien tiene la experiencia de haber participado la temporada anterior con el conjunto Esmeralda. Correa durante la 25-26 actuó en labor de relevo y en 26 actuaciones lanzó 27 entradas, donde acumuló una efectividad de 2.08 en carreras limpias admitidas, además de sumar 9 salvamentos en la campaña. Se suma a los ya anunciados Moles Smith, Daisbel Hernández, así como el cubano Diosbel Arias. Por su parte, los Algodoneros de Guasave han anunciado

0: que estarán iniciando el Supercamp justamente el próximo 7 de septiembre desde el Estadio Curoda Park o Francisco Carranza Limón, bajo las órdenes del manager Oscar Robles. Serán un total de 65 peloteros los que conformarán el roster de pretemporada, destacando entre ellos 35 lanzadores, 9 receptores, 12 jugadores de cuadro y 7 jardineros. Por su parte, el equipo de los Naranjeros de Hermosillo anunciaron al lanzador zurdo Nick Margevicius, quien tiene la experiencia de haber lanzado en el béisbol de las Grandes Ligas con Padres de San Diego y Marineros de Seattle a lo largo de 3 temporadas. Fue reclutado en la ronda 7 por parte de los Padres de San Diego, con quienes debutó posteriormente. Cabe resaltar que también tiene la oportunidad de haber lanzado en la Liga de Taiwán, así como en la Liga Mexicana de Béisbol con los Tecolotes de los Dos Laredos. Este 2026 lanzó en la Liga Independiente del Atlántico con el equipo de los Patos de Long Island. Será justamente uno de los hombres que conformen parte de la rotación abridora del dirigente venezolano José Cheo Moreno. Mientras tanto, en la actividad de los mexicanos en el béisbol de las Grandes Ligas, los Marineros de Seattle se impusieron 4-1 a los Phillies de Filadelfia en un juego donde Andrés Muñoz se apuntó el salvamento. Vino para trabajar el noveno capítulo, retirando a 2 hombres por la vía del ponche, para así agenciarse su rescate número 20. 24 de la temporada. Ahora la efectividad del sinaloense es de 4.28 en carreras limpias admitidas. Mientras tanto, Jarren Durán disparó gran slam en un juego donde terminó definiéndolo en la parte baja de la 12ª entrada, y los Medias Rojas de Boston se impusieron 7-4 a los Marlins de Miami. Durán, con el palo de vuelta entera, llegó a 18 cuadrangulares en la temporada y 66 carreras impulsadas. Los Rockies de Colorado superaron 3-1 a los Nacionales de Washington. Brennan Bernardino vino para trabajar una entrada, retirando a 2 hombres por la vía del ponche, y su efectividad es de 2.72 en carreras limpias admitidas. Bernardino se ha convertido en uno de los hombres de confianza del bullpen de los Rockies de Colorado. Además, Todd Bradley lanzó 6 2/3, donde permitió 4 carreras, recetando 11 ponches en un juego que dejó perdido cuando los Atléticos de Sacramento se imponían por marcador de 4-2 a los Mellizos de Minnesota. En un juego donde los Bravos de Atlanta se impusieron 4-3 a los Dodgers de Los Ángeles, Alec Thomas conectó un imparable en 3 oportunidades, remolcando una carrera para llegar a 13 producidas en la temporada. Esta fue la producción número 3 para Thomas en los últimos 3 días, luego de haber sido ascendido el pasado fin de semana ante la lesión de Andy Pajés. Thomas también ha conectado al menos un imparable en cada uno de los 3 encuentros que ha visto acción esta temporada con los Dodgers de Los Ángeles. Asimismo, este juego marcó el retorno de Tyler Glasnow a la actividad, donde lanzó por espacio de 5 entradas, yéndose sin decisión. Y por último, tenemos que los Astros de Houston se impusieron 9-7 a los Yankees de Nueva York en un juego donde Isaac Paredes conectó un imparable en 3 oportunidades y remolcó una carrera para llegar a 72 producidas en la temporada. Ahora su promedio de bateo es de 261 de porcentaje al bat. Yo soy Fabricio Urías con los deportes en Al Aire Noticias, Manuel Auditorio, la información al momento.
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18: Bien, seguimos con más información, estimados amigos. Ya faltan 8 minutos para que sean las 3 de la tarde. Tenga usted buen provecho si va a ingerir los sagrados alimentos o si ya tuvo la oportunidad de comer, pues que la haya pasado muy bien. Pero si usted va apenas a ingerir los sagrados alimentos, pues hágalo tranquilo, muy merecido, claro que sí, para pues continuar con el trabajo rutinario de todos los días. Cevides, por medio del CEAPAS, le está dando seguimiento al programa cultural del agua, con lo que se fortalecen acciones para un mejor manejo y aprovechamiento del vital líquido. Este seguimiento del cuidado del agua se llevó a cabo una visita primeramente a las oficinas de JAPAC, así lo informó la Secretaría de Bienestar y Desarrollo Sustentable, donde se está dando continuidad pues a las acciones correspondientes al componente de cultura del agua por parte de autoridades de la Comisión Estatal del Agua Potable y Alcantarillado de Sinaloa. Durante estas jornadas se realizó la entrega de material didáctico que será utilizado en las actividades de promoción, difusión y concientización sobre el cuidado y uso responsable del vital líquido. Entre los materiales entregados se encuentran pues loterías, memoramas, cuadernillos para colorear, dípticos, trípticos. Son herramientas que van a contribuir al fortalecimiento de las acciones educativas y a la sensibilización dirigidas a la población. Y con estas actividades, Cevides, a través del CEAPAS, busca promover pues una mayor conciencia sobre la importancia de preservar el recurso hídrico y fomentar prácticas responsables para el cuidado del aprovechamiento, tanto en adultos pero sobre todo en los infantes, en los jóvenes, en los adolescentes. Y también por otro lado, Cevides lleva apoyos humanitarios a las familias de Copala y El Abal. Cerca de 50 familias recibieron apoyos humanitarios por parte del gobierno del estado, con el respaldo de las fuerzas federales, estatales y municipales. El titular de Cevides, Francisco Javier Barrón Aguayo, expresó lo siguiente.
19: Comentarles que hoy estuvimos en el municipio de Concordia, en las comunidades de Copala y El Abal de Copala. Venimos a constar de primera mano las necesidades que ellos tienen. También nos llevamos diferentes peticiones. Nos acompañó también el DIF estatal y las fuerzas del orden del ámbito federal, estatal y municipal. Comentarles que tenemos la instrucción de nuestra gobernadora Graciela Domínguez Nava de estar en territorio, de caminar con la gente, ver qué necesitan y seguirlos apoyando. Vamos a estar caminando por todo Sinaloa, recorriendo todas las comunidades, llevando apoyo directo a todos los sinaloenses.
18: Bien, en más noticias, ante el pronóstico de fuertes precipitaciones en algunos municipios del estado, la gobernadora Graciela Domínguez señaló que en la reunión que sostuvo el día de hoy por la mañana con los integrantes de la mesa de seguridad, se tomaron acuerdos para estar atentos ante posibles contingencias que llegaran a presentarse. La mandataria estatal precisó que los cuerpos de emergencia, de auxilio y seguridad ya activaron los protocolos y están preparados ante cualquier contingencia para brindar auxilio y apoyo a la población que así lo requiera. Y finalmente, la ejecutiva estatal exhortó a la ciudadanía a extremar precauciones, atender las indicaciones de las autoridades, sobre todo de Protección Civil, no intentar cruzar por corrientes de agua y no poner en riesgo su integridad y de la población en general. Por otro lado, la Universidad Autónoma de Sinaloa, en un ejercicio que refrenda compromiso de las universidades públicas de todo el país, este compromiso con la transparencia, la rendición de cuentas y el uso responsable de los recursos públicos, la Universidad Autónoma de Sinaloa, junto con 34 instituciones afiliadas a la NUYES, participaron en la entrega de estos recursos, estados financieros auditados y también los informes de avances académicos. Fueron a entregarlos ahí al recinto legislativo de San Lázaro, donde el rector Jesús Madueña Molina reiteró que la institución mantiene firme su compromiso con la transparencia y la rendición de cuentas. Y a propósito, el diputado Javier Herrera Borunda, presidente de la Comisión de Vigilancia de la Auditoría Superior de la Federación, externó lo siguiente. Escuchemos.
20: Y no estamos hablando de cifras, estamos hablando de que atrás de cada uno de estos documentos sabemos que hay docentes, hay laboratorios, hay bibliotecas, hay actividades académicas, hay patrimonio cultural, hay oportunidades de miles y miles de jóvenes que se están formando y que están contribuyendo. Por eso no lo podemos ver como cifras, al revés, lo vemos con un ojo clínico de buscar, por lo menos de parte de los diputados, cómo coadyuvar.
18: Y por su parte, Aureliano Hernández Palacio, auditor superior de la Federación, indicó que actos como este tienen mucha significancia porque es la rendición de cuentas por parte de las universidades del país, e informó que el día de hoy se está por firmar ya los convenios de 10 rectores para comenzar con un proyecto de participación ciudadana.
21: El ejercicio que realizan hoy ante la Comisión de Vigilancia para nosotros es pues el inicio de lo que vamos a empezar también a empezar a revisar con ustedes. Ya saben que traemos todas nuestras auditorías integrales a las universidades públicas y simplemente pues que estén ustedes, sobre todo los rectores que están aquí presentes, así como sus representantes, pues dan señal de que queremos contribuir pues para este, digamos que ejercicio, que es el primordial que tenemos que hacer los que gastamos dinero de la ciudadanía.
18: Y quien también participó en este encuentro es Luis Armando González Plasencia, secretario general de la ANUYES. Dijo que este ejercicio nació como una expresión de convicción y madurez institucional, incluso antes de que las universidades estatales fueran formalmente fiscalizadas por la Auditoría Superior de la Federación.
0: Eso también hay que decirlo, no obstante, este déficit presupuestal, seguimos abriendo espacios, seguimos dando pues el servicio educativo de nivel superior a las y los jóvenes que lo requieren. El problema es que el costo de todos estos esfuerzos se sigue trasladando a las familias de los jóvenes mexicanos. Por eso es siempre esta solicitud que hacemos cuando venimos a rendir cuentas. Aquí están, aquí transparentamos cómo es que gastamos cada uno de los pesos y centavos que nos son otorgados por la propia Cámara de Diputados, precisamente con el objetivo de que se aprecie que hay un buen uso de estos recursos y de que la necesidad de más recursos pues está ligada justamente a la necesidad de cumplimiento de los objetivos que nuestras instituciones tienen como fin.
18: Con la participación de este ejercicio nacional, la Universidad Autónoma de Sinaloa refrenda ante la sociedad y ante el poder legislativo su compromiso con la transparencia, con la rendición de cuentas, la austeridad y la mejora continua. Son principios que acompañan su responsabilidad de garantizar una educación superior de calidad y contribuir desde Sinaloa al desarrollo y transformación de México. Amigos, con esto nos vamos. Gracias. Yo regreso mañana en punto de las 7 de la mañana en la primera emisión de Al Aire Noticias. Se quedan con Nancy Medrano en la música extraordinaria de La Qué Buena. Con permiso, muy buenas tardes.
2: Esto fue Al Aire Noticias, soy Manuel Castaños. Hasta la próxima.
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18: Hola, ¿qué tal? Soy Manuel Castaños y esta es la información que tienes que saber. La Universidad Autónoma de Sinaloa refrenda su compromiso con la transparencia y rendición de cuentas ante la Cámara de Diputados. Entrega sus estados financieros auditados e informes de avances académicos 2025. El Infonavit abre punto de venta de viviendas del bienestar en Guasave. Se llevó a cabo una edición más de las charlas con mujeres empresarias Red Emprende Mujer, impulsada por la Secretaría de Desarrollo Económico. Ante riesgos de tormentas en Culiacán, clausuran 3 espectaculares y emiten 50 recomendaciones. Hasta aquí el resumen informativo. 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

3:20 aquí en La Qué Buena, Culiacán, 91.9, las 3:20. Qué buena programación hemos disfrutado en este jueves. Vamos a seguirle con la buena música. Jueves 27 de agosto. No se vayan a dormir, porque hay que disfrutar. No se vayan a dormir antes de las 10, porque a las 10 es cuando va a estar en su punto máximo. 9:10 de la noche para nosotros, 9, ¿verdad? Para nosotros 9 de la noche, que 9:15 por ahí. Es que estamos dando el detallito, pues, del eclipse lunar a vivirse esta noche de jueves 27 de agosto. No se duerma, dice, sin ver el eclipse lunar en este día, en este juevesito. Un brinquito para el fin de semana, ya hay que andar de buenas. Aquí en La Qué Buena, siempre poniéndote buena programación a estas horas. Es jueves y los jueves toca Verdad o Viral. En un rato más, a las 4 de la tarde, en punto de las 4. Invitados para seguir de buenas en esta tarde a través de la frecuencia correcta 91.9. La Qué Buena.

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Aquí suena, qué bueno, el grupo Frontera, Ojitos Bellos. 100 de 10, Julián Álvarez con su norteño banda, Déjese Querer, La Adictiva con Javi, Que Te Quieran Bonito. Escuchamos también a Luis Alfonso Partido del Jackie con el grupo Firme y Eres Mi Nada de Yuridia. Qué buena programación, muy buena música, como siempre, poniéndote de buenas con los más buenos artistas nacionales, internacionales y lo más bueno de nuestros artistas locales aquí en La Frecuencia Correcta 91.9. En 15 minutos ya llegamos a las 4 de la tarde, vamos a ir a publicidad en este jueves 27 de agosto de este 2026, que está cayendo lumbre, que nos están preparando para el infierno, que nos están quemando, ¿no? Quemados estamos, dicen luego, ¿no? Ya quemados estamos, una sensación térmica de 48 grados en la ciudad de Culiacán, Saunaloa. ¡Ah, qué caray! Hay que hidratarse, mantener

0: Tenerse en lo fresco, la sombra, si es posible. Les voy a dejar con buena música, pero a las 4 ya están bien invitados porque es jueves y los jueves, así como los martes, toca Verdad o Viral. Carla Gutiérrez, Héctor Limón, todo el cotorreo a continuación en punto de las 4. Sigan en la frecuencia, sigan de buenas con la que buena.
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3: Hola, ¿qué tal? Soy Manuel Castaños y esta es la información que tienes que saber. Imelda Castro es la coordinadora de la Defensa de la Transformación en Sinaloa. Buscará por Morena la gubernatura en el 2027. Bomberos Culiacán se certifican en rescate de aguas rápidas y peligrosas. La presidenta de México, Claudia Sheinbaum, destaca buenas noticias económicas, máximo histórico en inversión extranjera directa con 34.968 millones de pesos. Por Sinaloa, todos los esfuerzos y los retos valen la pena, señala la gobernadora interina Graciela Domínguez. Hasta aquí el resumen informativo. Recuerde que más información puedes encontrarla en alairenoticias.com.mx.
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0: ¡Juevesito, juevesito!
1: Ya es juevesito rico y sabrosón en este día maravilloso aquí en la Qué Buena 91.9 FM. ¡Qué gustazo!
0: ¡Ay, me está de sueño!
1: Dani, ¿cómo que se me están durmiendo? No, no, no, es que déjeme le digo a usted, amable radioescucha que nos está sintonizando el día de hoy a través de la Qué Buena aquí en Verdad o Viral, es que tenemos un invitazo de super lujo, sí. Nada más y nada menos que ¿qué? Al caballero de la hipnosis.
2: ¿Qué?
1: ¿Qué? ¿Saben de quién estoy hablando?
2: ¡Claro! ¡Es John Milton!
0: Amigos de la Qué Buena, ya llegué, ya estoy aquí, duérmanse, no, ay, despiértense, ese. Despiértense.
2: Déjenme preguntemos algo, tranquilo.
0: Bueno. A ver, relájese, sí. Suéltese.
2: Yo como que, mira, se me enchinó el cuerito. Ah, es ay, en serio, veme. Sí. O sea, veme cómo me ericé.
3: ¡Ay, qué! ¿Eso es porque te estás zurrando?
2: ¡No!
3: Tiene tres días zurrándote. No. Y ahorita que lo vio de cerca, más se zurró.
1: ¡Dani! ¿Verdad o viral que sentiste así como que una emoción extraña?
2: En cuanto habló, bueno, yo te se me bajaron, pero se me erizó y se me puso la piel de gallina.
3: Así sentí a mi perrito y lo dormimos.
2: ¡Ay, otro! John Milton, bienvenido de nueva cuenta a Culiacán. Qué gusto y placer tenerte por acá. Es una plaza muy buena para ti.
0: Muchas gracias, Dani. Buenas tardes, Héctor. Buenas tardes, Carla. Buenas tardes, buenas amigos tardes. De 91.9, La Qué Buena, porque aquí suena La Qué Buena. Buena. Donde me encuentro muy contento de estar de regreso en la ciudad de Culiacán. Hace unos minutos, voy a decir quién, Sarvani, una chica de otro grupo de estaciones de radio, me dice, señor Milton, nunca pensé que fuese a regresar después de lo que pasó el año pasado.
2: Bueno, pues son situaciones que nos suceden, sí, claro, a diario en toda la República Mexicana, esa es la realidad, ¿no?
0: Es viva México, mi lindo México querido, sí, que hoy por hoy soy parte de unas estadísticas, pero nada me detiene y creo firmemente que el hecho de que John Milton esté aquí deja en claro que estoy tratando de contribuir, claro, y de aportar a mejorar el México en el que estamos.
2: Y se te agradece mucho el hecho que estés aquí en, sí, en claro, Sinaloa, en estas plazas que de verdad tienes un público muy cautivo y que realmente... Pues aunque ya te hayamos visto, queremos volver porque el show que presentas siempre es completamente diferente.
0: Ahí vamos a empezar por lo primer, la primera parte. Es Dani, ¿verdad?
2: Ajá, Doña Pepona, Daniel.
0: Ah,
2: Doña
0: bueno,
2: Pepona.
0: Entonces, ¿y dónde está Doña Pepona?
4: Aquí estoy, mijo, también, escuchándote.
0: Oiga, Doña Pepona, sí, ahora...
4: No. A mí me gustan los pelones, mijo, no.
0: Por eso le dicen Doña Pepona.
3: ¿Alguien de aquí? ¿Alguien de aquí se quiere ir a dormir? Sí, sí, pero ya, con alguien de aquí.
4: Tú me la duermes y yo te la levanto, mijo. ¿Qué?
0: Doña Pepona, ve burro y se le antoja viaje, ¿verdad? De aquí soy.
3: ¿Dónde la compone?
0: Claro, no, hombre, vamos tarde en esa historieta. Creo que lo más válido es empezar por lo más sencillo. ¿Quién es John Milton? Tengo 35, casi 36 años de hacer hipnosis.
3: Ok.
0: En esos que son más de 3 décadas, Héctor, ¿sí es Héctor? Sí. Y Carla. Doña Pepona. Oiga, qué bien se le ve.
2: Ahí siento que me está durmiendo.
3: Alguien de aquí.
2: Se me está entumiendo la mitad de la pizcacha.
0: Ay, Doña Pepona, ¿dónde estaba?
1: Algo quiere, algo quiere y no es dinero.
3: Oye, está goteando la silla.
2: El motor está tirando aceite.
0: No, no es aceite lo que tira. No es aceite lo que tira. Dame un grrrr. ¿Un qué?
3: Ay, no, qué cochinada. Bueno. Era una cochinada.
2: Cochinada se vino a agarrar a mi Culiacán.
3: No, hombre.
1: Oye, no, oye, John, una pregunta ya así para empezar sin rodeos. Adelante, ¿el Carla, hipnotismo funciona de verdad o hay mucho cuento detrás?
0: Bien, hay muchísimo cuento detrás de la hipnosis, pero creo que es válido decir las cosas como son, ¿no? Claro. Tanto en los espectáculos como en la parte terapéutica hay gente que ha engañado al público de Culiacán, de Mochis, de Sinaloa y de todo el planeta. Y yo creo que quien habla con la verdad no merece castigo alguno. La gente me ve y dice, ah, ¿usted es el que duerme? Bendito Dios, lo hago muy bien todas las santas noches.
2: Pudimos que no duerma.
0: Pues obvio. Bueno, con excepción de cuando Luisito Rey me dice, tienes que trabajar, tienes entrevistas desde las 7 de la mañana. Oye, llegué a las 5, por eso.
2: Es dos horas nomás.
0: Luisito Torres Rey. Aguántame, aquí está.
3: Sí. El, alias el Sergio Andrade.
2: ¡Oh! ¿Cómo? ¿En serio?
3: Alias.
2: ¿Te gustan chiquillas? Mira.
3: ¡Qué bárbaro!
1: No, por ¡mamá, qué fama!
3: Lo levanto a las 3 de la mañana.
0: Es correcto. Bueno. Y entonces, creo que el que dice la verdad no merece castigo alguno. Yo no duermo gente. Yo no tengo un show de hipnosis. Yo tengo una presentación de hipnosis con un proceso llamado hipnosis sincrónica. La que quiere o el que quiere ser hipnotizado, así, aquí. ¿Cómo va? Presten atención, los que van en el carro y en el camión, los que van en la moto como punteros, por favor, escuchen bien. Ah, ya no hay motos, ahora traemos carritos chicos.
3: Sí, ahora son BYD.
2: Chiquitos.
3: Ahorita andamos cargando el BYD.
1: Por eléctrica.
0: Entonces, escuchen bien, no duermo gente. Tengo un procedimiento. El que quiere, Héctor, tiene que llenarme 3 requisitos.
3: ¿Qué?
0: Número 1, quiero ser hipnotizado.
3: Ok.
0: No quiero, se acabó. Sin falsas expectativas.
2: O sea, te bloqueas, ¿no?
0: Si no quiero, Héctor, perdón, Dani, no va a haber hipnosis. ¿A qué me refiero no querer? Vamos a verlo prácticamente o pragmáticamente. Si la persona dice, ¿y si me duermo y esto es malo? Se acabó. ¿Y si me duermo y no me despierto? Se acabó. Hoy me escribí a alguien en redes sociales, esto es del diablo. ¿Y si me duermo y me enchamuco? Se acabó. ¿Y si me duermo y salgo del closet? Ya salgan, por amor de Dios. Ay, ya, por amor de Dios.
2: Estamos
0: ya
2: en el 2026. Claro. Disfruten la jotería.
0: Por eso ya. Claro. Entonces, si yo no quiero, no va a haber fenómeno hipnótico. ¿Entendido aquí?
1: Entendido.
0: Okay. Ok, Carla. 2. Si yo quiero hipnosis de verdad, yo como hipnoterapeuta o como hipnólogo, necesito de algo llamado inteligencia, pero no mía. La mía todavía está medio intacta. Ajá. Inteligencia del usuario.
3: Claro, okay.
0: Si la persona es inteligente, se hipnotiza. Si la persona es prófuga del ácido fólico prenatal...
3: Yo soy prófugo del anexo.
0: No, usted iba por visita conyugal.
3: Conocimos.
0: Llegó, decía, ¡oh, hay buffet!
2: ¡Órale! ¡Prau, prau!
3: Aventándolo a ver quién lo cacha.
0: Entonces, los que no se saben concentrar no son sujetos a la hipnosis. Uh-huh. ¿Ok? Y 3, necesito de algo llamado respiración sincrónica. No me gusta el nombre, pranayámica. No me gusta el nombre, sacra. Una respiración especial, ¿cómo no es? No sirve para nada.
2: ¿Cómo? Ay, bueno, yo se lo hago, pero...
0: Por eso, Dani. No, a ver, doña Pepa, ponga orden aquí, doña Pepona.
2: Cállate el hocico, perro.
3: Este trae comezón, anda hirviendo.
2: Anda irritado.
0: Ay, ¿qué dijo? Ráscame, chiquirrín, ráscame, no me diga.
2: Una comezón, pero...
3: No, desgraciado, platicar.
0: A ver, rasca, huele.
1: Ay, no.
2: Le huele a loción.
0: No, y barata, ¿eh? Saludos a los que venden Avon, pero esa es otra historia.
2: Dijo el otro.
0: Entonces, para que lleguemos a la hipnosis de verdad, ¿cómo no es? No sirve. ¿Cómo no es? No sirve.
3: Eso cuando ya llora uno, ¿no?
0: ¿Por qué llora?
2: Porque su vida es triste, no lo ve.
1: Pues está sollozando, ¿no? De esa manera.
0: ¿Cómo tampoco es? Porque esos errores que estoy citando, que parece de chiste, lo veo todas las noches desde hace 36 años. ¿Cómo no es? No, caray. Voy a repetir nombres. Necesito de algo llamado respiración sincrónica. Mismo tiempo, misma fuerza, misma velocidad, misma intensidad. Si yo quiero de verdad ser hipnotizado, ahí está el secreto de la hipnosis. Hacer esto. ¿Cómo fue? ¿Qué opina Dani? Descríbala.
2: Profunda y de una sola...
0: ¿Estamos hablando de la respiración o de qué, hombre? ¡Qué puerco!
1: Toda de una.
0: Por eso.
2: Sin saliva, ahora.
0: ¡Tracas! Dijo la Yerimoa.
2: ¡Turcos!
3: Un depache de perdida, invítanos.
0: Cafecito, oígame. Así, sin
2: nada. Un agua de Jamaica.
1: Ya. Jodido.
0: Que sea de la llave. Ya.
3: Agua de uso.
0: Bueno. Otra, vamos a ver, ¿qué otro adjetivo? Por favor, Héctor, adjetivos. ¿Dónde? Adjetivos.
2: De la respiración.
0: Escuche esto y descríbalo usted en sus palabras. Es.
3: Ahí se me afigura así el que hiciste así, así como
1: Big Bapo. Pues así como que soltando el cuerpo, de Big Bapo, ¿no? Relajando.
0: Fuerte. Ajá. Sí. Carla, ¿qué opina usted?
1: Relajado, o sea.
0: ¿Qué más?
3: Profundo. Profundo.
0: Lenta, larga, completa. Fuerte, potente.
1: Ay, pero, ay, Dios, ay, a ver, ¿pero a qué se refiere, John?
0: Pensó en mí, ¿verdad? Pensó en mí, óigame. A ver, doña Pepona.
4: Ya sé que salgo casada, ¿verdad?
0: Ah, doña Pepa.
4: ¿Dónde, mijo? Chupa, doña. A ver, entonces es profunda.
1: También con el mismo
0: No, es que me acordé de algo. Ay, doña Pepa.
4: Como unos tionas en fresco.
3: Mira, me antojó con tajín.
1: Ay.
0: Bueno, ¿cómo la es literal? Porque en el mar la vida es más sabrosa.
3: Así claro,
0: es.
3: En el mar te quiero mucho más.
0: Bien. Hace un año, en la ciudad de Mexicali, un muchacho me subió al escenario. Aquí voy a ponerles en antecedentes. Desde hace más de 10 años yo soy el primero que sale al escenario y pregunto, ¿quién no cree en la hipnosis? Yo, párese y suba al escenario. Pero es que, párese y suba. Pero es que, jale el aire igual que yo. Y de repente en Mexicali, Teatro del Estado, aparece un muchacho que me dice, ¡oyes! Yo le dije, ¡mandes! Esto es como cuando te das un toque. Le dije, no le sé decir, no soy electricista. No, de los otros. Yo dije, ¿cómo? Y el muchacho hace esto. Cuando le haces así... Dije, si así lo entendió, así hágalo, pues así, pero así. Hágalo, toques, toques. Okay. Y entonces, ¿cómo es la respiración? Es lenta, pero es fuerte. Uh-huh. Es lenta, pero es honda. Es lenta, pero muy profunda. Si se respira como yo lo pido, médicamente hablando, aquí ya, eso es muy, pero muy, pero muy importante. Nunca ningún evento de hipnosis, ningún espectáculo, ningún show y tampoco ningún psiquiatra, médico o psicólogo habló en la hipnoterapia de esa respiración. Eso fue historia de Taurus y de John Milton. En esta respiración, el que o la que respira bien, sí o sí le va a pasar esto. Es más, Dani.
4: Ay, no.
1: Ya oh, sí. Dale, Dani, tú eres.
4: La
1: tú
4: sentí
1: eres.
4: En la espalda.
1: Vas con todo.
0: No, no es en la espalda, en todo el cuerpo.
4: Todo el cuerpo.
0: Es más, me dicen el rompecocos, con permiso.
4: Ay, no, ya me está dando terror.
3: Imagínate, una vez es acá. Ah.
0: Dani, de pie, por favor.
4: ¡Ay!
3: No. Dale, sí. Parece
4: sí, que... los pies. Me siento primerizo.
3: Dale de Candletel.
0: Haga esto, jale el aire igual que yo. Fuerte. Échele más ganitas, Dani.
3: Llena el pulmón.
0: Ojos abiertos. Eso, y para afuera. Para adentro. Fuerte. Otra vez. Fuerte. Héctor, siga.
3: ¿Yo también?
0: No, describa qué es lo que está haciendo. Siga respirando, Dani. Siga.
3: Está respirando, pero siento que puede absorber más.
0: Se le infla el pecho.
3: Sí.
0: Se le levantan los hombros.
3: Sí. Y, la, sí. Y junta los.
0: Así. La caja torácica. Ajá. Fuerte, fuerte, fuerte, Dani, fuerte. Fuerte. Yo saqué un cronógrafo. Yo saqué un cronógrafo. Siga respirando. Siga. Que pues no se ahogue. Jale el aire. Fuerte. Fuerte. Órale, fuerte. Ya dije. Claro. Hasta ahí llega. ¿Qué se siente?
4: Que me voy a desmayar.
0: ¿Qué sienten las manos?
4: Entumecidas.
0: ¿Sientes ahora sí? Lo que estás sintiendo es de verdad. ¿Es de verdad o es de mentira?
4: No, es de verdad.
1: ¿Es verdad o viral?
0: Okay. Sí, la pregunta es, ¿qué fue lo que pasó? Voy a explicar porque ahí es donde la gente se asusta. Ajá. En este momento su cerebro entró en crisis. Y dijo, cuerpo, protégete. ¿Por qué? ¡Duh! Nunca nadie respira así. Y en ese momento el cerebro dice, protégete, cuerpo. Y el cuerpo dice, me protejo. No seas payaso así, no. ¿Cómo? Vas a presentar algo llamado vasoconstricción. ¿Qué? Vasitos, venitas y arterias hacen esto. Se adelgaza el sistema periférico sanguíneo, sí o sí. Y esto es con mi sistema de hipnosis, no con las otras hipnosis que le dan la vuelta al mundo. En este instante voy a empezar a sentir cosquillitas. Eso se llama cuadro parestésico. El paciente genera una sobreoxigenación. ¿Por qué sobreoxigenación, Carla? ¿Qué se metió Dani? Aire.
2: No, anoche.
0: Hombre. No, aire. Estamos hablando en este momento. Ayer no queremos saber. Saludos a Jorge, por cierto.
1: ¡Ah! Le atinó el nombre, le atinó.
2: ¿Cómo tal que se llama Jorge?
1: Saludos, George.
0: Entonces, en este momento se metió aire, que lleva oxígeno. Hay un imbalance dentro del cuerpo humano porque se adelgazó el sistema periférico sanguíneo, pero el corazón tiene que bombear sangre para que la sangre llegue a las manos y a los pies. Por lo tanto, se presenta algo llamado parestesia.
2: No sé si se empezaron las manos como
0: hormiguitas. Entumir. Claro, entumecimiento se llama parestesia. En medicina doy nombres clínicos. El paciente empieza a marearse, empieza a sentir que se va a desmayar. Esto es algo llamado principio de alcalosis respiratoria y de pronto llegamos a algo llamado inhibición cortical cerebral. Fueron, para no dejar esto en el aire, fueron 47 segundos de respiración. ¿Qué pasaría si yo respiro así por 8 o por 12 o por 15 minutos? No, la medicina dice que, claro, que el que cae, cae tan profundo que pierde conciencia. Se genera algo como una especie de micro desmayo. Y es ahí donde se presenta, gracias a esta profundidad de hipnosis que tengo yo, algo llamado comedia incidental. Todas las presentaciones, diagonal espectáculos, diagonal noches espectaculares, que entran en una clasificación de show, realmente no es un show como tal, porque yo no conozco quién se hipnotiza. Acabo de estar en Guadalajara, tuve 13 días, 10 sold out nights y más de 1,777 personas hipnotizadas arriba del escenario. Entonces, claro, exacto, Héctor, no es un show. En estos 1,700, pongámosles 1,700 personas porque no contabilizamos a la gente que no dejaron subir los familiares al escenario. Claro. 1,700 personas, como caímos tan profundo, se presenta lo llamado comedia incidental. Me quito la máscara social y aflora el verdadero yo de la persona. Por eso la presentación de John Milton es tan sui generis, tan irreverente, tan cómica, tan graciosa, porque la persona se emborrachó de tanto oxígeno que hizo esto. Adiós, máscara social. Y venga el verdadero yo, y ahí es donde yo empiezo a jugar con las piezas del ajedrez para hacer una presentación que sea divertida, interesante, inteligente, proactiva, sin rayar en denigrar al que está hipnotizado.
1: Claro. Entonces quiere decir que la persona que está hipnotizada arriba del escenario, en ese momento puede llegar a decir algo que a lo mejor...
0: No, no puede. No puede. Hay noches. Hay noches.
1: ¡Oh, por Dios! ¡Oh, por Dios!
2: O sea, se destapan ahí.
0: Es como cuando la gente se emborracha.
2: Sí, soy Hochis.
0: A ver, eso ya se sabía. Eso ya se sabía. O sea,
3: ¡ay, eso se salió desde la punta del cerro!
0: Desde los 3 años de edad se le veía. Se le veía chiquilla desde chiquilla. Vivía desde chiquilla.
2: Se sentaba en el chupón. ¡Ay, platica tu vida!
1: Oye, John, entonces aquí te tengo una pregunta. Pregunta muy interesante.
0: Soy casado.
1: Ah, okay. Ay, no. Pero como otra. Tú sabes, nuestra amiga Pepona es muy migajera.
0: Ok.
1: A través de la hipnosis podemos hacer que esta persona, cualquiera de nuestras amigas que nos esté escuchando y sintonizando, se olvide de su ex, por ejemplo.
0: Sí, pero no es magia. Voy a explicar entonces ahora cómo funciona la hipnosis de John Milton. Como me encuentro en el ojo del huracán, donde siempre hemos escuchado el famoso cliché de ¡ay, es puro show!
1: Puro cuento.
0: Se hacen los dormidos, tiene paleros acarreados. Bien, yo tengo que hacer demostraciones crudas y agresivas. Esta demostración me ocurre el año pasado en la ciudad de Tijuana. Me encuentro en el camerino del foro y aparecen 3 personas, 2 teléfonos, 3 lamparitas. Entre ellas aparece Felipe Rangel o Felo Rangel de Badabun. Busquen.
2: Sí, lo
0: el barbón, el que siempre da noticias. Señor Milton, bienvenido a la ciudad de Tijuana. ¿Se acuerda de mí? Claro, Felipe Rangel. Oiga, ¿qué memoria la suya? A veces no me falla. Oiga, si tuviese frente a usted un escéptico, ¿qué le diría? La respuesta mía fue, que lea. No, en serio, ¿qué le diría? Es en serio, que lea. A mí me salva la ciencia, no a otros procesos de hipnosis que están en la calle. Lo mío es medible. Se va a repetir 1, 10, 20, 100 veces o 1,000,000,000 de ocasiones. Siempre y cuando el paciente me llene 3 requisitos. Requisito número 1, ¿cuál es? Aquí. Confiar. De corazón quiero. ¿No quiero? Se acabó. Levanté barreras, se acabó. Sentí que me desmayaba, se acabó. Sentí que me estaba entumiendo, se acabó. Me doy cuenta que es normal, sigo respirando, sigo respirando. Me concentro en qué, en dejar la mente en blanco, que es ver negro, y de repente caigo gracias a la respiración que genera reacciones bioquímicas. En este momento me dice él, ¿es todo lo que le diría? Sí, ¿por qué la pregunta, Felipe? Con cámaras frente a mí. Es que mi mamá es psicólogo y es psiquiatra y no cree para nada en su trabajo. Ajá. Dije, haberlo dicho antes. Felipe Rangel de Badabun. ¿Cuántas veces usted se ha hipnotizado con mi sistema? 3, señor Milton. Pregunta clave, ¿se acuerda de lo que usted hace cuando está hipnotizado? No, para nada. Ni poquito, no, nada. Vamos al escenario. Sube al escenario él, otra persona más se hipnotiza, aparecen 2 escépticos y a continuación les voy a mostrar video. Necesito que ustedes describan al público lo que van a ver. 2 hipnotizados, 2 escépticos de pie. Al hipnotizado, profundamente, yo le voy a dar un mensaje. El mensaje es, donde yo te toco, cámaras vengan para acá para que graben, por favor. Tienes anestesia, se inhiben los neurotransmisores y no hay dolor. ¿Listo? Producción, video, por favor. Describan al público lo que ven.
4: Ok, estamos viendo ahí a los dos. Ahí le dice a uno...
0: ¿Tienes anestesia en la mano? ¿Tienes
4: anestesia en la mano? Y le estás...
1: tocando exactamente el punto en el que le estás...
4: Le estás perforando una aguja a
3: ay,
4: través
3: de la mano. Ay,
4: está
3: perforando la mano.
1: No, no, al no puede dijiste... ser. Está increíble. ¿Cómo es que una aguja no está atravesando su mano?
0: ¿Qué?
4: No les sale ni sangre ni nada. ¡Ay,
1: no! ¡Ay, no!
0: ¿Qué?
3: Pues atravesó la aguja de la jeringa por la mano, pues.
1: No lo puedo creer.
0: De la zona del dorso hasta la palma.
4: Sí, ajá. Sí.
0: Y le dije a los que estaban ahí, toquen en los huesos a las manos de los hipnotizados. Y se ve cómo se ve, hay un movimiento. Ay, ¿Qué?
4: Ay, no, pues
1: ¿Qué? ¿Qué es?
4: ¡Medalla!
1: ¡Ridículo!
4: ¡Mira! ¡Ah!
0: Ay. No. Si se lo estoy haciendo del video, no usted, hombre. Ay, por eso. No. Si yo puedo hacer esto, hipotéticamente hablando, vamos a entender cómo funciona el cerebro contestando la pregunta de, ¿cómo lo llamó? Ser migajero. Para los que no somos de la etapa, tenemos aquí al señor Henry Towers, una persona de 72 años de edad que dice que es migajero. Migajero es aquella persona rogona, sí, que está en relaciones tóxicas y sigue ahí, sí, aunque los maltraten, ¿ok?
4: Sí.
0: Explico, para una persona
3: a esa gente que
0: de su
3: piso les hace falta para arrastrarse.
0: No, que les hace falta el tercer piso del sótano. Allá. Bueno. Yo le dije, ¿tienes anestesia? Pregunto, ¿hubo anestesia o el cerebro fue hackeado, creyó en el mensaje y perforamos mano de lado a lado? Ok. Cuando hago esta demostración, quienes saben quién soy yo, de dónde vengo, mi papá se llamó Taurus do Brasil, él tuvo 63 años de trayectoria profesional, yo llevo 35, matemáticas, 6, 3, 35, 8, 98 años de hacer hipnosis en la familia. Quienes saben quién soy, dicen, sí, sí es. ¿Y quiénes no? Historia vieja, Carla. Ay, doña Pepona, ay... Un piquetito lo aguanta cualquiera.
4: Hey.
0: Sí, pero de Dani no voy a permitir que nadie esté mal hablando.
4: Hay varios.
3: Alguien de aquí.
1: Alguien de aquí.
0: Bueno, entonces voy a tener que dar el mismo mensaje, persona diferente, pero ya no voy a jugar a las tacitas de café del hipnotismo. Voy a mostrarles video y quiero que ustedes describan, ¿ok? Persona hipnotizada, yo dije, ¿tienes anestesia en la boca?
4: Ah, ¿también en la boca?
1: No.
0: Describan,
1: no,
0: por favor.
4: Ahí está la persona hipnotizada y le va a atravesar, ¿o qué le va a hacer? Bueno, le están agarrando...
1: ¿Le está señalando el cachete así?
4: Le están agarrando el cachete.
3: Es una señal de aura.
1: De la está farmeando hacia el oído. ¿Qué?
4: Ay, con un...
3: ¿Le está sacando un diente o qué?
4: Está sacando un diente.
0: Ahí están las imágenes.
1: No.
4: ¿Pero cómo?
3: ¿Le está sacando un diente?
1: No, puede ser.
4: O sea, sin anestesia completamente.
0: Ahí está la imagen.
4: Ay, no.
1: No puedo con eso.
0: La mente está
1: cero
0: poder...
1: anestesia.
0: Cero anestesia.
1: Solamente
0: Carla,
1: la hipnosis.
0: Carla, la hipnosis sincrónica.
1: Sí.
0: Que esto, qué curioso, que no vemos que nadie más lo haga en el planeta Tierra.
4: Claro que no.
0: Eso es lo que increíble. Distingue el trabajo de John Milton, una hipnosis profunda. Y entonces, para los que no alcanzaron a ver, aquí vamos a ver cómo fue la historieta.
4: No, sí, vimos re bien.
1: Uy,
0: ahí está.
1: Qué increíble.
4: O sea,
1: sentí que me dolió.
4: Ya sé. Sí. No, sí.
3: Ahí está, mira.
4: Le sacan el diente.
1: No.
0: No, sí. La pregunta es, ¿qué pasaría si cambiamos de persona hipnotizada? Y en vez de que yo le diga, ¿tienes anestesia? A mí se me ocurre dar a esas 1,777 personas de Guadalajara, que aquí ya van más de 200 personas que se han hipnotizado el fin de semana pasado. Decirles, En vez de que tengan esto, es decirle, de ahora en adelante te sentirás tan tranquila, relajado y calmada, que dejarás de ser aprensiva. O estarás tan tranquilo y tan relajado que no tendrás problemas de insomnio. O de ahora en adelante estudiarás por iniciativa propia y no reprobarás ningún examen.
2: Está increíble. Ay,
1: todo lo que me está diciendo, o sea, va directamente para mí.
0: O de ahora en adelante no sabrás
3: aprender
0: inglés, no reprobarás exámenes, adelgazarás con mayor facilidad.
1: ¡Ay, ay, queremos!
3: Pues, ¿puedes poner esa bien intensa?
2: Por dos, así.
3: No, la puedes dejar bien intensa junto con una Monjaro.
0: ¿Qué pasaría?
3: Por favor, bueno, por tu bien.
0: Historia. Esta es una historia de aquí, de la ciudad de Culiacán, de una mujer que hace 3-4 años atrás entró en depresión porque perdió a su mamá.
2: Ajá.
0: ¿Vamos a un corte?
1: Vamos a un pequeño corte, okay. Rapidísimo.
2: Muy bien.
0: Porque ¿dónde estamos? En 91.9.
1: 91.9 porque... FM, la que buena, no, en verdad o viral.
0: Porque aquí solamente suena...
1: ¡La que buena! ¡Vamos!
0: Un corte y regresamos.
1: Rapidísimo, regresamos a verdad o viral.
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1: ¿Qué? Aquí en Verdad o Viral con nuestro gran invitadazo de super lujo, John Milton. John, antes de que se nos pase, para que todos nuestros amigos que nos están sintonizando en este momento
3: y que nos están viendo en redes sociales también.
1: Que nos están viendo en redes sociales.
0: ¿En dónde nos están viendo? Porque yo soy nuevo. ¿Dónde?
1: A través de nuestra página de Verdad o Viral.
0: ¿Verdad o Viral?
1: Verdad o Viral.
0: A ver, amigos que están sintonizando 91.9
3: porque, FM.
0: Porque aquí suena...
3: ¡La qué buena! Bueno,
0: ¿quieren saber lo que...
3: ¿Se va a quedar contratado este plebe aquí? Aquí va a quedar como la voz angelical de la cabina.
0: Oficial.
2: Oficial.
3: Sí.
0: Bien, si alguien quiere saber lo que está pasando en cabina, tiene que en este momento meterse a las plataformas digitales del Facebook, del TikTok, del Instagram, porque estamos transmitiendo en vivo a través de...
1: De Verdad o Viral, sí. Uh-huh. Y nuestro público quiere saber, John... ¿Qué días te vas a presentar? ¿Dónde te vas a presentar?
0: Jueves o domingo, Teatro Pablo de Villavicencio, pero no vengo a hacer comercial. Búsquenme en el teatro, ya saben dónde estoy. Okay. Vengo a hacer plática con contenido. Punto número uno, voy a arreglar un pa' que te duermas.
3: A ver, yo.
2: Mirás, hasta le levantó después de 100 años. Otro. Ahí va.
0: Estaba dormido, ya estaba roncando.
1: No estaba enterado, dice.
2: La cama.
0: Abuelito, dime tú.
3: Hasta quitar las llaves.
0: A ver.
3: Dime por qué esto.
0: Quienes quieren ganarse un boleto para 3 personas. Un boleto para un trío de 3.
2: ¡Ay, qué rico!
1: Ay,
0: ¿saben lo que es un trío de 3?
3: ¡Mandan ubicaciones! Sí. ¡El que se lo gane!
0: Ok. Van a tener que en este momento mandar un mensaje de texto al WhatsApp, Carla, ¿qué es?
1: A nuestro WhatsApp. A ver, déjame, aquí lo tengo a la mano.
0: ¿Ese?
2: ¿Cuál? Ese lo tienes a la mano.
1: Al 667-162-6355. ¿Se lo repito?
2: ¡No, ya se lo aprendió!
1: 667-162-6355. Mande un mensajito diciendo...
0: De texto diciendo, yo me quiero dormir con Carla... Yo me quiero dormir con Héctor o yo me quiero dormir con Dani, con cualquiera.
1: Ay, ay.
0: Pero aquí viene, es hasta también con Doña Pepona.
1: Con Doña Pepona.
2: Ay, qué rico.
0: Ay, Doña Pepa.
2: No, hijo. Duérmemela.
3: Del puente van a
2: los punteros del puente.
0: Aquí en este momento aparece un niño con de esos de que tienen la camiseta roja, lo vio, dijo Doña Pepona.
2: ¡Qué rico!
1: ¡Rayos! Eso se escucha muy calenture.
2: ¡Qué calentito!
0: Bien. Quienes quieran ganarse este boleto para 3 personas, tienen que mandar el mensaje de texto al WhatsApp, ¿qué es?
1: 6675-743922.
0: Yo me quiero dormir con Doña Pepona, con Héctor, con Dani o con Carla. Quien envíe la mayor cantidad de veces ese mensajito, boleto para 3 personas, hoy 8:00 de la noche.
2: Siete.
0: Nomás lo estábamos calando. Eres el mueble. Tú estás nominado para que nos des la hora.
2: Gracias, Gepeto.
1: ¿Y el día de hoy habrá solamente una función, John?
0: Solamente una función.
1: Okay.
0: Solo una función a las 8:00. A las 7 en punto. 7:00 de la noche. Estoy buscando aquí el video. En lo que estaba de la historia.
2: O sea, ya atravesaste una mano.
0: Ok. Ya demostramos que es verdad.
2: Ajá, ya demostraste que es verdad. Ya fue lo del diente, que está muy sorprendente. ¿Lo tienes en las redes sociales para que la gente lo pueda?
0: No, porque hoy en día tenemos estas dobles morales de plataformas digitales.
2: Tienes toda la razón.
3: Además, no subir nada de eso porque no sabes el público por dónde te puedan. Incluso reportar la página,
0: claro,
3: diciendo que son imágenes
0: gráficas, agresivas,
1: ya,
0: crudas.
1: Ya empezaron a llegar mensajes.
3: Eso, Facebook te bloquea de todas partes.
0: Entonces, por eso no las muestro, pero en el teatro las muestro todos los días. Y las imágenes también, pero eso es otra historia.
3: ¡Ay, qué!
0: Entonces,
3: Vamos a llegar temprano. Vamos a llegar bien temprano.
2: Para que nos toque perfumada.
3: Claro,
2: y no sudada.
3: Lavada.
0: Para que la gente entienda la seriedad de mi trabajo. Historieta de las muchas que me pasan. Aquí, Teatro Pablo de Villavicencio, hace 4 años atrás, como yo ya me di cuenta. ¿Por qué me di cuenta? Porque pertenezco a 18 asociaciones de hipnosis clínica. Okay. Y al darme cuenta que en otras partes nunca pidieron lo que acaba de hacer Dani, esa respiración que genera reacciones bioquímicas para hacer hipnosis en otras partes. Entonces, la gente siempre está despierta, siempre estás consciente, alerta, estás imaginando y visualizando. Pero aquí con John Milton la gente pierde conciencia. Como yo ya me di cuenta que mi hipnosis es muy profunda, creo que sería irresponsable mía no aplicar esos mensajes que podrían cambiar el mundo en el que estamos. ¿Cuáles son los mensajes? Oye, quiérete, ámate, valórate, respétate. Claro. Te alejas de la mediocridad. Te alejas de la deserción escolar y terminas una carrera universitaria. Oye, quiérete, ámate, valórate. Te alejas de la adicción al tabaco, al vapeador, al cigarrillo. Te alejas del alcohol, que son puertas falsas que a nadie nunca llevaron a un buen puerto. Te alejas de los narcóticos, fármacos y estupefacientes. Seguirás una dieta. Serás un mejor ser humano, un mejor samaritano. Que si te gusta la vainilla, que si te gusta el chocolate o te gusta el napolitano, pues adelante. Entonces, haz lo que quieras de tu vida.
2: El chorizo, lo que caiga.
1: Ay, lo que quieras. Lo que quieras.
0: ¿Cómo se llama la compañía esta? ¿La de aquí? ¿La de los chorizos? ¿Cómo se llama? Chata. De la compañía Chata no vamos a estar permitiendo que nadie esté mal hablando, ¿eh?
3: Bueno, este hombre trae más comerciales que Televisa.
1: Oigan, amigos, pues miren, ya empezaron a llegar mensajitos. Ya aquí nos dicen, yo me quiero dormir con Carla.
2: Ay, ahora.
1: O sea, ya están participando para ganarse ese pase triple para el día de hoy.
0: Es el paquete duermas.
1: Es el paquete duermas a través de la qué buena.
0: Porque aquí suena...
1: ¡La qué buena!
2: Ya nos trae DC, dice. Ya nos durmió.
1: Oigan, amigos, pues miren, hemos tenido una plática súper padrísima, pero nos tenemos que despedir de nuestro amigo.
2: ¿Cómo?
1: Sí, nos tenemos que despedir, se tiene que preparar para su...
0: ¿Ya me tengo que ir?
2: Ya.
1: Para su...
0: Pues, esto les dejo el chirrión chillando por lo más chiquito.
2: A ver.
3: ¿Qué es eso?
0: No sé, pero se escucha chido. Sí. Persona que me dice, gracias, ¿de qué? Les voy a mostrar un video y ustedes saquen conclusiones. Producción, imagen.
17: Señoras y señores, este combate es de 3 rounds de 2 minutos. Y la pelea estelar de la Musa Mistral y también de Carreño Ruiz. La Musa, Marcela.
18: Fue una preparación integral, completa, física, mental, emocional. Y bueno, la parte mental estuvo a cargo del señor John Minton.

0: Con esas respuestas tan irreverentes de los hipnotizados,
1: Sí.
0: pero no es un evento de show de comedia.
1: Ajá.
0: Hay una parte viral comedia porque es una comedia involuntaria o incidental. Y solo quienes están entendiendo la seriedad de mi trabajo y la magnitud de lo que yo hago, dicen, yo quiero ser hipnotizado. Y aparece Edwin Luna de La Tracalosa, Edwin Cass del Grupo Firme,
1: Ajá.
0: Brincos Dieras, de los más recientes, Aaron Mercury, que dice gracias. Sí, claro.
1: Okay.
0: Ya entendimos cómo se dan. No es un acto fortuito de la casualidad.
1: Ajá.
0: Hago hipnosis de verdad y estoy trabajando aquí en la ciudad de Culiacán. Pudiendo trabajar en cualquier otra parte del mundo,
1: Claro.
0: decido estar aquí porque creo que puedo ayudar a cambiar,
1: A cambiar.
0: el quitar el miedo, el estrés, la ansiedad y contribuir a mejorar mi México lindo y querido.
1: Ay,
2: Ay,
1: no.
2: muy bien, pues
1: Muchas
2: te queremos agradecer
1: padrísimo.
2: tu presencia. Qué bueno que visites Sinaloa, que estés aquí en Culiacán. Y pues no te deseamos más que mucho éxito. Bueno, más éxito del que tienes.
0: Sería un placer que me vayan a acompañar al teatro porque cada noche es un evento diferente y todas las noches hay cosas nuevas que aprender.
1: Sí,
2: Nos
1: vamos,
2: invitan,
1: vamos.
0: vamos. Ya están invitados ustedes esta noche, la producción está invitada. Abuelito, ¿podemos invitarlos?
2: Abuelito,
1: ¡Abuelito,
2: podemos
1: dime tú!
2: ir.
0: ¡Qué sonido!
2: ¡El aplauso para John Linton!
0: Gracias, señor Vitalis.
2: Abuelito, ¿y a quién le vamos a decir en la entrada que llegamos?
0: Y bueno.
1: Y también mencionaba a nuestro ganador el día de hoy, porque nos mandó, mira, muchísimos mensajes diciendo: quiero dormir con Carla, quiero dormir con Carla, quiero dormir con
0: Aquí hay
1: Carla.
0: dos cosas: o si se quiere ir al teatro o se quiere dormir con usted.
1: ¿Qué será?
0: No
2: pues
0: lo
2: de
0: sé.
2: Las dos,
1: Velado viral.
2: yo
1: Velado
2: creo que
1: viral.
2: anda más fogosa esa conversación.
1: ¿Verdad que sí? Y
0: Bueno.
1: fogosa porque es una mujer, ¿eh?
2: ¡Ay, pues
0: ¿Ay,
2: mira!
0: ¿Qué?
2: ¡Tijerazo seguro!
1: ¡No!
2: Esa tijeraza ni en la Tonamachi.
0: Amigos míos, gracias por estar, gracias por seguir. Espero en Dios que me acompañen y síganme en redes sociales de John Milton Oficial o en la página de duérmase.com. Yo soy John Milton, el caballero de la hipnosis, y esto es 91.9, porque aquí en Culiacán solamente suena
2: La
0: ¡Qué
2: Qué
0: Buena!
2: Buena. ¡Oye!
1: ¡Bravo!
2: ¡No se me ha
1: grabado
2: esta voz!
1: Gracias, gracias, John. ¡Vamos a
2: llegar una mujer!
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0: ¡Ya estamos listos!
1: ¡Salados, dale!
0: Oigan, amigos, pues para que nos escuche, ahorita que nos está escuchando nuestra ganadora de ese pase triple para la función de hoy de John sí. Milton, a las 7 de la noche es Ana Luisa Escalante Parra.
1: ¡Éale!
0: Hoy para ver el magnífico show.
1: Triple, pase triple tiene la criatura. Triple.
0: En un
1: o sea que
0: te van a contactar, Ana
1: ¿alguien
0: Luisa.
1: Alguien de aquí, bueno, alguien de esas plebes se va a dormir hoy.
0: Y que hoy vamos a andar allá todo el equipo de Verdad o Viral. Claro. Y por favor, si nos ven, salúdenos.
2: Yo no subo, ya les dije.
1: Sí, vamos a subir de a fuerza ya, por favor, y por su bien.
0: ¡Dani arriba!
2: ¿Quién?
0: ¡Dani arriba!
1: Oh. Fíjate, Carlita, hace tiempo y de toda la gente que participa en nuestras dinámicas, en todo lo que hacemos aquí en Verdad o Viral, deben de saber que hace tiempo hubo una convocatoria muy buena, muy
0: padrísima.
1: Bonita, que desde que era de un premio maravilloso de 50,000 pesos el primer lugar,
2: ¡móchate!
1: 30,000 pesos el segundo lugar y 20,000 pesos el tercer lugar. La dinámica era...
0: Bueno, para esto hay que comentarles que era una convocatoria lanzada por el Instituto Sinaloense de la Juventud. Ajá. En la que buscaba pues jóvenes con mucho talento.
1: Y que se lanzaran a de verdad demostrarlo, ¿sí o no?
0: Oye, ¿pero qué crees?
1: ¡Hoy tenemos aquí al ganador
0: de los 50 mil pesos!
1: ¡Que nos va a pichar un sushi!
0: ¡Con todo y té!
1: ¡Y le pongan el aguacate!
0: Oigan, plebes, la bienvenida para Luis Manuel de Jesús González Medina. ¡Bravo!
1: Él es nuestro campeón, nuestro ganador, con de verdad un talento que tenemos Pulishi. Que presumir. En todo Culiacán, todo Sinaloa debe de saber este talentazo que tienes. ¿Cómo te sientes de estar aquí ya siendo el ganador?
3: ¿Qué tal? Pues primero que nada, muchas gracias por la invitación y por el espacio. La verdad yo me siento muy contento, muy, muy alegre, ¿no? De poder recibir este reconocimiento no solo a nivel municipal, sino también estatal, ¿no? En todo
1: sí,
3: Sinaloa.
1: El reconocimiento precioso.
3: Así es.
0: El monetario, claro. Muy importante.
3: Sí, claro, o sea, el premio no está nada mal, el dinero nunca falta.
2: Ya te compraste la moto.
1: Agustín Lara.
0: Oigan, amigos, Héctor, Daniel, lo que pasa es que aquí Luis Manuel no es un talento que nació ahorita, él ya tiene una trayectoria.
1: Pero
0: ha
1: se
0: pintado
1: animó.
0: Más de 34 murales.
1: Sí, pero lo mejor, Carlita, es que se animó, se atrevió a demostrar participar. Su talento. Y de verdad, sabes bien que tu talento se tiene que ver visiblemente más y reconocerlo.
0: Reconocerlo.
1: O sea.
2: A ver, Luis, ¿cómo inicia el hecho de que quieres pintar murales? Eres licenciado aparte en artes visuales.
3: Sí, así es.
2: Pero ¿cómo nace el gusto para hacer estas obras?
3: Ok, pues mira, la atracción por la pintura, vaya, de que siempre quiero pintar ha estado en mí desde que tengo memoria. Siempre he buscado estos espacios creativos desde que iba en la primaria, secundaria, preparatoria. Y pues claro, tuve la fortuna de poder estudiar esta ya como licenciatura en artes visuales. Pero el enfoque como tal en el muralismo, más que nada fue hace como casi 3 años, donde tuve la oportunidad de meterme a un proyecto que se llama Vamos Pintando. Este proyecto trata de hacer muchos murales aquí en Culiacán, okay, con temáticas de paz, positivos, y es algo muy importante que se tiene que tocar porque, pues, por ejemplo, ahorita, ¿no?, que seguimos estando en esta violencia en Culiacán y todo, es muy importante hablar de estos temas. Entonces, con ellos, más que nada, he empezado como que a hacer murales. Ajá. Y, pues, sigo con ellos. Yo la verdad estoy muy feliz, muy agradecido. También hago murales de mi cuenta, de que hay alguna cafetería, alguna empresa, de manera individual, pues ya eso también. Pero en el proyecto como tal, en colaboración con este proyecto, y la verdad yo estoy muy feliz y agradecido.
0: Oye, qué padrísimo, ¿no? Y qué padre también para los jóvenes que nos están escuchando en este momento, nos están viendo a través de redes sociales, y sepan que también hay manera de acercarse, ¿no? De que si quieren explotar ese arte que ellos dicen, bueno, ¿cómo le hago? No se trata nada más de rayar, pues, o sea, sino que esto estoy expresando arte y quiero desarrollarlo. ¿Será que te pueden contactar a través de redes sociales, que tengan alguna charla contigo, o de qué manera podemos saber y conocer más acerca de
3: eso? Sí, claro que sí. En redes sociales, principalmente Instagram, estoy como Luisma González con doble Z al final. Okay. Ahí pueden mandarme cualquier mensajito para cualquier duda, aclaración que tengan o duda de hoy. A lo mejor necesito ayuda con esto, pero no sé
1: incluso
3: cómo cotizar.
1: Contratos, ¿no? De que
3: sí,
1: alguien
3: claro.
1: Quiera tener, no sé, un restaurante y un mural maravilloso en una pared donde tú creas que tus comensales, tu
0: persona.
1: Ajá,
0: sí, pues,
1: en un una cafetería que realmente vas a platicar, a hacer algo ameno, pues qué mejor que ver un mural que te inspire, que te esté dando paz, que te esté armonizando incluso la...
3: puente Culiacán Los Mochis, ahí en el parque acuático. ¿Por qué? Pues porque se tuvo que interferir un poquito en el tráfico, ¿no? Entonces eso dificultó. Pues claro. Eso dificultó mucho.
4: ¡Córrele, agárrale la pintada!
3: Sí, claro. Y pues, y claro que el de 31 minutos fue muy querido por toda la gente, entonces ese también es muy importante para mí.
2: Oye, hay que aplaudirte, aparte del talento que tienes, que manejas el liderazgo, porque hay un team, o sea, tú eres el que realmente imprime el arte, pero hay detrás de ti un equipo, ¿no?
3: Sí, claro, el muralismo es un trabajo comunitario, es un trabajo en equipo, ¿no? Eso es muchísimo cierto. Y pues sí, claro, también en cada mural, por ejemplo, trato de involucrar a amistades, artistas también, o personas del medio, para pues hacer algo en colaboración, ¿no? Obviamente pues es un proyecto como tal mío, yo lo dirijo y demás, pero lo bonito es hacer trabajo en equipo y comunidad.
2: Oye, a mí se me antoja que me pinte la pepona.
4: Oye, y volvería al personaje.
0: Ah, ok, el personaje.
4: Volverías a participar.
2: ¿Cómo? Ya no lo dejas, ya ganó.
0: Oye, ya, otra vez. Otro. Sí, claro.
1: Pero sí puede volver a participar.
2: Sí.
4: Claro que sí.
0: Otra oportunidad.
4: Otra oportunidad. No, porque puede ser el rival vencer, quizá contigo. Al frente o contigo como competidor, los demás equipos o las demás personas de este van a decir, ok, voy contra alguien, un pez gordo, y me quiero enfrentar contra él, ¿verdad? Y es una inspiración para mí.
2: ¿Sí?
4: Entonces, estaría padre volverte a ver participando, pero también como juez también estaría muy bien, ¿sí o no? Sí,
3: estaría claro. Fenomenal. Pues para mí sería un gusto, ¿no? Ahora ser parte de lo mejor del juez. Y como tal, participando de nuevo, yo creo que a lo mejor sí lo haría, pero a lo mejor cuando ya sienta que mi proyecto ha evolucionado un poco más, sí, para no, pues, volver a decir lo mismo de que, ay, pues eso no. O sea, es seguir escalando y lo voy a hacer. Sí, y lo voy a hacer.
2: ¿Has pensado viajar a otros países para tener como
4: tu arte?
3: Sí, ajá. He soñado con eso. Es algo.
0: Pero si lo puedes soñar, lo puedes crear.
3: Claro, así es. Sí, todo es un proceso.
4: ¿A dónde te gustaría?
3: A mí me gustaría mucho, pues cualquier parte, la verdad, Colombia, Italia, Francia.
2: La Toscana italiana es lo mejor que puede haber.
3: Ah, pues vamos para allá. Vamos.
4: Imagínate este player haciendo un mural en el Coliseo. Román. Estando alrededor de la alegría del carnaval.
0: Qué gusto y qué placer tener aquí con nosotros a una persona tan talentosa, tan joven, tanto que expresarle a los jóvenes, ¿no? Motivarlos, claro, para que también a través de estos programas tan importantes que realiza el Instituto Sinaloense de la Juventud puedan ellos dar a conocer a todo expresar nuestro estado, uh-huh, a todo el mundo, el gran talento que tienen estos jóvenes, ¿no? Y si hay un premio económico el cual puedan recibir, pues mucho mejor, ¿no?
4: Los tres lugares estaban muy buenos. El primer 50. Lugar eran 50 mil, el segundo lugar 30 mil y el tercer lugar 20 mil. O sea,
2: ¡me voy a poner a pintar!
4: ¡Ay, qué! ¡Tú no vas a pintar ni la casa! No, imagínate.
2: ¡Escarapelada!

0: Mira,
1: la pintura está, mira, se le ve ahí los
2: rayones.
1: Ahí para abajo. Ay, no.
2: Amigos, pues despidamos a nuestro gran amigo Luis Manuel.
1: ¡Y ya nos vamos!
2: González Medina, que estuvo aquí con nosotros el día de hoy en Verdad o Viral a través de la Qué Buena 91.1.
3: Oye, rápido, ¿qué hiciste con los 50 mil pesos?
1: ¡Qué te importa!
2: ¡Tal que sí!
4: Solo para gente VIP, ¿ok? Así que vamos a...
1: ¿Cómo se dice? Me, no, me
4: no, claro
1: en
4: que no. Cara. No, mira, realmente el dinero nunca está de sobra, así que pues ahí pagar algunas cositas que necesito pagar y pues también ahorrar para un carrito.
2: Muy bien. Muy bien.
3: Es que lo que quería escuchar, el ahorro es muy importante.
4: Es muy importante.
1: Y este que el fide,
3: vámonos ya,
2: amigos, nos vemos aquí el próximo martes al punto a las 4 de la tarde en Verdad o Viral. Héctor, Carla y Daniel los esperamos aquí con nosotros.
3: Pasen bonito fin de semana.
1: ¡Dale! Vámonos. Si hacen algo, invitan.

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3: Hola, ¿qué tal? Soy Manuel Castaños y esta es la información que tienes que saber. La Universidad Autónoma de Sinaloa refrenda su compromiso con la transparencia y rendición de cuentas ante la Cámara de Diputados. Entrega sus estados financieros auditados e informes de avances académicos 2025. El Infonavit abre punto de venta de viviendas del bienestar en Guasave. Se llevó a cabo una edición más de las charlas con mujeres empresarias Red Emprende Mujer, impulsada por la Secretaría de Desarrollo Económico. Ante riesgos de tormentas en Culiacán, clausuran 3 espectaculares y emiten 50 recomendaciones. Hasta aquí el resumen informativo. Recuerde que más información puedes encontrarla en alairenoticias.com.mx.
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